0: sea, ¿tú te tragas el fuego?
1: Pues hombre, que tráeme. ¿Me está preguntando esas cosas a mí o qué?
2: Que no. No. Está haciendo el papel de la mujer, le pregunta al Gangi.
0: ¿Qué no es que es tragafuegos?
1: Ah, tragafuegos, ah, del tragafuegos, ah, pensé que me decía a mí, no, se callaba.
3: Ay, pues qué, la mujer, que no ve que soy muy profesionalita. Mira, pues es que tengo que aguantar la presión del público.
0: Ah, ¿sí? Pues a ver si eres tan bueno, pues
2: óyalo. ¿Enséñame qué?
1: ¡No, Marcelino! ¿Qué te le da el ataque y luego ya valió?
0: Enséñame tus herramientas de trabajo. Eso es lo que quiero decir. A ver, pues enséñame.
3: Ah, espérate. Espérate, chiquitita. Ahorita vengo. Voy por la caja de mi trabajo y te muestro todo como un orgulloso. Y estoy muy orgulloso de tu posito.
1: ¿De su posito? A ver, ¿cómo fue eso, Marcelo? ¿Ya? Hasta luego, ya estamos en horario de mañana.
0: Quiso decir de que se siente muy orgullosa de su esposito.
3: Ay, mira, espérate. Mira, aquí está todo, todo, todo lo que uso para mi espectáculo.
0: A ver, bueno, pues, prende una demostración aquí, a ver, hazme una demostración, pues para ver si es cierto, ¿no? Y pues a ver si es cierto que me puedo sentir muy orgullosa de ti.
3: En serio. Aquí. Ey. Sí. Ajá. Es que me pongo nervioso contigo, mujer. Bueno, también. Pero aquí no, porque luego se prende la cochina, el chillón, y hasta luego se prende hasta la suegra. Mejor allá afuera.
0: Se salen a la calle. ¿Y qué creen?
1: ¿Eh?
0: Se sale Gangi.
1: Se salió para afuera.
3: Mira, leche. Mira, vieja. Mira, fíjate bien, fíjate bien. Yo voy a preparar todo lo... Mira, déjate preparo mi show.
0: Y empieza Gangi a sacar de su carro, de la cajuela del carro, empieza a sacar también más herramientas de trabajo.
1: ¡Ay, jodela!
0: Y en eso Gangi prende fuego. Y en eso pasa una pareja de vecinos... Y dicen, mira, ¿cómo exigen ahora la pareja la prueba de alcoholímetro?

0: Señora, tome ácido fólico, en serio. Tome, señora, tómelo doble. No fume, señora, no fume. No tome durante el embarazo, señora.
1: ¿Qué dice Rufo? ¿A que le pidió usted un efecto de dragón, Masaluyer?
2: Le pedí un efecto.
1: Oye, ¿qué? ¿Qué le pidió a Rufo?
0: Mire, espérese, deje, conecte un monitor aquí en la cara, así, para ver qué dice.
2: Es que le pedí a Rufo el efecto...
1: ¿De dragón?
2: De dragón.
1: Ah, ¿y qué pasó, Rufo, con el efecto de dragón?
0: Ahí lo tienen, oiga.
1: A ver. Yo no escucho nada. Hijos de...
0: Es el dragón de la princesa.
1: Cuéntenos de este hospital.
2: Bueno, pues llega la gran noticia del país de El Salvador, que llega un proyecto para ellos que se llama el Hospital Rosales.
1: Hospital Rosales.
2: Así es, y no, bueno...
0: imagínense, nomás vaya uno llegando donde se caiga, Heredia, como tú te callaste una vez. ¿No?
1: Ya, sí, me caí jugando fútbol en unos rosales.
2: Y bueno, pues fue presentado como uno de los proyectos de salud más grandes del país y fue inaugurado en el mes de junio. Y bueno, pues cuenta con tecnología moderna, imagínense, tecnología, contiene cirugía robótica, de la más avanzada.
1: ¿Se pueden operar a través de robots y así, Buki?
0: Oye, acá.
2: Se dice que hay...
0: ¿Donde se equivoca el robot? No, me lo corte, entonces iba valiendo.
2: Que este tipo de cirugía robótica que cuenta este hospital ahí en El Salvador,
1: ¿sí?
2: Hay nada más 3 en Latinoamérica. 2 están en Estados Unidos. Y 1.
0: ¿Aquí en México? ¿Aquí en México? No, como allá, no.
2: Lo tiene El Salvador.
1: Fíjese nada más. Ese es un gran hospital. Me llamó la atención también que tienen los análisis médicos. ¿En cuánto tiempo más salió? En horas.
2: Sí, en horas.
0: Ah, igualito que el IMSS.
2: Bueno, cuenta con quirófanos especializados, equipos avanzados de diagnósticos como tomógrafos, resonancias magnéticas, áreas para atención especializada y tiene cientos y cientos de camas hospitalarias, áreas de cuidados intensivos e intermedios. La verdad, pues, de admirar. Y de que cuenta su gente de El Salvador con un hospital de alta de verdad, calidad. Sí. Y es al público y para todos los de Salvador. ¿Cómo quisiera?
1: ¿Cuándo será aquí en México, no? Cuando nuestros queridos políticos, sea del color que sea, ¿no?
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13: Las 6 con

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2: Información deportiva. Irapuato deja de pertenecer a la Liga de Expansión por falta de apoyo de su empresa. Mis amigos, soy Edgardo Lozada Ruiz.
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0: Vamos a nuestra siguiente sección. Maestro Oyer, ¿de qué se trata? ¿Viene broma?
1: Sí, viene broma.
2: ¿De qué se trata nuestra siguiente broma?
1: Bueno, pues le vamos a marcar a Betsy.
0: Betsy, ¿qué le pasó a Betsy, Maestro Oyer?
1: Betsy, ella se dejó con su marido hace dos meses. Ajá. Y nos cuenta su hermana que ella apedreó su motocicleta al marido y le dio de patadas.
0: Le apedreó la bicicleta, la motocicleta y le pateó la moto.
1: Sí, bueno, él le marcó hasta la policía.
0: La metió al bote.
1: Y se la llevaron. Después de eso, la chica sale e intentó hacerle un amarre.
0: Un amarre. Fue a visitar a quien le hiciera un amarre.
1: Le dijeron que hiciera el depósito y fue y le platicó a la hermana y la hermana le dijo, no, mira, ¿para qué te metes en problemas? No hagas eso.
2: Ya lo quieres amarrarlo, ya no te lo vas a querer desamarrar al hijo de ya, no vas allá como desamarrátelo y la
1: chica. Y bueno, según eso ya ella ya no hizo nada de depósito y se compró mejor un pantalón.
0: Vamos a llamarle, mire, mejor vamos a hacer una cosa. Vamos a decirle que supimos que andaba queriendo hacer un amarre. Dile que tú tienes una persona que sabe hacer los mejores amarres del mundo.
1: Ajá, que soy amiga de su hermana María.
0: Ajá, y que tú tienes una persona y me lo pasas y me voy a hacer pasar por el vaquero. Desea hacer unos buenos amarres con cuerda. ¿Dónde quiere que se lo amarre, señora? ¿Fuera de su casa?
1: O en la moto.
0: O en la moto que le pateó. Vamos a ver qué nos dice. Es el show de las mañanas. La señora andaba haciendo amarres.
1: Betsy, hasta Paracho.
0: Vamos hasta Paracho.
1: ¿Y ese milagro que dijiste que...?
3: Sí, bueno.
1: Hola, buenos días.
3: Buenos días.
1: ¿Hablo con Betsy?
3: No, te he equivocado el número.
1: Me dio el número su hermana María. María Hernández. Es tu hermana ella, ¿no? ¿Betsy?
3: Sí, ¿qué pasó?
1: Sí, mira, lo que pasa es que yo soy amiga de tu hermana.
3: Ajá.
1: Lo que pasa es que estábamos platicando y me contó que habías consultado a una persona porque había tenido usted un conflicto con su esposo, ¿verdad?
3: Ah, ajá, sí.
1: Y me contó que habías ido a hacerlo de un amarre.
3: ¿De un qué?
1: Amarre.
3: Ah, sí.
1: Y hace cuenta Betsy.
3: Ajá.
1: que yo conozco, le platicaba a tu hermana María, que yo conozco una persona que hace unos amarres bien buenos, bien efectivos.
3: Dígame.
1: Y yo fui con él.
3: Ajá.
1: Y me hizo un amarre bien bueno.
3: Ajá.
1: Y ya le dije a tu hermana, ay, pues pásame su número y yo le voy a decir, yo le voy a decir a Betsy para, si quiere, pues que se comunique con él y pues, mira, yo vine a aquí ahorita, de hecho yo estoy aquí con él, estoy afuera de su consultorio.
3: ¿Con quién?
1: No, yo vine aquí con el que te digo que hace.
3: Ah, ahí estás.
1: Sí, aquí estoy, entonces, y es que me platicó, pero ¿para qué lo quieres amarrar?
3: No, es que yo no lo quiero amarrar, sino hace días yo me dejé porque ya tuve una discusión muy fuerte con él porque él me trataba mal a mí, me pegaba y así. No crea que yo lo dejé de mi conformidad. O sea, que yo lo dejé.
1: Por eso lo quieres amarrar.
3: No,
1: porque te pegaba.
3: No, de hecho, ahorita ando con un muchacho de Agüera.
0: Para que no te pegue, ya amarrado. ¿Cómo
1: sí,
0: la
1: amarrado?
3: De hecho, porque yo ya no hablo con mi señor.
1: Porque hasta me dijo tu hermana María que hasta le habías dado unas patadas a la moto y le habías aventado piedras y algo así. Te habían llevado a la cárcel, ¿no?
3: Mi hermana, ¿cuál hermana?
1: María. María Hernández, tu hermana. Y ¿y sabes qué? Entonces, pero sí es tu hermana ella, ¿no?
3: No, ella no es mi hermana. Yo no tengo ni una hermana que se llama María Hernández.
1: ¿Tú no eres Betsy Hernández?
3: Yo me llamo Betsy Hernández y mi hermana se llama Lerma, la mayor. Pero no. Mejor está confundido.
1: Bueno, pero los datos son los mismos. Pásale al amarrador. Déjate, paso al que hace los amarres, ¿eh? Es buenísimo para los amarres, ¿eh?
3: No, pero yo no quiero eso. Yo ya, ya de hecho ya...
1: Es que, ¿sabes qué? A mi esposo, antes a mí me pegaba. Y vine con este señor que hace buenos amarres y lo amarró y ya, pues ya no me pega. Déjate, lo paso. Ahí ya tú platicas con él, ahí le haces una pregunta.
0: Si quieres, se lo amarramos, ¿dónde? ¿En la puerta de su casa, en la moto, en el poste?
3: No, no, ya.
0: ¿Ya no?
3: No.
1: ¿Un derecho, un revés?
0: O sea, como con punto de cruz, ¿o quiere amarrado?
3: No, ahorita ya no puedo hablar con él yo.
0: Ya no, o sea, lo que pasa es que tenemos diferentes tipos de amarras. Puede ser un amarre, o sea, le podemos poner aquella de: me dejaste amarrado de un poste.
3: No, de hecho yo ya no hablo con él, ahorita.
0: Ah, entonces ya no quiere que se lo amarremos.
3: No, ahorita no.
0: Lo que pasa es que hay diferentes tipos de soga para amarrarlo ahí. Ahí puede ser con punto de cruz, no, un derecho y un revés. Con estambrito, con gancho.
1: Con el nudo ciego.
0: Nudo ciego, para que no se desamarre.
3: No, ahorita no quiero nada. Bueno,
0: entonces, si le interesara, otra vez, nos llama este número y nosotros vamos y se lo amarramos, ¿sí?
3: Ah, ok, gracias.
0: Ándele, pues, ándele. Que esté bien. ¡Tiene un amarre!
1: Se lo amarramos
0: allá afuera.
1: Se lo amarramos y lo sacamos al sol.
2: Se lo amarramos.

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0: ¿Qué tenemos en la línea número 7? ¿Quién le pone buenos días? Hola, hola. Hola, ¿quién habla? Buenos días.
1: Luis. ¿Luis? ¿Luis? ¿Luis, nos escuchas?
2: Buenos días.
0: Sí, hola, Luis. Luis, ¿qué pasó, Luis? ¿Cómo te va?
2: Luis.
0: Hola, Luis, escúchanos aquí por el teléfono. No escuches por la radio, escúchanos aquí para que puedas, para poder una, sí, tener una comunicación, sí, rápida. Ok, cuéntanos, Luis.
2: Vamos a hacerle una broma a mi tío.
0: A un tío tuyo, ¿qué le pasó? No me digas el nombre, cuéntanos.
2: Hoy por la mañana se encontró una masajeadora.
0: ¿Se encontró una masajeadora?
2: Así es. Y queríamos decirle que pues lo cacharon pues por las cámaras y quieren que la devuelva.
0: No, sí, sí, a ver, sí, pero a ver. O sea, masajeadora, a ver, explícame, ¿qué tipo de masajeadora?
2: Es con la que masajean el cuerpo, como para los nervios.
0: Son como si fueran
1: las
0: como
1: bolitas,
0: unas
1: bolitas que tienen.
2: Ajá.
1: Y prenden y como con si fuera pilas como un, o así, o las recargables.
3: Eso se llaman otras cosas, me salió hierro.
1: Maestro, no sea así.
3: Ay, cómo lo amo.
0: Maestro, ya. A ver.
3: Es que dice la maestra Luyer que de pilas recargables.
1: No, la
0: es como si fuera como, es como si fueran como un,
1: pero tiene como unas bolitas,
0: sí, pero
1: para darle los masajitos.
0: Es como si fuera como un cepillo. Como si fuera como un cepillo grande de esos para lavarse, para tallarse la espalda. Y es como si fuera un cepillo, ¿no?
1: ¿Luis?
2: ¿Dónde?
3: ¿Tú lo viste? Carita, que él está ya en su plática, en su pedo.
1: ¿Tú lo viste?
2: ¿Mande?
1: ¿Tú viste la masajeadora?
2: Sí, yo la vi.
0: ¿Qué no color es? Verde. ¿No la puedes describir?
2: Es color verde.
0: ¿No la puedes describir más, por favor?
2: Ah, color verde, tiene tres palitos, pues.
0: Vamos a marcarle ya, con eso tenemos. ¿Por qué? ¿Tenemos en qué calle se la encontró, maestro Luyer? Dígale que es suya, maestro Luyer. Y que, pues, necesita que... Que la traiga. Él estaba marcando, Luis. Ahí está sonando. Dos. Tres. ¿Qué está haciendo él ahorita, Luis? Luis.
1: Ya colgó Luis.
4: Buzón de voz. La llamada se cobrará al terminar los tonos siguientes.
0: Segundo intento de llamada. A ver si en esta silla nos contesta Luis. Digo, ¿cómo se llama el de la masajeadora?
1: Marcos.
0: ¿Marcos?
5: Sí. ¿Aló?
1: Hola, buenos días.
5: Buenos días.
1: ¿Hablo con el señor Marcos?
5: Sí, soy yo.
1: Hola, ¿qué tal? ¿Cómo está, señor Marcos? Miren, me pasaron su número, su sobrino Luis.
2: ¡Ya!
5: Ajá.
1: Lo que pasa que, mire, yo soy la dueña de la masajeadora que se encontró el día de hoy.
5: ¿De la qué, perdón?
1: ¿Usted es el que se llevó, que se robó la masajeadora verde?
5: No. ¿Qué es eso?
1: Para dar masajes en la espalda, los hombros, para... Lo que pasa que yo la uso también para reducir tallas a las mujeres en mi consultorio. Haga de cuenta que las señoras que están gorditas van conmigo y les doy masaje.
5: ¡Ah, no!
1: Pero yo quiero saber, ¿usted se la robó o usted se la llevó?
5: No, se la encontró. No, de... ¿Desde dónde me está hablando usted?
1: Sí, de aquí, cerca de la calle Allende, que fue donde usted se la encontró.
5: Ah, yo me la encontré, pero en la basura.
1: Ah, ¿me la tiraste?
0: La tiré yo, lo que pasa que esta mujer, oiga.
5: Sí.
1: Me tiraste mi masajeadora.
0: Ya no, sí, ya no me
1: gusta. Ya quiero reducir estas llantas, quiero reducir esta...
0: Es que mire, señor, lo que pasa es que gasta mucha luz su cosa, ese es su aparato aquí de mi vieja. Y yo se lo tiré, no se lo regrese, señor. Mira cómo está de gorda y no rebaja nada, y que según la masajeadora esa, nomás gasta de luz.
5: No, pues esa yo, lo que yo pasé por ahí, como pues, estaba tirada allá fuera de una bolsa.
0: No, no se preocupe, usted quédese con ella.
1: Pero que yo la quiero para bajar unas tallas más.
0: No has
1: más.
0: Bajado nada, vieja. Imagínese, señor, que se compró esa masajeadora que es que para bajar de peso y está dándose masajes y tragándose 8 o 10 tacos.
5: No, pero...
0: Pues ¿cuándo, A ver, démele un consejo aquí a la gordis, lo que pasa es que mi mujer está gordita.
1: ¿Verdad que sí puedo bajar de peso si me doy otra pasadita?
5: Sí, ¿qué? Pues yo le digo, no, pues yo como por allí paso yo y pues allí la vi tirada, pues yo, pues como estaba en la basura.
0: ¿Usted ya la usó?
5: No.
0: No la ha usado porque mire, según esta mujer... Se la compró, se la regalé yo y viera, la tiene prendida todo el día, duerme
1: ya
0: con ella.
1: Ya bajé un kilo, me di masaje y bajé ya como un kilo. Ya la usé dos meses. ¿Verdad que sí puedo bajar de peso, señor Marcos?
5: No, pues no sé yo.
1: Si me doy otro masajito, yo creo que sí bajo otro poquito.
5: No, fíjese, yo, como esta cosa está... Estaba desarmada, ya está la...
1: Ya la desarmaste.
0: Yo se la tiré a la gordis. Sí, lo que pasa es que no baja de peso nada, señor, ya no se la regrese. Oiga, ya no se la vaya a regresar, ¿eh?
5: No, tomo, ya la... Yo la tiré.
0: ¡Ah, ya la tiraste!
5: Sí.
0: ¿Y eso por qué?
5: No, pues yo dije, pues yo no sé qué era y pues como estaba desarmada, pues yo la tiré a la basura.
0: ¡No! ¡Ve por ella! ¡No es cierto! Oye, Marcos.
5: Sí.
0: Somos los del show de las mañanas. No te creas, hombre. Tú quédate con ella.
5: Ah, sale, pues.
0: Que quiere rebajar con masajeadoras acá la gordis. Gracias, Marcos. Cuídate.
6: Regresamos con Madame Jotun.

0: Las 6:36.
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4: Las 6:39.

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8: Las 6:51.
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8: Las 6:51.

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1: Las 6:55.

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En X, E, C, Cum, Sol a 7, hora del Ángelus, hora en que la provincia mexicana, y en especial en esta radiodifusora, tenemos por costumbre elevar una plegaria al Supremo Hacedor para agradecerle todos los beneficios presentes, pasados y futuros, así como los beneficios del trabajo de hoy. Acompáñenos ustedes estos minutos cantando con alegría, con amor, con fe.

0: muchas gracias por haber estado con nosotros estos minutos de oración. Ahora esperemos con alegría, con amor, con fe, el día de mañana y el trabajo de mañana.
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3: El Instituto Electoral de Michoacán aprobó la contratación de un interventor externo para concluir la liquidación de 4 partidos políticos desaparecidos, una decisión que representantes partidistas atribuyeron a las fallas del modelo interno implementado por el propio organismo y que podría costar hasta 1.879.000 pesos. El Consejo General designó a José Gerardo Batín como responsable de concluir la liquidación de los extintos Encuentro Solidario Michoacán, Más Michoacán, Michoacán Primero y Tiempo por México. Mi nombre es Mayra Ramos y recuérdanos, podés visitar en la página www.todonoticiasdigital.com.
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5: Las 7 con 9.
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15: Las 7:21.

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2: Las 7:20.

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2: 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La mala noticia es que en la actualidad se da antes de los 30 años debido al estilo de vida que llevamos, un estilo de vida donde no incluimos ejercicio, donde tenemos una alimentación chatarra, que esta es más rica en hidratos de carbono como pizza, hamburguesa, hot dog, refresco, pan blanco, dar un poquito de EPANAT cero, EPANAT natural. EPANAT es importante para limpiar nuestro hígado. Por lo menos cada 6 meses, el estar tomando un frasco de 500 mililitros es suficiente para hacer esa limpieza, esa detoxificación en nuestro hígado. Por supuesto, tomar 2 cucharadas, que es la dosis, después de cada comida. La puedes tomar diluida o la puedes tomar directa. Y esto va a ayudar a limpiar el hígado. Cuando lo tomamos por 15 días, creo que es más que suficiente si lo hacemos por lo menos cada 6 meses, 3 veces al día por 15 días. Esto va a generar un cambio total en tu organismo, ya que EPANAT es un desengrasante natural del hígado. 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Y bueno, hay algo de cierto en esto. Sin embargo, lo que más perjudica al hígado son los lácteos, los azúcares, los refrescos, la harina de trigo, las harinas, el arroz refinado. 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
8: Las 7 con 36.
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3: Las 7:44.
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6: Las 7:48.
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10: Han pasado 10 años.
6: Las 7:48.
10: 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Pero gracias a ustedes, su recuerdo hoy brilla más que nunca. A nombre de mi familia les doy las gracias por tanto apoyo y por celebrar la vida de Selena. Y por eso les pido que se pongan de pie todo mundo y sigan cantando y bailando su legacía. Reina de la cumbia.

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2: Las 7:56.

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2: Información deportiva. Son cuatro los nombres que pudieran llegar en lugar de Efraín Juárez como director técnico del equipo de Pumas: Robert Dante Siboldi, Memo Vázquez, Diego Alonso y Esteban Sola. Mis amigos, soy Edgardo Lozada Ruiz.
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¡Gol de México! 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Somos mucho más que 11. ¡Vamos, muchachos! ¡Vamos!

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1: Las 8:11.

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1: 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Las 8:15.

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1: 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Las 8:38.

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3: Las 8:56.

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1: 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Las 9:00 en punto.

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2: El Servicio de Administración Tributaria SAT puede ordenar el bloqueo de cuentas bancarias, seguros y otros recursos financieros cuando existan adeudos fiscales en ciertos supuestos previstos en el artículo 156 bis del Código Fiscal de la Federación. Esta medida aplica cuando los créditos fiscales ya son definitivos o cuando están siendo impugnados, pero no cuentan con una garantía suficiente. La movilización puede realizarse sobre cuentas bancarias, depósitos e inversiones del contribuyente, siempre sin exceder el monto del adeudo actualizado y sus accesorios legales. Mi nombre es Mayra Ramos y te invito a que nos visites en la página www.todonoticiasdigital.com.
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2: Las 9:09.

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1: Las 9:17.

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1: 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Las 9:32.

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1: 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Las 9:43.

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2: Las 9:46.

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1: Las 9:55.

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2: Las 9:59.

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0: Muy buenas noches, qué gusto acompañarles en esta emisión de La Hora Nacional, un espacio que cada semana nos acerca a los acontecimientos que marcan la vida de nuestro país. Hoy, en ausencia de mi querida Leonora Milán, tengo el gusto y el honor de que me acompañe Orlando Abad.
1: Hombre, el gusto es mío, Cha, muchas gracias. Y gracias por permitirnos entrar hasta sus hogares. Hoy vivimos un momento muy especial porque el Mundial 2026 ya comenzó y México vuelve a colocarse por tercera ocasión en los ojos del mundo como una de las sedes de la máxima fiesta del fútbol.
0: Sí, así es. Durante los próximos días, millones de turistas van a recorrer nuestras calles, van a conocer nuestras tradiciones y van a descubrir la riqueza cultural que nos distingue. Por eso hemos preparado un programa muy especial donde el deporte, la cultura y la salud se unen en una misma conversación.
1: Esta noche escucharemos Mundial Social, Un Solo Latido, una propuesta musical que celebra la unión de los pueblos a través del deporte.
0: También vamos a hacer un resumen de todas las acciones que ha llevado a cabo el gobierno de México en torno al Mundial Social.
1: Les daremos los pormenores de la inauguración de la Copa Mundial de Fútbol que marcó el inicio de una celebración que reunió a miles de aficionados en una ceremonia llena de color, música y orgullo nacional.
0: Sí, y les vamos a presentar un reportaje donde recordaremos las palabras, imágenes y momentos más destacados de la presidenta Claudia Sheinbaum Pardo durante este acto histórico.
1: Después de una intensa jornada futbolera, llega el momento de comentar los detalles que dejó el partido de la selección mexicana frente a Sudáfrica. Les compartiremos algunas impresiones sobre el ambiente festivo que está a todo lo que da en todo el país. Los grandes eventos también representan oportunidades para consumir de manera informada y responsable. Les presentaremos la edición especial del Mundial Social de la Revista del Consumidor.
0: Y nos iremos de paseo por museos y espacios culturales que se suman al ambiente mundialista con actividades para niñas, niños y familias en una nueva edición de La Chilanguía. Así que por favor, quédense con nosotros. Cuando el deporte abre caminos, también nos recuerda que la unión nos hace mucho más fuertes. Escuchemos Un Solo Latido, una de las canciones oficiales del Mundial Social, con la voz de Noé Palau, letra de José Antonio Ramírez y música de Daniel Acere Pérez.
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0: Ser sede de una Copa Mundial implica mucho más que recibir partidos. Esta es la tercera ocasión que México participa en este evento. Los mexicanos, la verdad es que somos muy cálidos, muy buenos anfitriones y, Orlando, sabemos organizar la fiesta.
1: Pero claro que sí. Además, esto representa una oportunidad para impulsar actividades culturales, que también tenemos muchas, comunitarias y deportivas, que acerquen el fútbol a todas las personas. Conozcamos algunas de las acciones que el gobierno de México ha impulsado en el marco del Mundial Social.
2: México volvió a hacer historia. Por tercera ocasión recibió una Copa del Mundo, algo que ningún otro país ha logrado. Una vez más, abrió sus puertas al mundo con aquello que mejor lo distingue: la calidez, la cultura, la alegría y la hospitalidad de su gente.
3: Detrás de esta gran fiesta deportiva hubo meses de trabajo coordinado entre autoridades, comunidades y miles de personas que hicieron posible un Mundial Social pensado para todo el país.
2: A través del Mundial Social se rehabilitaron más de 2.000 canchas deportivas y se pintaron murales. Un trabajo colectivo que llevó el espíritu mundialista a las entidades federativas.
3: También se fortaleció la infraestructura para recibir a visitantes nacionales e internacionales. Se agilizaron trámites migratorios, procesos de visado, sistemas biométricos y operaciones en los principales aeropuertos del país.
2: Más de 12.000 voluntarias y voluntarios fueron capacitados para apoyar durante todo el torneo, mientras que 99.000 elementos participarán en operativos de seguridad.
3: Las carreteras, rutas turísticas y accesos a sedes mundialistas fueron intervenidos y señalizados para facilitar la movilidad de millones de personas durante la competencia.
2: El legado también llegó a las escuelas. Más de 1.100.000 niñas, niños y jóvenes participaron en el Mundialito Escolar, el torneo estudiantil de fútbol más grande realizado en nuestro país.
3: La Copa CONADE reunió a más de 59.000 deportistas de todo México y permitió identificar a más de un centenar de jóvenes talentosos que podrían convertirse en las futuras figuras del fútbol nacional.
2: La promoción de la salud fue otro de los grandes objetivos. Más de 750.000 personas participaron en actividades deportivas, recreativas y preventivas, organizadas en el marco del Mundial Social.
3: La inclusión también tuvo un lugar destacado con torneos femeniles, fútbol para personas con síndrome de Down, competencias para adultos mayores y encuentros internacionales que demostraron que el deporte es para todas y todos.
2: La ciencia y la innovación se sumaron a esta celebración con competencias de robótica, ferias tecnológicas y cientos de actividades de divulgación científica.
3: Y para quienes visitaron nuestro país, México mostró la riqueza de su patrimonio cultural con exposiciones, zonas arqueológicas, rutas del muralismo, museos, festivales y encuentros artesanales en distintas regiones.
2: Más de 500 artesanas y artesanos participaron en proyectos vinculados al Mundial, llevando el talento mexicano a vitrinas internacionales.
3: Además, las autoridades protegieron los derechos de las personas consumidoras mediante operativos especiales, vigilancia en la venta de boletos y atención en aeropuertos, estadios y zonas de convivencia.
2: Así, mientras el balón comenzó a rodar en las canchas, también se hizo visible el esfuerzo nacional que dejó mejores espacios públicos.
3: Porque el Mundial 2026 fue mucho más que fútbol. Fue una oportunidad para mostrar al mundo la grandeza de México.
2: Un país que, por tercera vez en la historia, recibe la máxima fiesta del deporte con organización, entusiasmo y el corazón abierto para compartir su cultura, su talento y su gente.
3: Un Mundial para el mundo y un orgullo para México.
1: México volvió a hacer historia como anfitrión de una Copa Mundial de Fútbol. La ceremonia inaugural reunió a miles de aficionados de todo el mundo y marcó el inicio de una nueva fiesta deportiva.
0: Durante esta jornada histórica, la presidenta Claudia Sheinbaum Pardo encabezó diversas actividades protocolares. Veamos el siguiente reportaje.
3: En México, el ambiente mundialista comenzó a sentirse mucho antes del silbatazo inicial. Uno de los momentos más significativos fue el abanderamiento de la selección nacional por parte de la presidenta Claudia Sheinbaum Pardo, quien expresó sus mejores deseos.
4: Integrantes de la Selección Nacional de México, que representará a nuestro país en la Copa Mundial de la FIFA 2026, del 11 de junio al 19 de julio de 2026. Encomiendo a su patriotismo esta bandera que simboliza su independencia, el honor, las instituciones, nuestro pueblo y la integridad de su territorio. Protestan honrarla y defenderla con lealtad y constancia.
5: Sí, protesto.
4: Al concederles el honor de ponerle en sus manos, la patria confía en que como buenos y leales mexicanos sabrán cumplir con su protesta por el bien del pueblo y por el bien de la nación. Que su ejemplo inspire a millones de mexicanas y mexicanos a creer en la fuerza del deporte y en el poder de sus sueños. Muchas felicidades. Les deseamos el mayor de los éxitos. ¡Que viva la selección! ¡Enhorabuena!
3: Nuestro país empezó los preparativos varios meses atrás, demostrando que el Mundial no solo se juega en la cancha, sino también en el corazón de millones de mexicanos.
6: En general, poco más de 1,000,000 de personas participaron, desde niñas y niños hasta adultos mayores. Es pues una cifra muy, muy importante en las actividades deportivas. Además están los tequios que se realizaron, los murales, el rescate de espacios públicos, que fueron como 1,000,000 de personas, junto con el INJUVE, así que pues muy importante el Mundial Social. Entonces, eso por un lado. Por otro lado, el fútbol es quizá, dependiendo, quizá el fútbol y el béisbol son los deportes más populares en nuestro país, dependiendo pues de cada una de las entidades federativas. Entonces, el fútbol, que es una actividad no solamente cuando juega la selección o al equipo al que le vamos en la liga, sino que sea parte de una práctica deportiva permanente. Entonces, lo que hicimos este año va a permanecer mientras dure el sexenio. Todos los años vamos a desarrollar esta actividad. Y en particular, el objetivo también, como lo dijimos y que estuvo aquí, pues los equipos de fútbol que se comprometieron a hacer más escuelas de fútbol, es que con el Mundial Social, las Olimpiadas juveniles, infantiles, pues también pueda haber por parte de los equipos alguna visoría o de la Federación Mexicana para que algún joven, niña o niño con especial talento para el fútbol y que tenga deseos de jugar, pues puede incorporarse a alguna de estas actividades y vaya caminando hacia una vida profesional dedicada al fútbol.
3: En lo que respecta a la ceremonia inaugural, desde muy temprano se sintió la pasión futbolera en las calles y en las inmediaciones del Estadio Ciudad de México, donde miles de aficionados llegaron con sombreros charros, máscaras de luchador, zarapes y banderas gigantes. Estuvo llena de grandes figuras. Shakira encabezó el espectáculo. Alejandro Fernández entonó el himno nacional y emocionó con su participación. Y artistas como Los Ángeles Azules, Belinda, Maná y J Balvin dieron una bienvenida espectacular al mundo. Ya en la cancha vivimos un partido cerrado, intenso y muy disputado. Pero México encontró la manera de resolverlo y arrancó el Mundial con una victoria que desató la fiesta en las tribunas y en todo el país. Hubo momentos realmente emotivos. Se dejaron ver lágrimas, abrazos y mucha emoción entre los asistentes. Una tarde que comenzó con música y emoción y que terminó con una sonrisa para la afición mexicana.
7: Y el fútbol es vivir cada partido con bastante emoción y mucha adrenalina. Gracias por acercar el deporte a nuestras comunidades y por hacer posible esta experiencia que nunca vamos a olvidar.
8: Hola, yo soy Ángel Manuel Sánchez, tengo 21 años, juego con Tuneros de San Luis Potosí.
9: El fútbol para mí es una forma de vivir, es lo máximo y así apoyamos a la juventud.
10: Sí, se disfrutó, se batalló, yo creo que desde el primer partido lo queríamos, no lo esperábamos, pero pues llegamos muchísimo más lejos de lo que nosotros queríamos. Y de verdad que lo digo, una experiencia increíble.
11: A mí esta experiencia me permitió vivir momentos inolvidables junto a mis compañeros, porque me apoyaron especialmente a mí, yo nunca había jugado, y les doy las gracias a ellos, al IMSS y a la presidenta Claudia Sheinbaum.
7: Le agradezco mucho que se nos dé la oportunidad a nosotras las personas mayores de seguir participando en este tipo de eventos.
11: Gracias por acercar al deporte a nuestras comunidades y por hacer posible esta experiencia que nunca vamos a olvidar. Nos vemos en el Mundial.
12: Le doy muchas gracias a la presidenta Claudia Sheinbaum y al Instituto Mexicano del Seguro Social por hacer estos eventos que hacen participar a las personas de la edad avanzada, que nunca nos impide jugar un buen fútbol.
13: Quiero agradecer a la presidenta Claudia Sheinbaum de darnos la oportunidad de asistir a un partido del Mundial de Fútbol.
14: Gracias, presenta. Gracias, Wix. Sí, mi babejito.
15: Hola, soy Johan, estudiante del Tecnológico de Colima. Hemos ganado el segundo lugar en los tequios.
16: No pensé que por medio de ese mural que hice con mi grupo pudiéramos ganarnos un boleto para ver un partido del Mundial. Estoy muy emocionada por ir a verlo. Muchas gracias, presidenta.
17: Por esta gran oportunidad de poder vivir un Mundial. ¡Qué gran ilusión vivir un Mundial!
18: Y muy feliz porque no me esperaba ser una de las ganadoras.
19: Por apoyar a las y los jóvenes.
20: Por esta oportunidad en la que nos permites a mí y a más estudiantes participar y el asistir al Mundial.
21: Por esta oportunidad de vivir el Mundial en familia.
22: ¡Nos vamos al Mundial!
23: La va a romper la selección y pues espero estar ahí presente. Muchísimas gracias de corazón.
24: De verdad que es muy emocionante. Presidenta, le quiero agradecer por tomarnos en cuenta a los jóvenes.
25: Gracias, presidenta, y nos vamos al Mundial.
26: Gracias, Claudia Sheinbaum, por darnos esta oportunidad.
27: Por apoyar a las y los jóvenes y formar parte de esta gran experiencia y vivir el Mundial.
28: Gracias, presidenta, por esta gran oportunidad.
29: Por esto, y pues nada, nos vemos en el Mundial.
30: Para mí es una experiencia muy buena la que va a haber de ir al Mundial. Vamos a ir al Mundial, pues, muchas gracias, señorita presidenta.
31: Adiós.
32: Queremos agradecer a nuestra presidenta Claudia.
33: Muchas gracias, presidenta. Nos vamos al Mundial.
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1: Mucho antes de que existieran estadios llenos para el fútbol femenil y ligas profesionales ya consolidadas, hubo mujeres que abrieron camino enfrentando prejuicios y rompiendo barreras dentro y fuera de la cancha.
0: Conozcamos la historia de una mujer que ayudó a transformar el deporte para las generaciones que vinieron después.
48: A mediados del siglo XX, el fútbol se convirtió en un deporte profesional, pero los prejuicios morales e incluso algunos preceptos médicos de la época sostenían que no era una actividad apropiada para las mujeres. Por esos años nació Alicia Vargas Ángel, el 2 de febrero de 1954 en Guanajuato. A los 3 años su familia se trasladó a la capital del país, donde empezó a jugar fútbol junto con sus hermanos en las cascaritas de la cuadra. A finales de los 60, el fútbol femenil vivió un auge en el país. A sus 14 años, Alicia asistió a un partido del Guadalajara para solicitar su ingreso al club. Después de jugar unos minutos y mostrar su técnica y velocidad, fue admitida en el equipo. En 1970, fue una de las 16 seleccionadas para el equipo nacional que participó en el primer Mundial Femenil en Italia. las mexicanas obtuvieron el tercer lugar y Alicia fue la goleadora del campeonato. La prensa italiana la bautizó como la Pelé mexicana. En 1971, México fue la sede del segundo Mundial Femenil. Aún con el éxito comercial del evento, las jugadoras tenían que cubrir todos sus gastos porque eran consideradas amateurs. Antes del partido final, ellas exigieron una compensación económica y presionaron con no presentarse. Alicia era una de las más jóvenes, pero defendió el derecho a percibir una remuneración y a considerar su actividad como un trabajo. Afectadas por los conflictos previos a la final, las mexicanas perdieron el juego decisivo ante Dinamarca. No obstante, fueron subcampeonas mundialistas. En 1991, Alicia volvió a la selección nacional para las eliminatorias del primer mundial femenil organizado por la FIFA. En esos partidos quedó en evidencia el estancamiento de México. La visibilidad alcanzada durante el Mundial de 1971 no se aprovechó para profesionalizar el fútbol mexicano femenil. Unos años después, Alicia se retiró de las canchas y se dedicó a ser profesora de educación física. Recientemente, celebró la profesionalización de la Liga Femenil en 2017, aunque también ha advertido sobre los obstáculos. En México, todavía se puede escuchar que el fútbol es un juego para hombres. Alicia Vargas, la Pelé, y sus compañeras de los Mundiales de 1970 y 1971 han sido reconocidas como las pioneras del fútbol femenil profesional en México.
1: Hoy vamos a conocer la edición especial de junio de la Revista del Consumidor. En esta ocasión, Profeco presenta contenidos relacionados con el Mundial Social, así como recomendaciones para realizar compras informadas y aprovechar mejor los servicios disponibles durante esta temporada.
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1: Si buscan actividades para disfrutar en familia, la Ciudad de México, esta enorme ciudad, ofrece múltiples opciones relacionadas con el fútbol, la cultura y la ciencia.
0: Sí, así es. Por ejemplo, Universum presenta La ciencia está en la cancha, mientras que el Museo Franz Mayer ofrece un recorrido vinculado con la memoria futbolera. Además, en Papalote, Museo del Niño y el Palacio de Iturbide preparan experiencias especiales para que niñas y niños vivan su propio mundial.
1: Tú sí que sabes, chico. Vamos a ver y escuchar lo que preparamos Germán Gastelum y su servidor aquí en La Chilena.
3: Chilanguía.
4: ¿Chilanguía?
3: Chilanguía.
4: Ay, muy serio, ¿no?
3: No como clásico,
4: vamos. Sí, puto. Dos, tres, Chilanguía, Chilanguía, Chilanguía, bienvenidos.
3: Aquí la ciudad se vive y se convierte en una gran cancha cultural donde en fútbol no solo se juega, también se expone, se celebra, se siente en los museos, en las calles, los conciertos y en los espacios públicos. Así que prepárense. Y empezamos con los museos, que ya están jugando su propio partido cultural. En el Museo Universum, la ciencia entra a la cancha con la exposición La ciencia está en la cancha. En el Museo Franz Mayer encontramos el fútbol diseñado, una pasión donde el balón se convierte en objeto de diseño, pero también de expresión artística. Y en el Museo Memoria y Tolerancia, y en el centro de la ciudad, el fútbol se analiza desde la convivencia con juego limpio, identidad, discriminación. También está el Museo Somaya con Albus Épico, un recorrido visual por la memoria futbolera. Y en Paseo de la Reforma, los gigantes del fútbol. Figuras monumentales creadas por cartoneros de Iztapalapa. Para quienes buscan experiencias inmersivas, el Centro de las Artes Inmersivas presenta el Audímetro de Leonora Carrillo. Además, en el NIBE, ahí en el centro también, la exposición Pasa el Balón, Conecta Economía y Juego, mientras que en el Colegio Nacional, Juan Villoro presenta ¿De qué color entender? Esto es sobre el fútbol y representaciones del mundo. Y no se queda atrás el Palacio de Iturbide, con arte popular y fútbol. Ni el Papalote Museo del Niño, con la cancha por los niños, donde los más pequeños también juegan su propio mundial. Y bueno, si ustedes quieren música, no se pueden perder el concierto de Julieta Venegas el próximo 17 de junio en El Coloso, en el Auditorio Nacional. Que por cierto, hablando de fútbol, ella hizo la canción de La Niña Futbolista. Ahí están los videos colgados en redes.
5: Wow, wow, muy linda, por cierto.
6: Entonces, ¿cómo ves?
5: Con esto, bueno, la ciudad demuestra que el fútbol no solo se vive en la cancha, también se piensa, se crea y se siente en cada museo. Y así cerramos esta edición de La Chilanguía, donde la Ciudad de México se convierte en un estadio abierto, lleno de cultura, emoción y celebración. ¡Gol con la Chilanguía!
3: ¡Gol con la Chilanguía!
5: ¡Eso!

0: Y así llegamos al final de esta primera parte de La Hora Nacional. Y ahora que estamos con el ánimo mundialista a todo, le recordamos que, así como en el fútbol cada pase cuenta para llegar al gol, también cada acción positiva suma para construir un mejor país.
1: Antes de despedirnos, queremos enviar saludos muy especiales a quienes nos acompañan en radio, televisión y también en redes sociales, como Adriana Peña, Martín Olmedo, Fernanda Flores, Víctor Manuel Rodríguez Castañeda o Patricia Paredes en Calgary, Canadá.
0: También para José Luis Hernández Álvarez, Rafael Vázquez Castro, Francisco Segura y Raúl Robles, allá en Fresnillo, Zacatecas.
1: Saludamos a Alejandra Ruiz, Eduardo Mena, Laura Luna, Carlos Alberto Gutiérrez, Elizabeth Martínez y Sandra Álamo. A todos los que siempre nos escuchan, gracias por acompañarnos cada domingo. Recuerden que estamos en YouTube, también en Facebook, en Instagram, en TikTok, en Spotify, en todos lados.
0: En todos lados. Y también pueden contactarnos en el siguiente número. Es el 5534-834239, 5534-834239, o nos pueden mandar un correo electrónico a la siguiente dirección, lahoranacional@segov.gov.mx. Les deseamos a todos una gran noche y una excelente semana.
1: Les esperamos el próximo domingo con más historias, más cultura y más razones para sentir orgullo por México.
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6: Las 10 con 33.
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6: Las 10 con 36.
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8: Muy buenas noches, sean todas y todos ustedes bienvenidos a la Media Hora Estatal Michoacán es Mejor. Mi nombre es Pilar Barrón y quédate con nosotros, pues estará personal de Secufit y obviamente hay mucho que hablar del deporte en Michoacán. Hay preseas y los detalles los daremos a conocer esta noche. También estaremos platicando directamente con personal de telecomunicaciones cómo va a afectarte el hecho de no registrar tu línea telefónica antes del 30 de junio. Muy atentas y atentos a todos los detalles. Y también en la música y sax nos acompaña. Le encanta el saxofón y nos mostrará un poco de lo que bien sabe hacer aquí en la Media Hora Estatal. Yo soy Pilar Barrón. Bienvenidas, bienvenidos. Comenzamos.
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10: El Halo Futbolero 2026 dejó emociones de campeonato. Más de 2.000 jóvenes de 35 municipios demostraron su talento en la cancha, culminando el torneo en el Estadio Morelos. En la rama femenil, las Capicholas de Morelia se llevaron la corona estatal con un contundente 7-2 frente a las Leonas de Pátzcuaro. Y en la gran final varonil, Huetamo se puso en un auténtico partidazo de infarto, derrotando

0: pues para que te pongas al corriente con lo que no has hecho aún. Y para ello está conmigo Narciso Medina Hernández, él es director general de sanciones, que obviamente viene a hablar de un tema, esto en la Comisión Reguladora de Telecomunicaciones, viene a hablar de un tema muy importante, la fecha límite para registrar tu línea telefónica. Buenas noches, bienvenido a la media hora estatal, Narciso, un gusto tenerte aquí.
1: Hola Pilar, muy buenas noches, un saludo a ti y a toda la audiencia, un gustazo estar con ustedes.
0: Gracias Narciso, a ver, cuéntanos un poquito porque todavía hay como muchas incógnitas, no sé si te ha pasado escuchar a muchas personas así como que ay, y incluso hay muchos memes en redes sociales como de ay, si no me registro, pues yo corriendo a buscar a la persona, ¿no? Y salen corriendo las personas o cosas así. ¿Qué va a pasar si no se registra uno su línea telefónica?
1: Claro, mira, primero quiero compartirles que el registro de líneas telefónicas es muy importante para garantizar la seguridad de todas y de todos. Uh-huh. El objetivo primordial del registro de líneas telefónicas son dos puntos importantes. Uno es que todas las líneas estén asociadas a una persona identificable, que sepamos quién está atrás de estas líneas telefónicas, y únicamente es ampliar el registro que actualmente ya se tiene. Porque digo que actualmente, que incluso desde hace años se realiza, cuando nosotros vamos a una empresa telefónica a realizar un contrato de plan de renta, que son las líneas de pospago, pues bueno, la empresa telefónica realiza todo un tema de contratación y ya sabe quién está atrás de esa línea telefónica, ya tiene un registro. Claro. Y también aquellas líneas telefónicas que están en fijas en los domicilios, contratamos un plan de servicio de internet con telefonía fija, entonces también las empresas ya saben quién está atrás de esas líneas, quién es el titular, quién registró esas líneas, ¿no? Entonces, lo que se busca es ampliar el registro que ya se tiene actualmente con estas líneas que son anónimas. Estas líneas que son anónimas son estas líneas de prepago que, pues bueno, alguien pudiera ir a comprar y utilizar 10 en un día, al siguiente día desecharlas, volver a comprar 20, 30, 40, 50. Entonces son estas líneas las que son de recargas, que recargamos en tiendas de conveniencia, las cuales se necesita realizar el registro de esas líneas para poder combatir con el anonimato. Y el segundo punto importante que es el objetivo del registro de las líneas es que, pues combatiendo el anonimato, pues bueno, vamos a ayudar a contribuir a combatir diversos delitos que se cometen vía telefónica, como la extorsión, el fraude, la suplantación de identidad. Entonces, hay una encuesta en VIPE 2025 que antes del registro de líneas telefónicas, que inició en enero del 2025, de las 5 millones de extorsiones que se realizaban al año, el 85% eran a través de teléfono. Entonces, esto quiere decir que de cada 10 extorsiones, 8 se realizaban vía telefónico. Entonces, con este registro vamos a poder ayudar con las autoridades en la investigación de los delitos que se cometen vía telefónica, a saber quiénes están atrás de estas líneas telefónicas. Entonces, esto sí quería compartirles que es muy importante para garantizar la seguridad de todas y de todos, y que con el registro vamos a contribuir a combatir este tipo de delitos que día a día vivimos los mexicanos. Entonces, el registro lo tenemos que hacer de aquí al 30 de junio. ¿Qué es lo que va a pasar después del 30 de junio? También muchas personas me preguntan, oye, Narciso, y entonces mi línea la voy a perder, y entonces ¿qué puedo hacer? Y lo que yo siempre les comento es, a ver, el tema es del 1 de junio, lo que va a pasar es que se van a deshabilitar los servicios por parte de la empresa telefónica. Esto no quiere decir que vamos a perder el número telefónico, ¿no? Porque hay muchas personas que tienen su mismo número desde hace varios años, entonces no se van a perder los números, lo único que va a pasar es que se van a deshabilitar los servicios para que en cuanto se haga el registro, se habiliten los servicios. Entonces el 30 de junio, quien no realice el registro no podría realizar llamadas telefónicas, no podría mandar mensajes de texto, lo único que podría realizar con su número es llamadas a atención ciudadana, llamadas a teléfonos de emergencia, a la misma compañía, y recibir estos mensajes de alertamiento por SISM. Entonces, esta es una información importante que todas y todos sepamos que tenemos de aquí al 30 de junio para poder realizar el registro y nuestros servicios continuarían. Creo que es importante que todas y todos lo hagamos antes del 30 de junio, también para que no saturemos los centros de atenciones, porque lo podemos hacer el registro por dos vías. Una, acudiendo al centro de atención, ahí con mucho gusto nos van a poder ayudar a hacer el registro, o lo podemos hacer en las plataformas virtuales que habilitaron ya la

0: empresas. Okay. Entonces ahí podemos hacerlo de manera virtual, desde la comodidad de nuestro hogar, la oficina, en el lugar donde nos encontremos, podemos ingresar a la plataforma, seguir los pasos. Únicamente son 3 datos los que nos piden para el registro, ya sea presencial o en línea: es nuestro nombre, el número de nuestra línea y nuestra CURP, la CURP básica de 18 caracteres. Entonces, con esos 3 datos se hace el proceso de registro. Entonces, no lo dejemos hasta el último.
1: Una pregunta, Narciso. De pronto dices ahorita, oye, yo tengo un plan y tengo varios años, un ejemplo, con cierta compañía. Mis datos ya están ahí desde hace, pues, muchísimo tiempo. ¿Hay necesidad de registrarme en otro lugar o ya con el registro que tiene la compañía telefónica con la cual tengo dado de alta mi plan, basta?
0: Ya con el registro que ya tienes, la contratación con la compañía, es más que suficiente. No tienes que hacer otro proceso de registro.
1: Okay.
0: Es lo que te comentaba. O sea, la identificación de quién está atrás de esa línea, las empresas ya las tienen.
1: Perfecto.
0: Con la contratación que hacemos. Entonces ya no es necesario realizar el registro.
1: Otra pregunta rapidísima ya para ir cerrando, Narciso. Llegan preguntas aquí a través de las redes sociales. Oye, Pilar, si mi mamá dio de alta, o sea, sacó una línea y dio de alta, bueno, me sacó una línea también a mí como su hija, pero está a nombre de mi mamá, ¿hay algún problema? ¿Yo tengo que hacer un registro aparte o qué ocurre ahí? ¿Está bien?
0: Mira, muchas veces en las familias, hay... suele mucho que se contrate, ¿no? Por ejemplo, estos de pospago, ¿no? Uh-huh. Que, bueno, yo voy a contratar la línea, pero también le voy a sacar una línea a mis hijos, a mi hija, a mi nieta. Entonces, una persona física puede realizar hasta 10 registros de líneas telefónicas.
1: Okay.
0: Entonces, sí tener en cuenta que el registro va a estar a nombre del padre o tutor y que el usuario van a ser, en este caso, los hijos. Entonces, sí se puede realizar. Ya no es necesario que quien esté usando la línea nuevamente haga el registro, porque la empresa ya tiene el registro, en este caso del papá o de la mamá.
1: Gracias por tu atención, Narciso, y estamos pendientes.
0: Gracias, Pilar. Nada más invitarlos, si tienen alguna otra duda, comentario, tener mayor información del registro, visiten la página registratulinea.crt.gob.mx. Ahí van a encontrar todas las plataformas para que realicen el procedimiento de manera virtual.
1: Muchísimas gracias. Muy buenas noches, Narciso.
0: Buenas noches, Pilar. Muchas gracias.
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1: Continúas escuchando La Media Hora Estatal. Michoacán es mejor. Mi nombre es Pilar Barrón. 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
3: Buenas noticias para la naturaleza michoacana. 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
4: Hola, amigos literarios. Soy Ale Vanegas, de Mentes Literarias. En la cápsula de hoy hablaremos de un escritor que fue una pieza clave para la educación en México y otros países de Latinoamérica. Lamberto Moreno Jasso nació en Ario de Rosales el 17 de septiembre de 1883. Realizó sus estudios de preparatoria en el Colegio Salesiano de Morelia. Inicialmente, realizó sus estudios universitarios en Derecho. Sin embargo, los abandonó para formarse como profesor. se convirtió en uno de los primeros maestros rurales después de la Revolución Mexicana. Su labor como docente lo llevó a desempeñar diferentes puestos en el país, como el de inspector de zona y el de director de Educación Federal. Incluso trabajó en las misiones culturales del programa educativo de José Vasconcelos. Moreno Jasso fue uno de los encargados de recibir a los niños y niñas españoles refugiados en México y se convirtió en el primer director de la escuela internado España-México en Morelia. Su extraordinaria labor como docente lo llevó a desarrollar proyectos de educación con la UNESCO en países como El Salvador y Perú. En su faceta como escritor, además de dedicarse a la poesía, escribió novela y teatro. Su obra Los Gañanes, novela de estilo costumbrista, recrea la situación y luchas de los trabajadores y campesinos de las antiguas haciendas durante los años que antecedieron a la Revolución Mexicana. Otro texto destacado es el poema titulado A mi pueblo, el cual presentó en el cuarto centenario de la fundación de Ario de Rosales. En homenaje a la gran trayectoria de Moreno Jasso, podemos encontrar un busto de este ilustre michoacano en la Calzada de los Poetas, en Morelia. ¿Te gustaría saber más sobre cultura y literatura? Visita Mentes Literarias, Morelia.
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1: Continúas escuchando la media hora estatal, Michoacán es mejor. Mi nombre es Pilar Barrón y me da muchísimo gusto saludar esta noche de domingo aquí en la media hora estatal a Héctor David Preciado Cortés. Él es jefe del Departamento de Deporte Selectivo y Estudiantil de la SECUFIT. Bienvenido a la media hora estatal, Héctor.
5: Hola, ¿qué tal? Muy buenas noches.
1: Oye, cuéntanos acerca de esta increíble noticia. Michoacán conquistó 91 medallas en la Olimpiada Nacional 2026. ¿Cómo fue? ¿Cómo se vivió toda la emoción? Y finalmente, bueno, pues ahora 91 preseas.
5: Sí, mira, fíjate que justamente vamos cerrando ahora el día 6 de este mes. Concluimos con el tema de la Olimpiada. Tuvimos ahí la participación con más o menos 500 atletas y entrenadores. Y pues justo obtuvimos 91 medallas, por ahí tuvimos 27 medallas de oro, 22 de oro, 27 de plata y 42 de bronce en esta justa, ¿no? Tuvimos 29 disciplinas en las que participamos. De las más destacadas, por ahí que tuvimos fue el voleibol de playa.
1: ¡Órale!
5: Tuvimos el primer lugar a nivel nacional como delegación de Michoacán. Digo, ese es la verdad que... súper bien, somos una potencia, por así decirlo, en el vóley de playa. Estuvimos ahí con una pareja varonil y una femenil. Y aparte que la pareja femenil fue pentacampeona. Lleva 5 años ganando el oro seguido en esta justa del voleibol de playa. Y aún les queda un año más que podría hacer historia al ganar toda la competición que les permite a ellas por las categorías de llevarse sus 6 medallas de oro continuas. La verdad muy bien, también el taekwondo tuvo una destacada participación. Tuvimos con el tenis, teníamos ya 4 años y si mal no recuerdo que no tuvimos medalla ahí con ellas, tuvimos el bronce. Y también en el BMX, después de 8 años volvemos a estar en el podio con una medalla de plata por ahí.
1: Órale. Sí. El BMX está bueno porque finalmente así como que no sonaba tanto, ¿no? Y ahora ya lo están retomando.
5: Sí, fíjate que en esa parte del ciclismo no, a pesar de las convocatorias, no había como muchos...
1: Respuesta.
5: Exactamente, atletas que se interesan más bien en el tema de montaña, pero ya está tomando un poquito más de auge, ¿no? Y digo, y yo creo que con esta medalla se va a motivar más al tema de los deportistas para que puedan por ahí participar y acompañarnos.
1: Muy bien, la verdad es que esto representa un gran impulso al deporte en Michoacán y un gran logro para el deporte en Michoacán. ¿Se sigue apoyando, se sigue trabajando de cerca con estos chicos para una siguiente edición?
5: Sí, mira, nosotros y sobre todo más en este año por ahí tuvimos la oportunidad de hacer el acompañamiento en diferentes disciplinas. Tuvimos 7 sedes esta vez, por lo mismo del tema del mundial se adelantó un poquito.
1: Sí.
5: Entonces le dimos acompañamiento, ¿no? y claro, la idea es seguir trabajando y seguir mejorando en el tema de las medallas, seguir sumando más cada año. Nosotros como parte de la SECUFIT, las indicaciones de nuestro director, el doctor Ramón Morón Vidal, siempre estar al pendiente de todas las disciplinas. La Secofides está de puertas abiertas para todos los atletas y entrenadores, ¿no? Nuestra idea es sumar al trabajo de ellos para que puedan obtener mejores resultados.
1: Muy bien, creo que es una grata oportunidad. Buenas noticias para el deporte. Previo hablábamos acerca de estos atletas que de pronto quieran buscar los apoyos, encontrar a ustedes, cómo acercarse para alguna justa que se acerque también, ir en busca de una medalla. ¿Dónde los pueden encontrar? ¿Dónde pueden acercarse para encontrar estos apoyos?
5: Sí, mira, esta parte de los apoyos, regularmente el proceso es hacer la solicitud, dirigida todo al director, okay, al doctor Raúl Morón Vidal, donde ellos exponen el lugar a donde van a ir a competir, las fechas y lo que va a ser como su justa deportiva, ¿no? Anexar una copia de su convocatoria.
1: Okay.
5: La dejan en dirección y posteriormente la canalizan al área de selectivo donde estamos nosotros ahí.
1: Claro.
5: Y nosotros nos encargamos de hacer la gestión.
1: Okay.
5: Regularmente a todos se les apoya. Uh-huh. Con X o Y cantidad, pero tienen algún apoyo y un respaldo por parte de la Secofid. Nos encantaría a veces poder apoyar. Sí, claro, es imposible, ¿no? En el tema del recurso, pero siempre sale con algo productivo. Siempre se les apoya, se les informa. Muchas veces hay deportistas que salen a mundiales, panamericanos, entonces de alguna forma se les apoya con el tema del transporte, alimentación
1: viáticos
5: en esa parte. Bien. Pero siempre hay el apoyo, las puertas de las copias están abiertas. Nuestro enfoque va determinado al tema de Olimpiada Nacional,
1: okay,
5: pero no dejamos de lado a esta gente que quiere obviamente
1: destacar
5: para el estado, para el país. Siempre de alguna manera se les brinda ese apoyo. Y las puertas están abiertas para quien guste hacerlo. Esa es la dinámica, hacer su solicitud, llevarla ahí a dirección y exponer obviamente al evento que va, ¿no?
1: Claro.
5: Para nosotros también respaldar esa parte.
1: Muy bien. Héctor, un placer tenerte en esta media hora estatal. Gracias por venir a compartir todo lo que está ocurriendo en materia deportiva en el estado de Michoacán. Y aquí está tu casa. Cuando haya más sorpresas de estas, hay que darlas a conocer a todo el estado.
5: Pues claro que sí. Les agradezco mucho la entrevista y informarles que la Secofid es de puertas abiertas. Y ahí estamos para sumar y pues muchísimas gracias.
1: Gracias por todo. Continúas escuchando la media hora estatal. Michoacán es mejor. Mi nombre es Pilar Barrón.
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8: 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El martes 16, el Centro Cultural Clavijero en Morelia trae para ti la proyección de cine Mente Maestra, del director Kelly Richard. Proyecciones de la videoteca María Rojo. Te esperamos en el auditorio a las 17 horas. La Casa de la Cultura en Morelia, el miércoles 17, te espera con la conferencia La Música y las Emociones, a cargo de María Lorena Ávila Anaya, como parte del ciclo de conferencias Liceo, Cultura y Ciudadana. La cita es en la Sala Gilberto Ramírez a las 18 horas. No faltes. El jueves 18, en el Centro Cultural Clavijero en Morelia, tiene preparado para ti el taller de Stencil Art, pieza personalizada sobre lienzo, a cargo de Tres Aguilar, con un costo de $100 por sesión. Inscripciones en el correo correo aguilardres4@gmail.com del 18 y 25 de junio del 2026, de 17 a 19 horas. Centro Cultural Antiguo Colegio Jesuita en Pátzcuaro, este viernes 19, te invita a la presentación del libro Cachacha en la Sala Alfredo Salce a las 18 horas. Como presentadores, Angélica Sánchez Sánchez y el colectivo cultural La Cigarra. Y el sábado 20 no te puedes perder la vitrina de arte El Arte Se Vive con Orgullo en Clavijero. Bazar con presentaciones y venta de artesanías de artistas locales en el marco del Mes del Orgullo, LGBTQ y más. Te esperamos en el primer patio del Centro Cultural Clavijero de 10 a 18 horas. Libros, conferencias, talleres, bazares, todo el talento michoacano te espera para que sigas enamorándote de la magia de Michoacán.
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1: Continúas escuchando La Media Hora Estatal Michoacán es Mejor. Mi nombre es Pilar Barrón. Me da muchísimo gusto recibir al talento local en La Media Hora Estatal. Y es hermoso cuando tenemos cantantes que están emergiendo y que están haciendo lo que les apasiona. Preséntate, por favor, en La Media Hora Estatal, porque este es tu espacio. Adelante.
9: Pues bueno, yo soy Isaac Ortega. Muchos me conocen como Isaac porque toco el saxofón y okay. Es como... uno de los elementos donde me desenvuelvo en la música, aunque hago igual muchas otras cosas también dentro de la música.
1: ¿Y sax? ¿Cuánto hace que empezaste a tocar el sax?
9: Pues ya este año cumplo 11 años tocando el saxofón.
1: O sea, ¿qué edad empezaste con tu...?
9: Como a los 14, ya voy a cumplir 25 este año.
1: ¿Y cómo fue tu inquietud que de pronto dijiste, quiero tocar el saxofón? ¿Pasaste por alguna plaza, fuiste a algún concierto, no lo sé? ¿Viste en algún documental y dijiste, yo quiero tocar el sax? ¿O simplemente te regalaron un día de tu cumpleaños y pum?
9: No, precisamente eso es algo muy curioso y que ahora estoy muy agradecido con mis papás, sobre todo con mi mamá, porque fue por obligación de mis papás un poco.
1: Ya. ¿Redes sociales cómo te encontramos?
9: Igual como Isaacs-Ortega.
1: Ok, venga.
9: Igual ahí tengo un link como a mis diferentes proyectos, que son bastantes, pero...
1: Ahí estamos.
9: Ahí
1: siguiéndote
9: todo.
1: Los pasos. Venga, pues ya está. Adelante con lo que vayas a interpretar.
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0: Muchísimas gracias a Isaacs por compartir su talento con nosotros en esta media hora estatal. Si tú también tocas el saxofón, el teclado, tienes tu banda de rock, tu grupo, haces música electrónica, bueno, este es tu espacio. Ponte en contacto con nosotros a través de las redes sociales oficiales del gobierno del estado de Michoacán o a través de las de tu servidora. Me encuentras como Pilar Barrón, por ahí podemos estar en contacto y nos dices, oye, yo tengo que ir a la media hora estatal porque quiero que todo Michoacán escuche lo que estoy haciendo en el ambiente artístico local, y eso está increíble. Muchísimas gracias a todo el equipo que hace posible la media hora estatal. Gracias a Andy, gracias a Mac, gracias a Alex, gracias al Ro, gracias por supuesto ahí en los controles a Xochitl, que apenas el día de hoy dije, wow, Xochitl. Perlita, Perlita, por supuesto, mejor conocida y querida por todos. Allá en la coordinación de comunicación social al mando de este barco, a Sayin Villavicencio. A ti por tu atención, que tengas un excelente inicio de semana y que pases una excelente noche. Hasta la próxima.
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3: Las 11 con 10.

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1: 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Las 11:13.

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15: Las 11 con 21. Las 11 con 21.

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2: Las 11 con 24.

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5: Las 11. Con 33.

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1: ¡Hola, compa Gerardo!
2: ¡Échale!
3: Las 11:37.

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5: Las 11:49. Las 11:49.

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2: Oh, carta de Nessie.
3: Las 11:54.
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3: Las 11 con 57.

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2: La Secretaría de Salud, a través del Instituto Nacional de Geriatría, impulsa una campaña de sensibilización para prevenir y combatir el llamado edadismo, una forma de discriminación basada en la edad que afecta principalmente a las personas adultas mayores. Este llamado edadismo se manifiesta a través de estereotipos, prejuicios y decisiones que limitan la participación social de las personas mayores únicamente por su edad, y esta práctica puede observarse en expresiones que infantilizan a este sector de la población, en servicios que no consideran sus necesidades, en representaciones mediáticas que los muestran como personas frágiles o dependientes, e incluso en leyes, políticas públicas y entornos que propician la exclusión. Mi nombre es Mayra Ramos y recuerda, nos puedes visitar en la página www.todonoticiasdigital.com.
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3: Las 12 con 3.
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2: Las 12 con 12.

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2: Las 12:14.

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3: Esta canción que
0: Las 12 con 19. Es una

0: Las 12:32.
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0: Las 12:34.

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1: Las 12:40.

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2: Las 12:43.

0: Las 12:48.
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0: Las 12:49.

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2: Las 12 con 52.

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2: Las 12:55.

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2: Información deportiva. La selección de Panamá felices porque su referente, el jugador más destacado de la selección, Adalberto Carrasquilla, que juega con Pumas, ya está casi a punto, está lesionado. Sin embargo, ya estuvo entrenando, aunque no al parejo, pero confían en que en el Mundial hará aparición. Los rivales de Panamá serán Inglaterra, Croacia y Ghana. Mis amigos, soy Edgardo Lozada Ruiz.
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2: La una con 8.

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1: La una con 11.

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2: La 1:15.

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1: La 1:29.

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4: La una con 30.

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1: 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La una con 30.

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2: La 1:43.

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5: La 1:47.

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2: Las 2 en punto.

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2: Información deportiva. Estados Unidos goleó a Paraguay 4-1. Empezó con un autogol de Bobadilla de parte de Paraguay. Después, Bolón anotó 2 y Reina cerró al 98 para Estados Unidos. Para Paraguay, al 73 anotó Mauricio. También le platico que Canadá y Bosnia empataron a 1. Y el día de hoy juegan Brasil contra Marruecos a las 4 de la tarde en televisión abierta. Mis amigos, soy Edgardo Lozada Ruiz.
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2: Las 2:12.

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2: Las 2:18.

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1: Las 2:30.

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2: Las 2:33.

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2: Las 2:42.

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5: Las 2:55.

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3: Las 2:58.

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2: La aplicación para telefonía móvil Comunidad Naranja ya ha atendido un primer caso de posible riesgo inminente o concreción de violencia comunitaria de género, señaló Nuria Gabriela Hernández, titular de la Secretaría de la Mujer para la Igualdad Sustantiva. Asimismo, detalló que tras su lanzamiento, en el mes de mayo pasado, mediante la aplicación, se atendió el caso de una joven que recurrió a la Comunidad Naranja para solicitar auxilio ante una situación de violencia comunitaria o riesgo inminente, y recordó que el último reporte muestra que la aplicación se ha descargado en 400 ocasiones. Mi nombre es Mayra Ramos y te invito a que nos visites en la página www.todonoticiasdigital.com.
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2: Las 3:14.

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4: Las 3:18.

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1: Las 3:28.

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5: Las 3:33.

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2: Las 3:40.

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3: 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Las 3:47.

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2: Las 3:50.

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2: Las 3:53.

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2: Las 3:57.

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2: En la ceremonia de clausura del Diplomado sobre Trata de Personas, se reconoció el compromiso y la sensibilidad de los participantes ante una problemática de alto impacto social, un delito también que vulnera los derechos humanos y atenta contra la integridad de las familias y el tejido social. Dicho diplomado fue organizado y presentado por la Secretaría de Finanzas y Administración a través de su Dirección de Profesionalización, en coordinación con el Instituto Tecnológico de Morelia y el Comité Interinstitucional en Materia de Trata de Personas, el Michoacán. Mi nombre es Mayra Ramos y recuerda, nos podés visitar en la página www.todonoticiasdigital.com.
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1: Las 4:06.

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1: 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Las 4 con

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2: Las 4:14.

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2: Las 4:24.

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1: Las 4:29.

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3: Las 4:34.

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2: Las 4:42.

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1: Las 4:45.
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2: Información deportiva. Gianni Infantino, presidente de la FIFA, defiende los altos costos de los boletos. Dice que están a la altura de todos los espectáculos. El fútbol es otra cosa. Los precios fueron un insulto. Mis amigos, soy Edgardo Lozada Ruiz.
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5: ¿Qué tal? Muy buenas tardes. Gracias por estar con nosotros en este viernes 12 de junio, en punto de las 12:30, bueno, pasaditas de las 12:30. Estamos aquí con usted acompañándolos. Esto es su programa Entérate, donde la actualidad toma la palabra y yo le voy a informar de todo lo que está aconteciendo aquí en el estado de Michoacán, empezando porque ayer arrancó el Halo Futbolero. Si no tuvo oportunidad de ir, la verdad es que se estuvo bueno. Ahí la zona de la pantalla, donde pusieron la pantalla y sillas, y hay unos food trucks y hay comida y... estuvo muy bueno, la verdad es que se sentía el ambiente como si estuviéramos literalmente en el estadio, la gente gritando, emocionados. Desde ahí vimos el acto inaugural, luego vimos el partido, pues emociones para arriba, para abajo. Estuvo bueno, la gente, muchas familias, muchos niños, es un ambiente totalmente familiar, puede llevar a usted a su familia, puede ir a ver los partidos si no tiene alguna otra cosa o quiere irse a dar una vuelta. Están los partidos ahí. Y en un momento más vamos a hablar con Elvira Contreras, quien es la encargada de comunicación de todo el festival, y ella nos va a contar todo lo que hay, porque no nada más es el tema del fútbol. También está el tema del Festival Michoacán de Origen y todo lo que incluye. Pero ahorita en un ratito más le cuento lo que va a pasar ahí con Elvirita Contreras, que ella tiene toda la información. Pero mientras, vamos a la información, a las notas que están marcando la actualidad en Michoacán. En Plaza Vasco de Quiroga, en Pátzcuaro, también es sede del Halo Futbolero. Vive la pasión del balompié en el Centro de Convenciones de Morelia. Conoce los objetos que no podrás ingresar al Halo Futbolero. Y en el siguiente semestre del gobierno tendrán más obras en Michoacán. Y como le comentaba, ayer arrancó el Halo Futbolero aquí en Morelia, pero también habrá Halo Futbolero en Pátzcuaro, específicamente en la Plaza Vasco de Quiroga de Pátzcuaro, también será sede del Halo Futbolero y se transformará en una gran tribuna deportiva y turística para que los habitantes y todos los que vivan por ahí en la zona vayan y disfruten gratuitamente de la fiesta del fútbol que se está llevando a cabo ahorita en tres países. Esta iniciativa, impulsada por la administración estatal, busca garantizar que la población tenga acceso libre a eventos deportivos y culturales de relevancia internacional. Aldo Pérez nos tiene la información.
6: Pátzcuaro también habrá jalo futbolero, gracias a la instalación de una pantalla gigante donde se podrá disfrutar de 50 partidos del torneo internacional como parte de las actividades del Plan Michoacán por la Paz y la Justicia. Así lo afirmó Alejandro Hernández Torres, subsecretario de Difusión de la Secretaría de Turismo.
7: Parte del Plan Michoacán y los esfuerzos que se han hecho y las gestiones del gobernador Alfredo Ramírez Bedoya, se ha conseguido este apoyo muy importante para darle continuidad a estos esfuerzos que nos comenta Sayín y que ahora vamos también con el jalo futbolero a Pátzcuaro.
6: Por su parte, Sayín Villavicencio, coordinadora de comunicación social, subrayó que una de las premisas de este gobierno es que el derecho al ocio y el esparcimiento debe ser un derecho universal para todas y todos los michoacanos, especialmente cuando se trata de disfrutar de espectáculos y eventos deportivos de talla internacional.
8: Este gobierno tiene la visión de acercar espectáculos y conciertos para toda la gente. Nuestra premisa es que la diversión y el acceso a la cultura no sea un privilegio, sino sea un derecho para todas y todos.
6: La coordinadora de comunicación social ha destacado que este evento internacional ha despertado una gran pasión entre la ciudadanía, por lo que el gobierno de Michoacán decidió aprovechar esta oportunidad para acercar la experiencia a la población desde una visión social, permitiendo que miles de personas puedan disfrutar gratuitamente de esta fiesta futbolera. Reporto para Entérate, Aldo Pérez Virrueta.
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5: Ahí lo tienes, como le decía, también va a haber jalo futbolero ahí en Pátzcuaro, igual una pantalla monumental y pues comida y todo lo que se puede disfrutar allá en Pátzcuaro. La verdad es que se pone bien, el ambiente se pone bien. O sea, me gustó mucho porque es muy sano el ambiente, eso es lo que más me agradó. Pero bueno, si usted va a asistir a alguno de estos lugares para ir a ver el fútbol y el jalo futbolero y los partidos, pues bueno, debe tener en cuenta que el centro de exposiciones y han recibido miles de aficionados y que se han dado cita a disfrutar ahí en el Jardín del Orquidiario. Cuenta con una pantalla gigante, pero también hay un tema de seguridad, pues digo, así hay comida y sí hay todo, pero pues es una zona más restringida y es un tema de seguridad y es importante seguir las reglas porque yo ayer vi, no gente enojada, pero sí decían, es que, pues, ¿por qué me quitan esto? Porque no se los quitan, los retienen. Usted a la salida puede recoger sus cosas. Pero pues es un tema de seguridad, ya sabe usted, en este tipo de eventos masivos, pues sí, siempre hay que seguir las reglas de seguridad. Vamos con Valeria Pantoja, que nos tiene la información.
9: Jalo Futbolero contará con diversos servicios y módulos de atención para que las y los asistentes puedan realizar sus trámites y acceder a programas gubernamentales durante su visita en este espacio en las instalaciones de Seconexpo, anteriormente sede del Festival Michoacán de Origen. Así lo informó el secretario de Turismo Roberto Monroy García. Asimismo, el secretario destacó que las familias podrán aprovechar su estancia para realizar el trámite de licencias de conducir a través de SATMICH, además de recibir información sobre créditos y financiamiento de Sifinancia y Financiera para el Bienestar.
10: Los servicios que habrá SAT, las licencias, subsecretaría del Trabajo y Previsión Social, tendrá módulo, Sifinancia y Financiera Bienestar también. Lunes y viernes de 1 a 9 de la tarde y sábados y domingos de 11 a 10 de la noche.
9: Asimismo, habrá un módulo de Subsecretaría de Trabajo y Prevención Social, donde las personas podrán conocer oportunidades laborales y servicios de vinculación al empleo, complementando las actividades recreativas, culturales y deportivas que ofrece Jalo Futbolero. Reportó para Entérate, Valeria Pantoja Camarena.
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5: Yo me adelanté a la información sobre la seguridad. Estos son los servicios gubernamentales que va a haber ahí en el Festival Michoacán de Origen, hoy Jalo Fest. Como siempre, están las dependencias que más ayudan, bueno, que normalmente están ahí en el festival, y el tradicional es el de las licencias. Mucha gente va ahí a sacar su licencia. A veces hay descuentos, a veces es más fácil de sacarlas ahí porque no hay fila, el horario es un poco más extendido. Entonces vaya, y también está el tema de empleo, ahí estará la subsecretaría del empleo, estará Sedeco, estarán también los de servicios de Sifinancia. Si usted tiene un negocio o va a emprender, ahí está la gente de Sifinancia que le va a decir cómo obtener un crédito con un rédito muy, muy, muy bajo. La verdad es que está bueno también. Y mire, en el tema de seguridad que yo ya me estaba adelantando, pues le digo que con el objetivo de garantizar un ambiente familiar durante el Jalo Futbolero, la Secretaría de Seguridad Pública ha dado a conocer una lista de objetos prohibidos en los cuales no podrá acceder a las instalaciones del Centro de Convenciones y Exposiciones. Como parte de las acciones preventivas, los elementos de la Guardia Civil mantendrán módulos y filtros de inspección en los accesos para evitar que los asistentes ingresen con los siguientes objetos: armas, bebidas alcohólicas, bastones para celular, el selfie stick, banderas, pero no la bandera en sí, sino el palito de la bandera, el lastita de la bandera es lo que no se puede pasar, drogas, pirotecnia, maletas grandes, sillas plegables o bancos, envases de vidrio, propaganda política, objetos punzocortantes y sombrillas. Además, se mantendrá monitoreo permanente a través del C5 Michoacán y van a estar haciendo recorridos al interior y el exterior del recinto para disuadir cualquier actividad ilícita. La Secretaría de Seguridad recomienda acudir con anticipación y seguir las indicaciones del personal de seguridad para mantener todo en supervisión y en orden. Para que los niños y las niñas estén seguros. Y si usted ve alguna situación ahí extraña, lo puede reportar a cualquiera de los elementos, lo puede reportar al 911 y lo puede reportar, si usted ya tiene la aplicación de la Secretaría de Seguridad Pública, lo puede reportar también por ahí. Entonces, pues la idea es que esté todo seguro. Le repito, lo que no puede llevar: armas, bebidas alcohólicas, bastones para celular, o sea, selfie sticks, banderas, drogas, pirotecnia, maletas grandes, sillas plegables, envases de vidrio, propaganda política, objetos punzocortantes y sombrillas. Entonces, pues, si usted piensa que va a llover, pues mejor llévese un rompevientos, un abriguito, para que no tenga usted problemas ahí a la hora de la entrada y le vayan a decir que no lo puede pasar. Ahora, lo que le decía, se lo retienen, no se lo quitan, se lo retienen. Lo van a poner ahí en resguardo, en unos recipientes que tienen a las entradas. Usted a la salida, pues podrá pasar a reclamar su sombrilla, ¿no? Por poner un ejemplo. Pero pues para evitarse todo ese tipo de problemas, pues mejor no lleve sombrillas. Y no se pelee con los policías. La verdad es que los policías nada más están cumpliendo con su labor y pues es para la seguridad de todo el mundo. Vamos a un corte y regresamos. No le cambie.
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2: Las 5:28.

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1: Las 5:39.

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1: Las 5:42.

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1: 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Las 5:46.

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2: Las 5:55.

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1: 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Las 5:59.

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2: Las 6 con 3.
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3: Información deportiva. Rodolfo Pizarro, mediocampista mexicano, era muy bueno, pintó para ser formidable como futbolista, pero acabó siendo despedido por todos los equipos, inclusive ahora por los Bravos de Juárez. Mis amigos, soy Edgardo Lozada Ruiz.
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1: Las 6.

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2: Las 6:14.

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0: 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Las 6 con

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1: Las 6:40.

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4: Las 6:51.

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2: Las 6:56.

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1: 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Las 6:59.

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2: Las 7:02.

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14: Hola, ¿cómo están? Muy buenos días, qué gusto saludarlos una mañana más. Ya es lunes 15 de junio de 2026. Soy Joaquín Treviño, vamos a iniciar con lo que tendremos en esta primera hora de noticias. SAR Antidrogas de Estados Unidos advierte que van tras políticos mexicanos ligados al narco. Pide Morena la nulidad de la elección en Coahuila, el Instituto de Coahuila los valida. Morena anuncia 200 asambleas informativas, dicen que es para la soberanía. Fortalecen la organización ciudadana y defensa de la transformación. Detección temprana, un arma contra el cáncer de próstata en Michoacán, hay 100 casos al año.
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14: El gobierno estatal cuenta con protocolo de atención a carreteras en temporada de lluvias. Colectivos realizan partido de fútbol para visibilizar la crisis de desapariciones. Reporta la muerte del artista Oliver Tree tras un accidente en Brasil. Estados Unidos e Irán alcanzan acuerdo para levantar bloqueo y reactivar el estrecho de Hormuz. Mueren mujer en Brasil tras salto de un bungee. Hallan restos de navíos hundidos por piratas del Caribe en las Bahamas. Científicos descubren células clave que podrían revolucionar la detección del cáncer de páncreas. Descubren también el cementerio de ballenas más grande y antiguo del mundo. Tendremos hoy también toda la información policíaca. Es lunes, hay guache el guarache. y deportes. Todos los días hay partidos del mundial. Vamos entonces a las nacionales.
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14: En las nacionales de hoy, Sarah Carter, la antidrogas de Estados Unidos, insistió en que el gobierno de Estados Unidos busca desmantelar las estructuras de los grupos criminales en México, incluyendo los que están dentro del gobierno. Con esta declaración ofrecida al programa America Thought Leaders, líderes duros de Estados Unidos, Carter, directora de la Oficina de Política Nacional de Control de Drogas, indicó que el gobierno de Donald Trump está haciendo ahora mismo una labor de apuntar a políticos mexicanos que trabajan de la mano con las organizaciones del crimen organizado y de conseguir órdenes de aprehensión contra ellos. Una de esta orden pues es la de Rubén Rocha. Y por cierto, ahora mismo ya saben, estamos atacando a la gente de Sinaloa, a todos los funcionarios del gobierno que forman parte de estos clanes, le dicen ellos el clan Culiacán. Podemos hacerlo porque el gobierno mexicano, como muchos gobiernos de nuestro hemisferio, sabe que el presidente Trump cumple su palabra, sin duda alguna. Si él dijera vamos por ustedes, si no cooperan los vamos a atacar y se van a arrepentir. Aunque no mencionó a personas por sus nombres, Carter se refirió de manera evidente a Rubén Rocha Moya, el gobernador de Sinaloa con licencia de Morena, al que la justicia de Estados Unidos acusa de estar coludido con un cártel. El acta de imputación también incluye a nueve políticos más. Las declaraciones de Carter surgen en medio del estira y afloje entre los gobiernos de Claudia Sheinbaum y Donald Trump en materia de combate a los grupos criminales, marcado por las facilidades del gobierno de Estados Unidos hacia el gobierno mexicano y otras cosas más. Entre sus formas de presionar a México para atacar las estructuras políticas criminales, Trump ha retirado las visas a decenas de funcionarios y políticos, incluyendo figuras de Morena, y tendría preparadas nuevas actas de imputación contra gobernadores en funciones y otros altos funcionarios del gobierno de Sheinbaum, pero pues una promesa que dicen cada vez, cada semana. Ya empezaron con algunos, pero ya tiene algunas semanas que ya no han dado nombres nuevos. En el tema de la soberanía, pues dicen que como no quieren entregar a Rubén Rocha y a otros, van a hacer 200 asambleas en plazas públicas en todo México a lo largo de los fines de semana para difundir que haya respeto a la soberanía. En un comunicado, la dirigencia nacional del partido en el poder, encabezado por Ariadna Montiel, indicó que las asambleas se desarrollarían este fin de semana pasado y el siguiente también en todas las plazas públicas y espacios comunitarios para dialogar sobre el acontecer nacional y la transformación. La indicación del Comité Ejecutivo Nacional a los voceros consiste en refrendar el mensaje de que las decisiones de México las toman México y con datos verificables, o sea, con pruebas, defender los logros de la 4T y el proyecto de Claudia. Así es como dice el texto de la invitación. La postura de Claudia hacia la injerencia extranjera y la defensa de la soberanía se fijó a raíz de las iniciativas que les acabo de comentar, pues de Donald Trump, que quieren detener a Rubén Rocha, y todos estos movimientos y asambleas es en defensa de, pues de Rubén Rocha realmente, no de la soberanía, porque no están metiendo en otras cosas más que diciendo que quieren detener a Rubén Rocha y a otros nueve. Eso es todo, no están acá con ciudadanos que se porten bien y nada de eso, no, atacando a nadie de ellos. En fin, eso fue el mensaje de las asambleas. Y hubo elecciones allá en Coahuila, ¿se acuerdan? Bueno, ya tiene algunos días, fue el 7 de junio. Y el partido que no ganó, bueno, no ganó el PAN tampoco, ni MC, ni ningún otro, nada más ganó el PRI. Bueno, pues ya Morena ya puso ahí sus actas de nulidad. En protesta por las supuestas irregularidades que mancharon el proceso electoral en Coahuila, los morenistas decidieron no acudir a la entrega de constancias que los acreditan como diputados electos por el distrito que representaron. Los documentos fueron entregados al representante del partido ante el Instituto Electoral de Coahuila, José Arturo, quien dio a conocer que presentaron impugnaciones en los 16 distritos electorales. Impugnaron todos. Anunciamos que respetuosamente no acudiremos a los candidatos y ahora los diputados de representación proporcional a recoger su constancia en congruencia y el respeto a los más de 333,000 coahuilenses que depositaron la confianza en nosotros, porque aún pensamos que este proceso está lejos de terminar, porque desde el sábado los comités distritales se presentaron solicitudes de nulidad de la elección, es lo que dice el de Morena. Sostuvo que aunque el Instituto de Coahuila concluyó con la validación del proceso, así como con la designación de los curules plurinominales para Morena, apenas empieza la judicialización. La jornada electoral, dijo, está lejos de terminar. En la sesión del Consejo General del Instituto Electoral de Coahuila se dieron a conocer las cifras finales y el proceso electoral, en el cual se eligieron a diputados locales. La participación ciudadana fue del 55%, que ya con eso es una representación válida. Los resultados arrojan que el PAN, MC, el Partido Verde, pierden el registro estatal. Ya no tienen registro ahí en Coahuila, pero bueno, todos siguen teniendo sus candidatos y sus pluris que quedaron. Y con ello también pierden las prerrogativas locales, aunque seguirán participando en los procesos estatales para contar con su registro, o bueno, porque tienen su registro nacional, es decir, lo perdieron, pero lo pueden recuperar en cualquier otra elección. Se confirma que el partido México Avante pierde el registro, mientras que Nuevas Ideas se conforma como tercera fuerza política en el estado, después del PRI y Morena, mientras que en cuarto lugar se ubica Unidad Democrática de Coahuila, quien en esta ocasión participó en alianza con el PRI y obtuvo el 4% de los votos. Finalmente está el Partido del Trabajo, quien sumó el 3% de los votos y con eso mantiene también su registro todavía. El dinero, pues, sus prerrogativas, que eso es lo principal. En fin, así está la situación ahí en Coahuila. Vamos ahora a la policíaca.
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14: En Villa Madero, policías abaten a presunto delincuente tras enfrentamiento en Madero y hay 4 detenidos. En Zamora matan a La Ponzoña, ex policía municipal, durante una fiesta. Y en Morelia, niño muere tras accidente de cuatrimoto en la Fray Antonio de San Miguel Iglesias y hay 2 heridos. Marcos, buenos días.
16: Hola, ¿qué tal, compañeros? Un gusto al poder saludarles en esta ocasión para informarles que elementos de la Guardia Civil, de la Guardia Nacional y Policía Municipal de Villa Madero se enfrentaron a tiros contra varias personas armadas que viajaban a bordo de una camioneta. Esta confrontación dejó un presunto líder criminal abatido, además de 4 detenidos, 2 de ellos lesionados. Los hechos se registraron cerca de la carretera Villamadero-Etúcuaro. Se supo que los oficiales habían sido alertados sobre una camioneta blanca sin placas, con gente armada, misma que fue ubicada comenzando una persecución, en la que los agentes repelieron una agresión armada. Los oficiales les bloquearon el paso a los sospechosos metros adelante, quienes chocaron contra las patrullas. En la acción murió uno de los atacantes. Además, fueron atrapados sus cómplices, a quienes les decomisaron una pistola y gorras, con las siglas del cártel Jalisco Nueva Generación. Se supo que 2 de los ahora indiciados quedaron lesionados. Fueron llevados bajo custodia policial a un hospital para su adecuada atención médica. Pacientes identificados como Oliver Alejandro y Carlos Manuel. En tanto que los otros capturados son Lassie y Ami Gabriela. Mientras que en Zamora, un ex policía municipal fue asesinado a balazos durante la fiesta patronal de la parroquia El Sagrado Corazón de Jesús, en la plaza cívica del Infonavit La Pradera. Los homicidas lograron darse la fuga. El ataque ocurrió en el Andador Jalisco, hasta donde se movilizaron oficiales de los 3 niveles de gobierno, quienes confirmaron el hecho de violencia y pidieron ambulancia. Momentos después arribaron también paramédicos de Roa, mismos que revisaron al ofendido, pero este ya carecía de signos vitales. El fallecido fue identificado con el nombre de Hugo, alias La Ponzoña, de 35 años de edad. Él es ex elemento de la Policía Municipal. Finalmente, también informarles que en Morelia, un niño falleció tras la caída de una cuatrimoto a un canal de desagüe pluvial en la colonia Fray Antonio de San Miguel Iglesias. En el mismo accidente resultaron lesionadas un adolescente y una niña. La tragedia ocurrió sobre la avenida Fray Antonio de San Miguel, frente a la colonia del periodista. Algunos vecinos se percataron de lo sucedido, brindaron ayuda a las víctimas y solicitaron apoyo. Posteriormente arribaron bomberos municipales y paramédicos, quienes confirmaron el deceso del pequeño Luis, de tan solo 8 años de edad. Asimismo, los rescatistas atendieron a Emilia, de 3 años, y a Perla, de 13, quienes fueron trasladadas al hospital infantil. Las víctimas circulaban sobre la calle Entrevista, y al llegar con el cruce con la avenida Fray Antonio de San Miguel, la conductora aparentemente perdió el control de la unidad y cayeron al citado canal. Mis queridos amigos, hasta aquí la información.
14: Gracias, Marcos, por tu reporte. Vamos a las estatales.
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14: En las estatales de esta mañana te platico. La diputada Fabiola Alanís continúa el fortalecimiento de la organización ciudadana a través de los comités territoriales de Morena, al considerar que la participación del pueblo es la principal garantía para consolidar la Cuarta Transformación. Durante una gira de trabajo por Zacapu, donde sostuvo encuentro con mujeres, militantes, simpatizantes y representantes de medios de comunicación, la coordinadora del Grupo Parlamentario de Morena en el Congreso del Estado destacó que el movimiento atraviesa una etapa de fortalecimiento territorial impulsada por la dirigencia nacional encabezada por Ariadna Montiel y por liderazgos fundamentales del proyecto transformador como Citlali Hernández y Carolina Rangel. En un encuentro con mujeres de diversos sectores sociales, Fabiola Alanís afirmó que es tiempo de las mujeres y de ampliar su participación en los espacios de decisión pública, al tiempo que las convocó a seguir impulsando una agenda de igualdad, bienestar y justicia social desde las comunidades y desde las instituciones. Más tarde, al encabezar la Asamblea en Defensa de la Soberanía Nacional, destacó la importancia de la organización popular para fortalecer el movimiento y acompañar el proyecto que encabeza la presidenta Claudia Sheinbaum. Ante militantes y simpatizantes de la región, señaló que los comités territoriales representan una herramienta fundamental para mantener el contacto permanente con la ciudadanía, defender los logros alcanzados y seguir construyendo el segundo piso de la Cuarta Transformación. Dijo: desde Zacapu le decimos a la presidenta Claudia que no está sola y que cuenta con un movimiento organizado y comprometido. También le decimos al presidente Andrés Manuel que seguiremos cuidando y fortaleciendo el proyecto que ayudó a construir junto al pueblo de México, señaló. Finalmente reiteró que Michoacán seguirá siendo un bastión de la transformación gracias a la participación activa de la ciudadanía y el compromiso de miles de mujeres y hombres que todos los días trabajan por fortalecer el movimiento desde sus comunidades. Y también te recomiendan una detección temprana para evitar el cáncer de próstata. Eso es en Michoacán, porque están comentando que hay 100 casos por año. Más de 100 nuevos casos de cáncer de próstata en Michoacán se detectan cada año. Y de acuerdo con especialistas, el 70% de los diagnósticos se realizan cuando la enfermedad ya se encuentra en etapas avanzadas, una situación que reduce las posibilidades de atención oportuna y que mantiene a este padecimiento entre las principales causas de muerte por cáncer en hombres. La detección tardía continúa asociada en gran medida a la resistencia de muchos pacientes para acudir a revisiones médicas relacionadas con la salud prostática. Especialistas han señalado que la vergüenza o la minimización de las molestias provocan que numerosos hombres lleguen a consulta cuando el cáncer ya presenta un desarrollo importante. En el marco del Día Mundial del Cáncer de Próstata, que se conmemora cada 11 de junio, autoridades de salud han reiterado, como cada año, el llamado a la población para acudir a revisiones médicas desde los 40 años y mantenerte en alerta ante posibles síntomas. Entre los principales síntomas son la disminución de la fuerza del flujo urinario, sangrado en la orina o en el semen, dolor de los huesos, pérdida de peso sin causa aparente y disfunción eréctil. A ellos se suman otras manifestaciones como la necesidad de orinar constantemente, principalmente durante la noche, y goteo posterior a la micción. El cirujano Omar, adscrito al Hospital General del IMSS, advierte que existe una tendencia creciente de pacientes que llegan a consulta con síntomas obstructivos relacionados con el crecimiento de la próstata o incluso a los servicios de urgencias por cuadros de retención aguda de orina. De acuerdo con el especialista, en muchos casos los pacientes retrasan la búsqueda de ayuda debido a la vergüenza que les da que lo revisen. Explicó que el crecimiento de la próstata es un fenómeno normal en la población masculina conforme avanza la edad, debido a la influencia de la testosterona sobre dicha glándula. Por ello, los hombres mayores de 40 años tienen que ir a revisión constantemente. Palomo Pineda indicó que cerca del 90% de los hombres mayores de 70 años presenta algún grado de crecimiento de la próstata, aunque esta condición no necesariamente implica la presencia de cáncer o hiperplasia prostática benigna, sí puede generar complicaciones al dificultar la correcta expulsión de la orina. El cáncer de próstata puede ser curable cuando se detecta a tiempo. Entre las pruebas recomendadas se encuentra la exploración clínica de próstata, mediante la cual el médico evalúa el tamaño y las características de la glándula, además de la prueba de antígeno prostático específico, un análisis de sangre que permite detectar alteraciones asociadas con la enfermedad. La Secretaría de Salud de Michoacán ha insistido por su parte que estos estudios adquieren especial importancia en hombres con antecedentes familiares de cáncer de próstata en Michoacán, así como en personas con factores de riesgo asociados como tabaquismo, consumo excesivo de alcohol, sobrepeso y obesidad. Esos pueden complicar un poco más el tema de la próstata, pero después de 40 años hay que revisarte, aunque sea una vez por año. Es la recomendación de la Secretaría de Salud. La Secretaría de Comunicaciones y Obras Públicas de Michoacán se encuentra lista para la temporada de lluvias. El director, detalló que se cuenta con un total de 125 equipos de maquinaria pesada distribuidos en todo el estado para atender cualquier contingencia al momento. Del total, 87 unidades pertenecen a la SCOP, mientras que 38 restantes son aportadas por la Secretaría de Agricultura. Este parque vehicular se complementará con las brigadas de conservación multianual, que dan cobertura a 680 kilómetros de vías y la conservación rutinaria, donde se intervienen 100 tramos estatales. Juntos, estos recursos conforman un bloque de atención integral listo para responder ante cualquier imprevisto provocado por el clima. El secretario puntualizó que se mantiene un monitoreo preventivo en las distintas regiones del estado, donde según sus características geográficas pueden necesitarse más, como en la zona del Bajío, Lerma, Chapala, Tepalcatepec, Costa y Cuitzeo. Se vigilan los niveles de agua por su naturaleza fluvial, mientras que en las regiones de Sierra Costa, Tierra Caliente y Oriente se prioriza la supervisión de terrenos propensos a desprendimientos, garantizando así una respuesta oportuna. Con base en ese diagnóstico, la dependencia estatal detectará cualquier incidente en tiempo real para asignar de inmediato las cuadrillas y el equipo idóneo. A través del personal más cercano se brindará una atención oportuna y se generará un reporte detallado que permitirá actualizar y perfeccionar los planes preventivos a futuro, es lo que están comentando para la temporada de lluvias en las carreteras y los caminos aquí de Michoacán. Vamos a una pausa, ya son las 7:28.

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24: Continuamos ya con más información en esta mañana. Colectivos realizan partido de fútbol para visibilizar la crisis de desapariciones. En el marco de la atención mundial que ha generado la Copa del Mundo, familiares de personas desaparecidas realizaron una actividad deportiva con un mensaje de memoria y exigencia de justicia. A través de un partido de fútbol informal conocido como Cascarita, los principales participantes buscaron poner en el centro del debate la crisis de desaparición en México, donde existen más de 133 mil reportes registrados. Durante la jornada, los asistentes portaron camisetas con los rostros de sus familiares ausentes y mensajes para visibilizar la problemática. Algunas prendas mostraban frases como «México campeón en desapariciones». Otro decía, ¿dónde están 133 mil personas desaparecidas? En referencia a la magnitud de la crisis que enfrentan miles de familias, la Cascarita por la Memoria y contra el Olvido fue convocada por familiares de personas desaparecidas para hacer visible esa crisis en México, mientras la atención del mundo se concentra en el Mundial de Fútbol que se disputa pues, en este país. Entre decenas de participantes destacó una figura inflable de un ajolote rosa, una de las imágenes más visibles de la Ciudad de México en la promoción de la Copa del Mundo. La figura portaba un amante con la frase 83 mil cuerpos y restos sin identificar. Y una pala también estaba ahí junto al ajolote, símbolo de las búsquedas realizadas por familiares en distintos puntos del país. Durante la jornada, los participantes también colocaron fichas de búsqueda y recorrieron una glorieta con sus camisetas estampadas, varias de ellas sobre remeras de la selección mexicana. La actividad dio continuidad a las protestas realizadas durante la semana de apertura del Mundial, cuando miles de personas intentaron llegar al estadio de Ciudad de México, sede del partido inaugural, pero fueron contenidas por el fuerte operativo policial. Bueno, eso siguen ahí, hicieron un partido también ahí en Monterrey y ahí estaban jugando pidiendo ayuda, pues, pero estaban jugando las Madres Buscadoras y otros más. Vamos a los espectáculos.
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24: En los espectáculos de hoy, lamentablemente reportan la muerte de un músico, Oliver Tree, tras un accidente aéreo en Brasil. Chocaron dos helicópteros y está ahí todo grabado, están videos. El mundo de la música y las redes sociales amaneció con esa sorpresa el día de ayer, tras los reportes que señalan la muerte del cantante estadounidense Oliver Tree en un accidente aéreo ocurrido en Río de Janeiro. El artista, conocido por su estilo irreverente y éxitos virales, habría fallecido en una colisión de helicópteros que no dejó supervivientes, de hecho murieron como 6 personas. La tragedia ocurrió la mañana del domingo en el exclusivo sector de Recreio dos Bandeirantes, en la zona oeste de Río de Janeiro, en Brasil. De acuerdo con información proporcionada por autoridades y policías locales, dos helicópteros privados colisionaron en pleno vuelo alrededor de las 8 de la mañana con 59 minutos, provocando una emergencia de gran magnitud que movilizó a cuerpos de rescate y seguridad. Tras el impacto, una de las aeronaves cayó sobre el estacionamiento de una concesionaria de vehículos eléctricos ubicada sobre la avenida Las Américas, provocando una explosión seguida de un incendio que consumió decenas de vehículos. El siniestro dejó un saldo de 6 personas fallecidas y pues nadie fue rescatado vivo de ese accidente. O sea, murieron todos los que iban ahí. Oliver Tree se convirtió en una figura peculiar de la música alternativa durante la última década. Nació en Estados Unidos, el cantante, compositor, productor y creador audiovisual construyó una carrera caracterizada por la mezcla de géneros, su imagen extravagante marcada por su característico corte de cabello, lentes llamativos y vestuarios poco convencionales, lo ayudó a diferenciarse dentro de la industria musical internacional y bueno, pues falleció. Ahora se hizo un poco más famoso acá en México porque estuvo en una de esas peleas de esas de box, en la entrada de algunos de los boxeadores. Vamos a escuchar a ver si encuentro alguna de sus canciones. Y creo que esta es una de las de él. Digo, no es muy famoso, pero bueno, no era muy famoso, no duró mucho tiempo tampoco. Bueno, pues esa es una, creo que es de las principales, pues lamentablemente pues falleció. Y te digo, no sé a los cuántos años, no tenía por aquí el dato, pero ya se me perdió a los cuántos años murió. Bueno, vamos a la información internacional.
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24: En la internacional de hoy, Estados Unidos e Irán alcanzan un acuerdo. El presidente de Estados Unidos dio a conocer que su administración alcanzó un acuerdo con Irán para restablecer la circulación marítima en el estrecho de Hormuz luego de un periodo de más de 3 meses marcado por el conflicto y las tensiones. El anuncio fue realizado en una publicación en su red social en la que Donald dijo que por cierto cumplió 80 años ayer. Detalló que el pacto contempla el levantamiento del bloqueo marítimo aplicado por Washington a las embarcaciones que ingresan y salen de los puertos iraníes como condición para la reapertura de esta importante vía comercial. El acuerdo con la República Islámica de Irán ya está completo, escribió. Felicidades a todos. Por la presente autorizo plenamente la apertura sin peaje del estrecho de Hormuz y, simultáneamente, autorizo el levantamiento inmediato del bloqueo naval de Estados Unidos. Buques del mundo, arranquen sus motores, que fluya el petróleo, escribió Donald Trump ahí en su red social. Por su parte, el primer ministro de Pakistán, Shehbaz Sharif, que ha actuado como mediador entre Washington y Teherán, confirmó la existencia del acuerdo y anunció que la firma oficial se producirá el próximo viernes 19 de junio, se va a realizar ahí en Suiza. Y te digo, estaba cumpliendo sus 80 años Donald Trump. Ayer le hicieron unas peleas ahí de la UFC, ahí en el jardín de la Casa Blanca, y a medias pelea se quedó dormido. Pues ya son 80 años, ya estaba cansado y era domingo en la tarde-noche, pues que se duerme Donald Trump con todo y el ruido. No le afectaba mucho, que digamos. 7:41, vamos a una pausa.

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5: Ya estamos de regreso con más información. Vamos con Mayra Ramos en esta mañana, que nos comenta sobre las fortalezas mentales que eran comunes en los años 60 y 70 y hoy son cada vez más raras. Mayra, buenos días.
6: Hola, ¿qué tal? Buenos días, qué gusto saludarle. Les comparto, diversos estudios en psicología y análisis socioculturales han puesto sobre la mesa una comparación constante entre generaciones, y es que se dio a conocer que las personas que crecieron durante las décadas de los 60 y 70 desarrollaron una serie de fortalezas mentales que hoy resultan cada vez más raras en el mundo dominado por la inmediatez. Así es, estas habilidades no surgieron por casualidad. De hecho, se establece que ha sido el resultado de un entorno con menos tecnología, así como ritmos de vida distintos y una educación centrada en la disciplina y la responsabilidad personal. De acuerdo con los expertos, estas 8 fortalezas siguen siendo clave para el bienestar emocional y el desarrollo personal, aunque en la actualidad no siempre se fomentan de la misma manera. Y estamos hablando de las fortalezas mentales como atención profunda, capacidad de concentrarse, contentarse con lo que se tiene, tolerancia al malestar sin entrar en pánico, el resultado depende del esfuerzo, la recompensa no es al instante, capacidad de confrontar conflictos cara a cara y separar las decisiones prácticas de las emociones. Debes saber, de acuerdo con los especialistas, la inmediatez define gran parte de nuestra forma de vivir y de resolver problemas, ya que ante cualquier duda, tarea o decisión es común recurrir a herramientas digitales y a la inteligencia artificial que permiten obtener información en cuestión de segundos y con un esfuerzo mínimo. Basta con escribir una pregunta para recibir respuestas, recomendaciones o incluso soluciones completas, lo que ha transformado totalmente la manera en que aprendemos, trabajamos y nos comunicamos. Finalmente te comento, se sabe que esta realidad actual contrasta de forma notable con la experiencia de las generaciones que crecieron en los años 60 y 70, ya que en dicha época la inteligencia artificial y las plataformas digitales simplemente no existían. El acceso a la información era sumamente limitado y requería tiempo, paciencia y constancia, y ante la falta de herramientas inmediatas, estas generaciones desarrollaron grandes capacidades a las que actualmente se ven como algo raro. Hasta aquí será la información, yo regreso con ustedes, que tengan un excelente día.
5: Gracias, Mayra, igualmente para ti, muy buenos días. En más noticias también te comento, murió una mujer en Brasil, otro accidente en Brasil, tras un salto de un bungee. La mujer falleció el sábado 13 de junio tras ser lanzada al vacío por dos personas. La tomaron así, la cargaron entre los dos y la aventaron, pero la aventaron pues pensando que ya tenía puesto su equipo de seguridad, pero no lo traía. El hecho se produjo cerca de las 10 de la mañana, hora local de allá, en la caminata de la Ponte do Esqueleto, una ruta de senderismo y turismo de aventura muy conocida en el interior del estado de Sao Paulo. El sendero cuenta con un viaducto ubicado a una altura que oscila entre los 30 y 35 metros, utilizado habitualmente para la práctica de actividades de alto impacto como el bungee. Según los informes preliminares de la Fuerza de Seguridad, al momento del lanzamiento no se realizó la correcta fijación de los arneses y cables de seguridad y tampoco se realizó la inspección, lo que provocó entonces que la mujer fuera lanzada al vacío pero sin protección y causándole pues la muerte después de politraumatismo, es decir, de muchos golpes. De acuerdo al medio brasileño, la víctima fue identificada como María Eduarda Rodríguez de Freitas, de 21 años, y al menos 6 personas resultaron detenidas. 2 de ellas intentaron huir hacia la zona boscosa, pero fueron capturadas gracias al helicóptero de la policía militar. en el momento quedó registrado en un video que circula en redes.

sociales en el que se escucha la desesperada reacción de los presentes al grito de «Gente, la cuerda», le estaban gritando que no tenía la cuerda puesta, pero no escucharon los demás al percatarse de que la víctima cayó sin ningún tipo de amarre. Las personas que presenciaron el hecho acudieron a socorrer a la joven, iniciándole maniobras de reanimación cardiopulmonar. Sin embargo, al llegar el equipo médico constató que ya había fallecido debido a la gravedad de sus lesiones. Fue un accidente lamentable que sí, se fue con a tener esas experiencias, pero no traía el equipo de seguridad y la lanzaron así. Un error, pues. Murió por un error ahí de todos los que estaban ahí presentes, lamentablemente. Hallan restos de navíos hundidos por piratas del Caribe en las Bahamas. Un equipo de exploradores de navíos naufragados ha encontrado en aguas de las Bahamas restos de 6 barcos hundidos por los que llaman los verdaderos piratas del Caribe, establecidos en la isla de Nueva Providencia, la mayor de las Bahamas, entre los siglos XVII y XVIII. Los exploradores han hecho públicos sus hallazgos en www.gregwatchmag.com, su portal especializado en la búsqueda de tesoros submarinos, y recuerdan que estos 6 barcos pertenecían a los que llamaron la Edad de Oro de la piratería, ahora descubiertos gracias a un permiso que nunca antes había concedido el gobierno de Bahamas. Greg Watch asegura que estos son los primeros barcos que se encuentran de aquella época entre la última década del siglo XVII y las dos primeras del XVIII, cuando Nassau, la capital de Nueva Providencia, era la base de ataque de piratas emblemáticos como Barba Negra, Henry Avery, Calico Jack Rackham, el que inspiró el cómic de Tintín, El Tesoro de Rackman el Rojo, o Anne Bonny. Entre los objetos encontrados hay cañones de hierro, una piedra de afilar espadas y sables, varias balas de mosquete, material usado para lanzar un fuego devastador sobre las tripulaciones enemigas. Sin embargo, no parece haber navíos enteros, porque esta práctica era común de los piratas quemar las naves saqueadas. Tras el pillaje de un navío y su carga, cañones y materiales, los piratas debían deshacerse de las pruebas del crimen. Quemar los barcos en la costa era su táctica infame de esconder el pillaje ante las autoridades, según las palabras de Michael Pateman, codirector del proyecto. El fundador de esa empresa señala por su parte que los piratas caribeños jamás respetaron los distintos armisticios y treguas firmados entre los reinos de España y de Inglaterra para proteger el comercio transatlántico. Kingsley recuerda que los españoles, sabedores de que Nassau era un verdadero nido de piratas, arrasaron y quemaron la ciudad en 1703. De los restos encontrados en esa expedición, que no ha desvelado todos sus secretos, el único navío identificado no es español, sino muy probablemente inglés, un carguero construido en Londres hacia 1740 y cuyos restos no consisten en armas sino en botellas de vino, pipas de tabaco, mapas y documentos que, de acuerdo con la empresa, demuestran que Nassau, tras recuperarse de la destrucción de 1703, se convirtió en un puerto comercial más. No está claro si este navío naufragó por causas naturales o fue también objeto de otro ataque de una isla donde la piratería se fue extinguiendo poco a poco durante el siglo XVIII, que fue cuando ya se extinguió definitivamente la época de los piratas. Científicos descubren células clave que podrían revolucionar la detección del cáncer de páncreas. Un grupo de investigadores de la Universidad Libre de Bruselas logró un hallazgo que podría presentar un avance importante en el estudio del páncreas al abrir nuevas posibilidades para mejorar tanto su detección temprana como el desarrollo de tratamientos más eficaces. La institución dio a conocer los resultados mediante un comunicado. Como parte de la investigación, los científicos elaboraron un mapa detallado de un páncreas humano sano, utilizando tecnologías de última generación. Durante el análisis, identificaron un tipo de células poco frecuentes con características muy similares a las de las células tumorales. Este descubrimiento resulta especialmente relevante porque, hasta ahora, se creía que el tejido de los conductos pancreáticos, la zona donde se origina la mayoría de los casos de cáncer de páncreas, tenía una estructura sencilla formada únicamente por un solo tipo de célula. Concretamente, los científicos descubrieron que los grandes conductos de drenaje tienen una estructura en capas, que dentro de ellas existe un grupo celular con propiedades que hasta entonces solo se habían atribuido a células cancerosas agresivas.
Los científicos observaron diferencias importantes entre los distintos tipos de cáncer al comparar el hallazgo obtenido en páncreas sanos con tejidos afectados por un tumor. Los científicos observaron diferencias importantes entre los distintos tipos de cáncer en la variante más común, la PDAC. La organización original de las células parecía haber desaparecido por completo, mientras que en el carcinoma adenoescamoso, menos frecuente pero más agresivo, los tipos celulares y su estructura se conservaban casi a la perfección. Dado que ambos tipos de pacientes reciben anualmente el mismo tratamiento, los científicos de la Universidad Belga abogan por una terapia distinta con este nuevo descubrimiento, que dice que tienen que ser atendidos de forma diferente. Ahora que sabemos que estas células están presentes en forma natural, podemos empezar a investigar si desempeñan un papel en el desarrollo tumoral. Esto podría ofrecer oportunidades para la detección precoz, explicó Ilse Román, científica jefa de la investigación. Este nuevo descubrimiento, publicado en la revista sobre gastroenterología y hepatología, supone un nuevo paso para avanzar en uno de los tipos de cáncer más agresivos y difíciles de tratar, precisamente porque la base biológica de los tumores pancreáticos sigue siendo bastante desconocida, y encontraron eso pues en esta semana, así que es una buena noticia también. Y ya casi para despedirnos, descubrieron el cementerio de ballenas más grande y antiguo del mundo. Un gigantesco cementerio de ballenas localizado en el sureste del Océano Índico ha sido identificado como el más profundo, amplio y antiguo que hayan registrado. Los científicos estiman que esta inmensa necrópolis marina podría albergar hasta 10 millones de restos cetáceos entre los ejemplares recientes y fósiles con una antigüedad aproximada de 5.3 millones de años. El descubrimiento fue realizado por un equipo de la Academia China de Ciencias y con la participación de otros países. El cementerio, que se extiende por 1.200 kilómetros del fondo marino, está en la zona de fractura de Diamantina en el Océano Índico, y los restos se encuentran hasta 7 kilómetros de profundidad. 7.000 metros, pues sí, son 7 kilómetros de profundidad. Pero no se trata solo de un lugar muerto. El estudio explica que uno de los fenómenos más fascinantes de las profundidades marinas es la caída de ballenas, que se produce cuando una muere y su cadáver se hunde hasta el fondo del océano en lugar de flotar. Ahí, sus restos crean un oasis de biodiversidad que alberga comunidades específicas compuestas por gusanos devoradores de huesos, bivalvos quimiosintéticos y ofiuras parecidas a las estrellas de mar. En el caso del nuevo cementerio, algunos son desconocidos incluso por la ciencia, algunos especímenes. Estas características del lugar ofrecen una perspectiva privilegiada sobre la historia evolutiva de los cifios, unos enigmáticos cetáceos depredadores de aguas profundas, dijo el investigador. Además, revela un proceso de fosilización aún poco estudiado, como es la conservación de los restos de vertebrados directamente en las profundidades gracias a la acción protectora de gruesas incrustaciones de hierro y manganeso. Bueno, pues eso fue lo que encontraron ahí también en esta sección, que fue mucho de ciencia y de tecnología e historia. Ya nos despedimos, que tengas un buen lunes 15 de junio y que Dios nos bendiga a todos.

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28: Hola, ¿cómo están? Muy buenos días, qué gusto saludarlos una mañana más e iniciando la semana de hoy, lunes 15. Hoy es quincena para todos los que cobran por quincena, pues ya estarán más contentos esta mañana. Vicente, ¿cómo estás? Buenos días.
29: Gracias a todos los radioescuchas por seguir con nosotros cada día en toda la programación de La Raza.
28: Vamos a iniciar con nuestros patrocinadores, con la gasolinera Los Parajes Cuatro Pinos, quien te está invitando a participar en esta rifa mundialista que se va a celebrar el próximo sábado a las 11 de la mañana. 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Si participas en esta ocasión en Adivina la Canción, si sabes cómo se llama la canción, comunícate al 23011 o al 27900 para que ganes 3 boletos para participar en esa rifa y los puedes recoger aquí en la oficina de la radio o directamente aquí en la gasolinera Los Parajes Cuatro Pinos. Vamos a escucharla.

0: pues ahí está, si te la sabes, comunícate 23011 y 27900. Ya está por ahí alguien participando, bueno, así que, bueno, pueden participar en cualquier momento para ganarse estos tres regalos de la gasolinera. 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Bueno, vamos ya a la llamada, ya está alguien comunicándose. Hola, buenos días.
1: Buenos días, quiero participar para la lo de la canción.
0: Adelante, ¿cómo se llama la canción y quién la canta?
1: La Flaca.
0: Ajá.
1: Jarabe de Palo la canta.
0: Exactamente, pues ahí está, acabas de ganar. Para que no nos cuelgues, te van a tomar tus datos y más tarde puedes ir por tus boletos. Abren de 9 a 2 y de 4 a 7 en la oficina o allá en la gasolinera.
1: Muy bien, muchas gracias.
0: Gracias por participar, felicidades. 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Y bueno, pues hoy hay muchas actividades que tienen que ver con los deportes, porque pues ya ves que está el Mundial y todos los días hay partidos, algunos buenos, algunos otros aburridos. Ayer hubo uno muy bueno que fue el de Japón contra Holanda. Vamos a escuchar ahí cómo decían los de ¿cómo se llama este? De Holanda, los japoneses. Escucha la porra que estaban diciendo, mejor que la escuche aquí la gente. Cómo le decían a los de Holanda antes del partido. Que Holanda va a probar el chile oriental. Ya no, y es que estaban asesorados por unos mexicanos, están más atrasitos cantando junto con ellos, y se la pasaron bien, estaban cantando ahí las de Cielito Lindo, tomándose ahí unas cervecitas. Otro también, este es un coreano, pero bueno, más o menos parecido, también echó una porra al Cruz Azul. Y de una vez se la recordó a la América. Así andan celebrando en el Mundial, en las sedes mundialistas, pues hay muchos extranjeros visitando y bueno, se la están pasando bien. Y te digo, en ese partidazo quedaron 2-2. Se esperaba que ganara Países Bajos o Holanda, pues, pero no, sí se puso bueno. Vamos a precisamente a la sección de los deportes de hoy.
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0: Los resultados del Mundial del domingo, partidos de hoy en el Mundial también con el profe. Llegó a Estados Unidos Cristiano Ronaldo y ahí estaban los fans esperándolo y ahí estuvo firmando, también los atendió. El Checo Pérez llegó en el lugar 14 en Barcelona. Lewis Hamilton llegó primero. Por no pitar un partido le pagarán $100,000. ¿Cuánto cuesta una estrella en Hollywood? Ya piden a Eric Lira de Europa. Lewandowski se va a Estados Unidos y la mexicana Katia Itzel García en el Mundial. Profe, buenos días.
3: Información deportiva. Resultados del domingo en el Mundial de Fútbol. Alemania goleó a Curazao 7-1. Bueno, ha habido hasta el momento 3 golizas. Esta que le estoy hablando, la de Suecia que le ganó a Túnez 5-1 la noche de anoche. Y la de Estados Unidos, que le ganó a Paraguay 4-1. otros resultados del domingo, Costa de Marfil le ganó a Ecuador 1-0. ¡Ah, caray! Pues, ¿qué le pasó a Ecuador? Países Bajos y Japón en el mejor partido de lo que va del Mundial empataron a 2. Partidazo. ¿Qué más le platico? Hoy juegan España contra Cabo Verde a las 10 de la mañana. España-Cabo Verde. Ahí España parece que lleva la de aplastar. Arabia Saudita contra Uruguay a las 4 de la tarde. Uruguay está muy fuerte. Bélgica contra Egipto a la 1. Pobre Egipto, al menos así parece. Irán, su primer partido contra Nueva Zelanda a las 7 de la noche. Hoy, Irán-Nueva Zelanda. Llegó a Estados Unidos Cristiano Ronaldo, muy quitado de la pena. Parecía turista el hombre y no futbolista. El Checo Pérez sí compitió por la Cadillac en la carrera Fórmula 1 de Barcelona ayer. Partió en la posición número 19. Llegó en la 14 y los resultados fueron los siguientes. Lewis Hamilton, campeonísimo, llegó en primer lugar con su Ferrari. Por otra parte, George Russell, inglés también, en su Mercedes, segundo lugar. En tercero, Lando Norris en McLaren. En cuarto, Max Verstappen en Red Bull. Oscar Piastri en McLaren en el quinto. En el sexto, Isaac Hadjar en Red Bull. Y Kim Antonelli, que había ganado todas, prácticamente todas las competencias de este año, abandonó por un incidente. El árbitro somalí Omar Artan lo acusaron en Estados Unidos de terrorista, que por eso no entró. Bueno, como indemnización la FIFA le va a pagar su sueldo como si hubiera pitado el partido que no pitó o que no va a pitar. Le van a pagar $100,000. ¡Ah, caray! Sí conviene. Además, la UEFA lo va a contratar para que pite el partido PSG Aston Villas después del Mundial. David Beckham, inglés, exfutbolista, recibió una estrella del Hollywood. Sí, de Hollywood, por ser un deportista con gran influencia en Estados Unidos. Pero ahí le va la mala. Tuvo que pagar $85,000 por gastos adicionales. ¿Sabe cuántos son $85,000 en pesos? 1,530,000 pesos. ¡Órale! Llama la atención en Europa, Eric Lira, futbolista mexicano seleccionado. Ya andan preguntando por él. Llegará a Estados Unidos Robert Lewandowski, ex del Barcelona, porque ha sido contratado por Chicago Fire de la MLS. Le ofrecieron contrato por 2 o 3 años. ¿De cuánto? No se dice. Ha de ser una millonada de dólares. Dos sujetos, robaron uniformes y balones con valor de $18,000 a los ingleses que por lo pronto pues tienen su próximo partido pasado mañana contra Croacia. Katia Itzel García, árbitra mexicana, la primera mexicana en participar en un mundial varonil. Ella fue cuarta árbitra en el partido Japón contra Países Bajos. Mis amigos, gracias por su compañía. Soy Edgardo Lozada Ruiz. Sigan con nosotros.
0: Muchas gracias, profe. Es la información de los deportes de esta mañana. 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Vamos a una pequeña pausa, ya son las 8, ¿qué son? Es que se me traba el celular de repente, ahí está, 8:22, una pausa y volvemos.

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6: Hola, ¿qué tal? Buenos días. Bueno, pues regresamos, son las 8 de la mañana con 29 minutos y nos encontramos en comunicación con nuestro amigo y corresponsal allá en Morelia, nuestro amigo, el director de CAICE Informativo, César Solís. Buenos días, César, te escuchamos.
7: Buenos días, un gusto saludarlos allá en esas hermosas tierras. Pues les comento que el presidente de la mesa directiva del Congreso de Michoacán, Baltasar Gaona García, pues pidió disculpas públicas después de que, bueno, una de las bandas que se invitara, o la banda que se invitara para celebrar el Día del Padre el pasado 10 de junio ahí en el Congreso, pues interpretara una melodía que hace apología del delito. En ese marco, pues dijo que pues fue una petición que le hicieron los propios músicos, y pues bueno, las concedió, y pues bueno, dijo que reitera estas disculpas, pero que el Congreso de Michoacán es accesible para toda aquella organización social, para todos a campesinos, obreros, y la gente en general que de manera positiva trate de aportar algo a la sociedad. Y por otro lado, pues también les comento que de acuerdo a Elías Ibarra, el secretario de Salud en Michoacán, dijo que Michoacán está libre de sarampión, esto debido al trabajo que se viene realizando de manera muy minuciosa desde los primeros brotes que hubo, y pues bueno, se ha logrado, dice él, erradicar el sarampión aquí en Michoacán. Y por otro lado, les comento que aquí en el Centro de Convenciones y Exposiciones de Morelia sigue la fiebre futbolera. Se están transmitiendo a través de una pantalla gigante los partidos, los diferentes partidos del Mundial aquí en México, compañeros.
6: Muy interesante, César, que estén ahí transmitiendo el partido a través de las pantallas en la capital. En algunos otros municipios, ¿no? También lo están haciendo.
7: Sí, en Pátzcuaro tengo entendido, también está Jalo por el fútbol allá en Pátzcuaro. No sé si hay otros municipios, pero son los dos que al menos el gobierno del estado ha resaltado, compañeros.
6: Aquí en Los Reyes también lo hicieron, ¿no, Vicente? Bueno, no en la plaza pública porque estaba lloviendo el primer día, pero sí lo hicieron en el auditorio. Pero pasaron un partido, ¿no? Solamente.
28: Sí, el de México. El de la inauguración y el partido de México.
6: Bueno, pues esperemos cuando menos estén pasando el siguiente partido de México. ¿Cómo ves, Vicente?
28: Pues sí, esperemos que eso ya lo anunciarán cuando unos días antes de que sea el partido de México, el próximo contra Corea. Y bueno, pues pues esperemos que todo salga bien pues en el Mundial. César, te iba a preguntar acerca de las clases, ¿ya regresaron alumnos? Porque aquí algunas escuelas ya están regresando.
7: Sí, no, acá ya están de regreso, solamente la Universidad Michoacana pues sigue ya con sus exámenes finales, pero sí, ya todo normal. Justamente hoy había una gran congestionamiento vehicular, compañeros.
28: Bueno, pues ahí está la información de César Solís, director de Kaiser Informativo allá y corresponsal de La Raza allá en Morelia, Michoacán. Muchas gracias por tu información.
7: Gracias, y nada más si me permites agradecerles a todos nuestros amigos que le dan seguir y like por lo pronto en Facebook a Kaiser Informativo. Nos identifican con un círculo azul, una K blanca en medio, y también tenemos un canal de WhatsApp para que escriban, esa aparece al final de cada nota informativa. Un abrazo para todos, buenos días.
28: Gracias.
6: Gracias a César Solís. Y bueno, avanzamos ahora con nuestros patrocinadores, Vicente. 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
6: Bueno, pues vamos a escuchar la canción. Ellos nos invitan a escuchar esta melodía. Si sabes cómo se llama y quién la canta, pues te regalarás un postre de Jack and George.

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1: Bueno, pues ahí está la canción. Si saben cómo se llama y sabes quién canta la melodía, bueno, puedes comunicarte con nosotros aquí a cabina. Ya tenemos la llamada. Perfecto, a ver, aquí está la llamada. ¿Qué tal? En la 3011, ¿con quién hablamos?
2: Buenos días, con Delma.
1: Amiga Delma, ok, amiga Delma. Díganos cómo se llama y quién canta la canción.
2: Se llama Los Fredes, Lágrimas Hoy.
1: Exactamente, esa canción es la que pusimos para Jack and George, o que se puso para Jack and George. No nos cuelgue, amiga Delma, enseguida le preguntamos sus datos, ¿vale?
2: Sí, gracias.
1: Vale, gracias. 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
1: Perfecto, y bueno, avanzamos con nuestro siguiente patrocinador. 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Platícanos, Vicente.
3: 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Y vamos a poner una canción, precisamente si sabe quién la canta y cómo se llama, se va a ganar un gazpacho y pueden ir el mismo día. Hoy deben de ir por su gazpacho quien lo gane.

0: Bueno, pues ahí está la canción y está, si tú sabes quién canta la canción y cómo se llama, bueno, pues nos tienes que decir y te ganas un gazpacho de Gazpachos Marcelino. Buenos días, ¿con quién hablamos?
1: Buenos días, Yair.
0: Amigo Yair, perfecto, amigo Yair, ¿quién canta y cómo se llama la canción?
1: La banda sinaloense, ayer la vi por la calle.
0: Banda, ¿cómo, perdón?
1: Sinaloense.
0: La MS. Ah, bueno, la MS, la... Ok, perfecto, bueno, muy bien contestado. Enseguida te tomamos sus datos, amigo Yair. No nos cuelgues, por favor, para poder tomar tus datos correctamente, ¿vale? Vale, gracias, amigo Yair. Ahí está otro patrocinador, otro participante. Y por mientras, avanzamos a la información policíaca. Muy buenos días.
2: Policíaca.
0: En la información policíaca del día de hoy, en este segundo enlace con Marcos Morales, nos platica que en Querétaro matan a dos hombres en domicilio de Querétaro, en Apatzingán, abandonan cadáver baleado en la carretera Apatzingán, presa del Rosario, y en Pátzcuaro fallece en hospital de Pátzcuaro sujeto agredido con arma blanca en Cuanajo. Buenos días, Marcos, te escuchamos con la información.
3: Hola, ¿qué tal, compañeros? Un gusto el poder saludarles de nueva cuenta en esta ocasión para informarles que en Querétaro dos hombres fueron ultimados a balazos dentro de un domicilio, ubicado en la colonia Centro por sujetos que escaparon a bordo de una motocicleta. El hecho de violencia se registró en un inmueble de la calle Álvaro Obregón, entre las vialidades Venustiano Carranza y Pino Suárez. Los agresores arribaron al lugar, irrumpieron la vivienda, perpetraron el ataque e inmediatamente huyeron. Después arribaron patrulleros y paramédicos quienes confirmaron el fallecimiento de los ofendidos. La identidad de las víctimas es desconocida. Mientras que en Apatzingán fue localizado el cadáver de un masculino, mismo que presentaba varios impactos de proyectil, golpes, vestía ropas tácticas en la periferia del municipio. El hallazgo se registró sobre la carretera Apatzingán Presa del Rosario, cerca de la zona conocida como Las Tabiqueras, donde algunas personas observaron el cuerpo ensangrentado sobre la carpeta asfáltica y lo reportaron al servicio de emergencias. Al sitio se movilizaron policías quienes, al revisar el área, confirmaron que se trataba de un sujeto muerto con impactos de proyectil y varios golpes, persona que tenía entre 30 y 35 años de edad, mismo que vestía pantalón táctico camuflado y calcetines negros. De forma extraoficial se mencionó que por la forma en que fue hallado el cuerpo, así como por los indicios recabados por las autoridades, se presume que el fallecido pudiera haber participado en algún enfrentamiento armado, posteriormente abandonado en el sitio donde fue encontrado, para que pudiera ser reclamado por sus deudos. Finalmente, en Pátzcuaro, un hombre fue agredido con arma blanca, quedó gravemente herido y murió tras ser ingresado a un hospital. Hasta el momento se desconoce el móvil del ataque. El hecho de violencia tuvo lugar en la población de Cuanajo. El afectado fue trasladado en un vehículo particular a un nosocomio, pero lamentablemente falleció al llegar. El ahora occiso respondía al nombre de Juan Luis, de aproximadamente 36 años de edad. El caso fue notificado a la unidad de servicios periciales y escena del crimen, cuyos especialistas emprendieron las diligencias respectivas y trasladaron el cadáver a la morgue para la práctica de la necropsia de ley. Mis queridos amigos, hasta aquí la información.
0: Muchas gracias por la información, Marcos Morales, te lo agradecemos bastante. Y bueno, habiendo escuchado esta información, Vicente, platícanos ahora de nuestro siguiente patrocinador. 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
4: 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Vamos a poner una canción, si sabe quién la canta y cómo se llama, se va a ganar un guisado.

0: Bueno, pues ya ahí se escucharon las dos llamadas. Llegó la primera, la 7900. Ahí la tenemos. Vamos a también entrar a la 3011. Y bueno, la 7900, ¿qué tal? Buenos días.
1: Buenos días.
0: Buenos días. ¿Con quién hablamos?
1: Con Alejandra.
0: Amiga Alejandra, ¿sabe cómo se llama y quién canta la melodía?
1: Son Los Caminantes.
0: Ajá.
1: Perfecto. Y Ramita de Matimal.
0: Ramita de Matimal con Los Caminantes. Muy bien contestado. Me parece muy bien su respuesta, amiga Alejandra. Felicidades.
1: Gracias.
0: Perfecto. No nos cuelgue, por favor. Y enseguida le vamos a preguntar sus datos para que pueda pasar por su guisado y otras reinas. ¿Se ubicó dónde se encuentra el local?
1: Sí.
0: Ok, perfecto. Entonces no nos cuelgue, por favor, y enseguida le preguntamos, ¿ok?
1: Sí.
0: Vale, gracias. Vicente, platícanos algo de información. Buenos días.
2: Bueno, pues tenemos que el día de ayer, a eso alrededor de las 3:30 más o menos, de pronto nos llegó un aviso de que ya estaba libre la carretera ahí por Sacán, donde habían bloqueado unos días antes. Bueno, pues ya el día de ayer desbloquearon y ya empezaron a pasar libremente los vehículos. Después nosotros por ahí circulamos, por lo regular anduvimos en Charapan también, en varios pueblos, como pasamos por Sicuicho, por Pamatácuaro también.
0: Por cierto, ¿cómo va la carretera, Vicente?
2: Pues va muy bien, Javi, la verdad es que ahorita, aunque ya le rasparon la carretera y tal, ya los baches se van terminando poco a poco, van avanzando de lo que es Oruzca, rumbo a Oruzcato, y después va a llegar hasta, según nos mencionaron, hasta la desviación a Sacán y a La Palma, todo eso. Esa desviación,
0: bueno,
2: que hay,
0: va a estar bastante, ¿verdad? Bien.
2: Entonces, sí. Pues ahí van avanzando y va muy bien la carretera. Después de Imbarácuaro, que fue el tramito que faltaba llegar al pueblo de Imbarácuaro, también ya lo rasparon y ya van a pavimentar. Y luego te digo, van a ir avanzando hasta la desviación a Sacán. Y bueno, pues también estuvieron ahí su fiesta patronal en Charapan, en donde precisamente hace rato pusimos una canción, ¿verdad?, de los Freddys. Estuvieron los Freddys, fíjate que ahí tuve la oportunidad de platicar con ellos, el grupo Los Freddys, que dicen que desde 1962 se fundó ese grupo. Uno de ellos es todavía de los meros fundadores. Tuve la oportunidad de entrevistarlo precisamente a él, al fundador, uno de los fundadores. Y por aquí voy a poner parte de la entrevista que hice con ese fundador, porque se oye un poquito de ruido, porque la verdad es que estaba ahí el ambiente.
3: Su trayectoria y algún saludo para los radioescuchas de las Reyes Michoacán, estación de radio La Raza, y lo que usted, algunas palabras que quiera decir a todo el público.
4: A todos nuestros amigos de los Reyes, de Radio La Raza, por ahí en los Reyes Michoacán, les saluda Fernando Tarde del grupo Los Freddys, legendario Freddy de toda la vida, servidor, fundador de este grupo. 1962, agradecemos al amigo que haya venido a saludar a este grupo que ustedes por muchos años han aplaudido, recordando Dejen de Llorar, El Cariño que Perdí, El Primer Tonto, Si Acaso Vuelves, Es Mejor Decir Adiós, tantos y tantos éxitos que le han dado la vuelta al mundo. Olvídalos aquí en la radio, aquí en Los Reyes Michoacán, siempre les complacerán con la música de los Reyes. Su amigo y servidor Fernando Tapia, les mando un abrazo a todos y sigan escuchando aquí en Los Reyes Michoacán esta bonita radio romántica que le toca a todos de los Freddys. Un saludo mudo, Fernando Tapia.
2: Bueno, pues ahí está. Y también fíjate que ya en grupo, pues mandaron ahora sí que un saludo a todos los radioescuchas de los Reyes. Vamos a escucharlo. Ahí está, fíjate, bueno, que tuve la oportunidad, ahí los reuní, más bien les dije que si me permitían, después de que hicieron su intervención, ahí musical, más de casi 2 horas estuvieron tocando todos sus grandes éxitos,

0: un saludo a toda la gente de Uruzcato. Ayer también estuvo, pues casi, mejor dicho, finalizando su fiesta patronal. Aquí a Uruzcato, una comunidad bastante cercana. Ellos también celebraron a San Antonio de Padua. El día de ayer tuvieron su jarepeo y un baile y muchas otras actividades más. La población de Imbarácuaro también le mandamos un saludo. Ellos también tuvieron su fiesta patronal en referencia al Sagrado Corazón de Jesús. También Plan de Ayala tuvo su fiesta patronal referente, como te digo, también al Sagrado Corazón de Jesús. Y Tacatzcuaro, también vimos ahí que también andaban a todo lo que daba la fiesta, también con su jarepeo y muchas otras actividades allá en Tacatzcuaro. Y pues esas fueron las fiestas.
1: Y también en Cheratillo me dijeron que estaban celebrando también, y en San Antonio, Tierras Blancas, que pertenece al municipio de Los Reyes, las dos poblaciones. Cheratillo está a un lado, al lado yendo de hacia Pama, al lado de izquierdo, de Cherato a un lado está ahí pasando.
0: Sí, tienes
1: puente,
0: que entrar a uno para, ¿verdad?, poder llegar al otro.
1: Bueno, pues entonces ahí también un saludo a todos ellos que también nos escuchan, todas estas poblaciones, y gracias por escucharnos cada día a la programación de La Raza.
0: Bueno, son las 8 de la mañana con 48 minutos, haremos un corte comercial y enseguida regresamos. Hoy tenemos Guacho el Guarache.
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16: Y bueno, Vicente, no quisiera decirlo, pero regresamos para despedirnos porque tenemos Guacha del Guaracho.
17: Claro que sí, bueno, pues gracias a todos los radioescuchas, siga con toda la programación de La Raza.
16: Así es, muchas gracias a todos por su sintonía, sigan informándose, sigan disfrutando toda la programación de La Raza y nos escuchamos el día de mañana. Que Dios nos bendiga a todos. Muy buenos días.
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19: A que se separen de los cargos, que emprendamos juntas y juntos un recorrido territorial en los municipios.
20: ¿Trae usted dinero?
21: A mí nunca me falta. Con razón no sueltaste la chamba, vamos.
19: Eso sin duda creo que es un llamado, porque muchas veces en el discurso decimos unidad y en los hechos salimos y en el primer entrevista aventamos el golpe a la compañera y al compañero. Entonces creo que este llamado tiene que ser más, porque hacia el interior de nuestro movimiento es donde debemos iniciar con esta unidad.
20: Entonces pásala de la que le digo a usted con un abrigo de Minke, presumiéndole Minke. A mí qué me importa, pero todos sabemos que anda con un político. Fíjese la poca relatividad que hay, como que dicen, la vida no hay equitación, ¿no le parece?
21: Conforme, sí, señor.
22: Tome, guache, pues así como no se quiso referir tampoco al caso de su compañero contrincante, el profesor don Raúl Morón Orozco, y su comparecencia para testificar en el caso de Carlos Manso. Pues asimismo el propio don Raúl se sorprendió de que todo el mundo se enterara de que qué fue a comparecer?
1: Yo no di a conocer este citatorio, no sé cómo llegó a los medios de comunicación, yo entiendo que de aquí de la fiscalía se informó.
11: Nunca lo hubiera creído.
22: No, mi guachino, él no filtró la información. ¿Quién sabe por qué se dieron cuenta los medios de comunicación? Y las porras que parecían meeting de campaña tampoco. A ellos tampoco les avisó, fueron solitos. Sola, toda la gente investigó a profundidad y se dieron cuenta de que iba a comparecer para ir a echarle porras. Y mientras los morenistas se ponen de acuerdo a ver quién va a ser el candidato o candidata, porque acuérdense que es tiempo de mujeres, dice el gobernador. Por su parte, un aliado petista, el presidente del Congreso, Baltasar Gaona García, dice que de qué se queja el movimiento del sombrero por la reforma. Si tienen un diputado de sombrero también y que pues, el diputado del sombrero no hace nada, ¡ay, pedradón para Carlos Alejandro Bautista Tafoya!
14: Nosotros no tenemos la culpa que el representante del movimiento independiente no quiera trabajar, que cobre únicamente y que no haga lo que le corresponde. No quiera trabajar, no quiera trabajar. Él por decisión propia o por flojera decidió no asistir a la convocatoria. No quiera trabajar, no quiera trabajar.
22: Tommy, güey, se le fue con Toño. No se ocupó Lupe porque se le fue con Toño. Ya le dijo flojo, irresponsable, mantenido. Y si así hasta ahorita la cosa, ¿cómo se irá a poner? Hijo de la miguache.
23: Si casa la patonda, ay, qué pachangona, no voy a trabajar.
14: No quiera trabajar, no quiera trabajar.
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28: Debido a la cifra que se registra en México en materia de niñas, niños y adolescentes que a su corta edad ya trabajan, consideran necesario mejores esquemas que permitan atacar y mermar este panorama negativo. Y asimismo, también destacaron la necesidad de que se den alianzas estratégicas entre la sociedad civil organizada, instituciones educativas y sobre todo entre gobiernos locales para que la niñez esté en las aulas estudiando, accediendo a oportunidades de desarrollo pleno. Mi nombre es Mayra Ramos y te invito a que nos visites en la página www.todonoticiasdigital.com.
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0: 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Tenemos una llamada, a ver, vamos a ver si nos dicen la frase ganadora. ¿Qué tal? Buenos días, ¿cuál es la frase ganadora? Buenos días, aquí tenemos la llamada. Buenos días.
1: Buenos días.
0: Buenos días, ¿cuál es la frase ganadora?
1: Yo escucho La Raza, la estación de casa.
0: Perfecto, no nos cuelgue y enseguida le anotamos, ¿ok?
1: Está bien.
0: Vale, gracias. 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

0: ¿cómo están? Qué gusto saludarlos muy, pero muy buenos días en esta mañana de lunes 15 de junio. Son las 9 de la mañana con 9 minutos de este 15 de junio del año 2026. Disfrutando, gozando y cantando de muy buena música que comenzaremos en este preciso momento. Recordándoles que este programa es de complacencia en musicales. Tú nos llamas y nosotros con mucho gusto te iremos complaciendo con la canción que quieras escuchar. Así que no dejes de comunicarte con nosotros, que poco a poco y de manera ordenada te vamos a ir complaciendo.
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0: Invitarlos a que se comuniquen con nosotros a través de las líneas telefónicas 354-54-230-11 y 354-54-27900. Repito las líneas telefónicas 354-54-230-11 y 354-54-27900. Y comentarles a todo el auditorio que por el momento no tenemos WhatsApp de cabina por situaciones técnicas, así que lo único que tenemos para comunicarnos son las redes sociales. Así que también síguenos en Javi Rincón Locutor en el Facebook, en el Instagram y en el TikTok. Ahorita en una transmisión de Facebook, ahí estaremos leyendo sus comentarios. O también síguenos a través de las líneas telefónicas. Bueno, lo comento para que nos vayan llamando a 354-54-230-11 y 354-54-27900. Comentarles a todos y cada uno de ustedes que también nos siguen en las redes sociales de la estación, como La Raza 92.5 FM de Los Reyes, Michoacán, México, y La Raza Los Reyes, tanto en TikTok como en Instagram. Me presento con ustedes, yo soy su amigo, su servidor, el más guapo, el precioso, el hermoso, el suculento, el siempre bien parecido, su amigo Javi Rincón. El bombón de la radio, ¿qué tal? Good morning, buenos días, bandita. Ay, sí, se escuchó el grito, tranquilos. Se gritaron los de producción ya, muchachos, tranquilos, tranquilos. Primero no gritan, luego gritan muy recio y luego dejan de gritar, tranquilos. Solo Javi, solo Javi, solo. Y bueno, recordarles que ya tenemos las líneas telefónicas totalmente ocupadas en la 7900 que llegó primero. ¿Qué tal? Buenos días, ¿con quién hablamos?
2: Buenos días.
0: Buenos días, ¿con quién hablamos?
2: Con Celia Cervantes, acá de Peribán.
0: Perfecto, amiga Celia Cervantes, allá en Peribán de Ramos, Michoacán. Platíquenos, díganos, ¿cuál canción le ponemos?
2: Saludos para mi mamá, la señora Carmela Andrade.
0: Perfecto.
2: Para mi hija Celia Karina Montes.
0: Okay,
2: para perfecto. Mi nieta Angelita.
0: Okay.
2: Para mi nieta María. Para mi nieto Juanito.
0: Okay.
2: Para mi nieta Sofía, la más pequeña. Y para mi hija Adriana.
0: Perfecto.
2: Y para mi hermana Antonia, para mi comadre Celia González,
0: me
2: para mi comadre
0: bien.
2: Josefina Cárdenas, para mi comadre Teresa, y para todos los que nos escuchan.
0: Ok, ¿cuál canción?
2: Para toda su familia y todos los de la GQ, para Eduardo, para Nazario, y para todos allá.
0: Perfecto.
2: Si me podía poner una canción que hace mucho que no la veo, y era mi fan, pues, Paquita, la del barrio.
0: Paquita, la del barrio.
2: ¿Me puede poner este rato de dos patas o algo, otra canción?
0: Paquita, la del barrio, con rato de dos patas. Cántenos un pedazo de la canción, amiga.
2: No me la sé, ya ve que casi usted nunca las ponen allí, pues.
0: Claro que sí las ponemos bastante. Hace poco nos la pidieron, así, la anterior semana.
2: Ah, es que no la escuché.
0: Ah, no se preocupe, pero...
2: Pero digo que no me la sé nada. De ella, pues, no me la sé.
0: Bueno, perfecto, no se preocupe, amiga Celia, ahorita le ponemos su canción.
2: Sí, pues, gracias.
0: Gracias, buen día. En la 3011, buenos días, ¿con quién hablamos?
3: Buenos días.
0: Buenos días, ¿con quién hablamos?
3: Con Jessy.
0: Amiga Jessy, platíquenos, díganos, ¿cuál canción quiere que le pongamos en esta mañana?
3: Cuando llegues a grande, yo quiero que seas abogado o un gran militar. No te olvides que no tienes padre, la novia que elijas te tiene que amar. Soy tu madre, tu padre y tu amiga, fueron las palabras de aquella mamá.
0: Perfecto, ¿cómo se llama y quién la canta, amiga?
3: Madre, madre, Aventura.
0: Aventura. Ok, nos vamos a poner a escuchar bachata en esta mañana. Vamos a ver si los de aquí de producción me ayudan un poquito, porque hoy lo dejaron muy lejos. ¿Cómo? Amor de madre, ¿verdad?
3: Sí.
0: Ok, perfecto. Bueno, ahorita la checamos y con mucho gusto la escuchamos, ¿vale?
3: Vale.
0: Vale, gracias, amiga Jessy. Que tenga un excelente día y le mandamos un fuerte abrazo. Gracias, bye. Vale, bye, bye. Son las 9 de la mañana con 14 minutos.
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0: cada vez hacen más largo esta cuestión. Bueno, ya está. Ok, perfecto, gracias. Son las 9 de la mañana con 14 minutos. Invitarlos a que sigan comunicándose a través de las llamadas telefónicas, a través de las redes sociales. Lamentablemente, les digo, el WhatsApp tiene unos problemas técnicos. Entramos con otra llamada. Perfecto, a ver, en la 3011, antes de irnos a la canción. Buenos días, ¿con quién hablamos?
4: Aquí con Luis Mario.
0: Amigo Mario, dime, platícame, ¿cuál canción te ponemos, hermano?
4: La troca del moño negro.
0: La troca del moño negro. ¿Quieres cantarnos un pedacito para irlo haciendo más ágil?
4: Así está bien.
0: Así está bien. ¿Por dónde estás trabajando?
4: Aquí por la curva. Saludos. Soy su pariente.
0: Ok, bueno, mi amigo, mi hermano, platícame. ¿A quién le mando saludos a los que andan trabajando contigo?
4: Al Patachín, al Zorongo acá de los Limones.
0: Ok, perfecto. ¿Quién más? ¿Demás saludos?
4: Y al abuelo y a todos los magallones.
0: Perfecto, bueno, pues saludos para todos ellos. Y enseguida te ponemos
4: y al viejón, y al viejón que anda crudo.
0: Perfecto, ahorita te ponemos tu canción, ¿vale?
4: Sí, ya está.
0: Vale, gracias, son las 9 de la mañana con 15 minutos. Aquí tenemos la canción. A ver, vamos a checar desde dónde comienza. Para... Ah, ok, perfecto, gracias, producción. Ya checaron eso, muchas gracias. Los dejamos, es Grupo Aventura, donde cantara Romeo Santos en sus inicios. La canción se llama Amor de Madre. Esta canción, bueno, ya tiene algunos años, pues más de 10 años que salió esta canción. Bueno, en realidad no, hace mucho más, hace como 20 años que saliera esta canción. O más. Y bueno, pues lo escuchamos, se llama Amor de Madre y es a cargo de Grupo Aventura. 9:16 minutos.

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1: 9:21.
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1: Y escuchamos a Paquita, la del barrio. Esta canción se llama Rata de dos patas. Son las 9:25.

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1: 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Y como lo comentaba la anterior semana, pues de aquí a que se acabe el mundial o en el transcurso de lo que es esa justa deportiva futbolística, estaremos escuchando un poco de las canciones que han representado el mundial. Esta canción es a cargo de uno de los integrantes del grupo BTS, Jungkook, y también de un pues cantante pues ahí de Qatar, Bajat Al-Kabasui, algo así, así es. Bajat Al-Kabasui, ese es su nombre. Y entonces iremos escuchando algunas canciones para irlas recordando. A las 7900, ¿qué tal? Buenos días, ¿con quién hablamos?
2: Con Antonio Aguilar.
1: Marquitos, ¿cómo estás, Marquitos? Buenos días.
2: Bien,
1: Marquitos, aquí mira, triunfando como siempre y cada día más guapo, mi querido Marquitos. Así andamos.
2: Ya amanecí más guapo que ayer.
1: ¡Ay! No, hombre, humilde el Marquitos. Marquitos, ¿cuál canción te ponemos el día de hoy?
2: Yo quiero ser como mi papá. Bigote con la crema de afeitar. Sí.
1: Tanta barba que tienes tú, Marquitos.
2: Oye, un saludo para mi tío, chaval, para todos los papás del mundo, para mi papá.
1: Perfecto, Marquitos, ahorita te ponemos su canción, ¿ok?
2: Ándale a tu papá también, Javi.
1: Mándame.
2: Señor Pablo también.
1: Ok, bueno, perfecto, Marquitos. Ahorita te ponemos tu canción, ¿vale?
2: Bueno, Javi, saludos para todos que nos escuchan.
1: Que así sea, Marquitos. Muchas gracias.
2: ¡Ánimo!
1: Vale, bye. Bueno, son las 9 de la mañana con 30 minutos. Necesitamos ir a un corte comercial, pero no sin antes invitarlos a que sigan comunicándose y sigan comunicándose con nosotros aquí a cabina. Para que nos digan la frase ganadora. 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Un corte y volvemos.
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7: Ya son las 9 de la mañana con 34 minutos aquí en Pide y canta con La Raza, en La Raza 92.5. Pero también avanzamos porque tenemos una plática acerca de Jugo Rojo Florante con nuestra amiga, la doctora Janet. Doctora, ¿qué tal? Buenos días, gusto en saludarle.
8: Muy buenos días, qué gusto saludarles, deseándoles a todos los que nos están escuchando un excelente inicio de semana y recordarles la importancia de cuidar nuestra salud. 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
7: Son las 2 de la mañana con 37 minutos. Muchas gracias, doctora. Le agradecemos bastante la información. Buenos días. Ahí la doctora Janet, que nos platicó acerca de jugo rojo flavorante. Y bueno, platicando a ver cómo está. Bueno, mandamos un saludo, aprovecho si así es mandar saludos. No sé por qué, pero siento que cada vez que escucho este fondo musical que nos pusieron los de producción, va a comenzar un partido, así que bueno, pero disfrutamos de la música, disfrutamos del ambiente futbolista. Le mando un saludo a mi tío Héctor Chávez, que nos anda escuchando de San Luis, Arizona. También nuestro amigo Gerardo de la Cruz, que anda por Estados Unidos escuchándonos y disfrutando de la música. A nuestro amigo Brandon Zárate también saludos. A mi amigo Leonardo Arroyo también le mando saludos aquí en la Colonia del Sol. A mi señora madre, que anda aquí en la transmisión, también gracias. A nuestra amiga Juanita Santiago, también saludos, que andan ahí a través de las redes sociales. A nuestra amiga Dani Segundo, un beso y un abrazo. Y por mientras, lo prometido es deuda, y tenemos muchas que pagar, muchas canciones que pagar. Esta canción se llama Yo Quiero Ser Como mi Papá y la canta Topollillo. Son las 9:39 minutos.

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2: Ya son las 9 de la mañana con 41 minutos y escuchamos a Topollillo con esta canción, Yo Quiero Ser Con Mi Papá. Platicamos fuera del aire con los de producción y la gente acá de las redes sociales. Esta canción, los de mi generación y los de algunas cuantas menores a la mía, pues todavía conocemos a Topollillo como tal, pero ya los niños, los bebés de ahorita no es como que conozcan bastante a Topollillo, pero agradecemos bastante que se escuche aquí en la radio para que también lo vayan conociendo a Topollillo. Hoy estamos en este lunes 15 de junio celebrando hacia el... A ver, permítame, lo tengo de este lado, el santoral. Así es, se llaman Bernardo. Si conoces a alguien que se llame Bernardo, felicítalo. Hoy es día de su santo. También estamos en el día número 100, bueno, sí, así es, número 166, nos faltan 199 días por transcurrir y estamos iniciando la semana número 25. En la 3011 tenemos una llamada. Buenos días, ¿con quién hablamos?
3: Igual, con el Mario.
2: Amigo Mario, tus órdenes, mi hermano, dime.
3: ¡Ey! ¿Se va a poner la canción?
2: Vamos con esa, con la troca del moño negro. Enseguida vamos con esa.
3: Ah, ya está. Saludos para Juan Magallón.
2: Perfecto. Saludos, mi hermano. Gracias por comunicarte y recordarnos.
3: Sí, Juan Magallón, que aquí anda. Perfecto. Aquí en la pura parcela.
2: Perfecto. Gracias, gracias. Saludos.
3: Luis Magallón.
2: Perfecto. Gracias.
3: ¡Ey! Ya está.
2: Perfecto. Gracias. Saludos. Son las 9 de la mañana con 43 minutos. Invitándonos a que sigan llamándonos a cabina al 354-54-271 y 354-54-279-00 para que nos digan la frase ganadora. Yo escucho la raza de la estación de casa y anotarlos en la dinámica de escuchando y ganando con Megabastos León y tengan la probabilidad de ganarse esos $1,000 en productos. 9:43, escuchamos La Troca del Moño Negro, son los originales de San Juan. Estás en Pide y Canta con la Raza, buenos días.

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1: 9:46.
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8: Regresamos, son las 2 de la mañana con 50 minutos y estamos en Pide y Canta con La Raza. Y bueno, tenemos muchas más complacencias por escuchar en esta mañana. Y bueno, por eso mismo avanzamos con la siguiente. A ver, sí es esta, a ver. Perfecto, exactamente esa mera es la canción. Ahí la tenemos, listo, gracias producción. Son las 9 de la mañana con 51 minutos y escucharemos a Joan Sebastián. La canción se llama Llegaste a Tiempo. Esta canción nos la piden acá de la Colonia Santa Rosa a través de una llamada telefónica. La escuchamos con mucho gusto, muy buenos días.

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1: Ya son las 9 de la mañana con 54 minutos. Gracias a toda la gente que nos anda sintonizando, disfrutando y gozando en esta mañana. Nos piden una canción a cargo de Herencia de Grandes. La canción se llama Ojitos de Golondrina. Le mandamos un saludo a nuestro amigo Arán Mendoza hasta Cuautitlán, Jalisco. Saludos a él. Y muchas gracias por sintonizarnos. Son las 9 con 55 minutos.

Ahí son las 9 de la mañana con 58 minutos. ¡Qué manera de despedirnos! A lo grande y en lo alto. Se llama Cine Sueñas, es Código FN. Hoy es lunes 15 de junio. Soy tu amigo Javi Rincón, el bombón de la radio. Muchas gracias por sintonizarnos. ¡Buenos días, bandita!

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2: Información deportiva. Los coreanos y los chequios del mismo grupo de México dicen que le temen a enfrentar a México en su próximo partido. El árbitro mexicano Alberto Morín pitará el partido Irán-Nueva Zelanda. Mis amigos, soy Edgardo Lozada Ruiz.
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1: ¡Ay, qué lindo! ¿En serio me prestas el buquicóptero? Vamos a volar por todo México.
0: Vamos a volar donde tú quieras. Échale, ahí están las llaves. Nomás bombéale 3 veces. ¡Vámonos!
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0: Oye, ¿sí le echaste gasolina?
1: ¡Ay, no! Se me olvidó por completo. Debí haber puesto la premium de 10 pesos. La próxima vez, mejor hacemos el viaje en autobús, ¿no? Oye, Buki, se nos olvidó el gangui.

show de la mañana, señora, señor. Chiquillos y chiquillas, qué gusto saludarlos a esta hora de la mañana, que suene la música, pal sol.

0: Sácalo, Cerecita, sácalo.
1: Ok. A lo largo y ancho.
2: Me siento herida.
1: Eres salga. A lo largo y ancho de nuestro querido país, tan saqueado por todos los políticos que han pasado y conste que dije todos, aunque lo pero los de ahorita no tienen nombre lo que están haciendo. Haz de cuenta que invitas a alguien a almorzar, así como el Buki. Y se lleva hasta las cortinas de baño. ¿Cómo están? Y aún así, México es grande.
0: No, pues recorre la pata para que veas.
1: Buki. Saludamos en esta mañana a la maestra más querida de la radio.
0: No es cierto. No es cierto. No es cierto.
1: La maestra más querida de la radio.
0: No es cierto. No es cierto. No es cierto. No, cómo no va a ser cierto, hombre. A mí no me dan mucho. Ay, ay, ay, nomás qué galletones me traen. Ay, ay, esa no me saludía porque esa sí no.
1: No alcancé, pero me quedé así de qué.
3: Mira, mira nada más.
0: Ay, esas no me saludías también, güey. Bueno, son de camarón con piloncillo, Dan.
1: ¿De qué?
0: Ay, ahorita no las has probado. Camarón con piloncillo, güey. Bueno. Ay, joder. ¿Anís?
1: Ay, no más. ¿Anís?
0: ¿Canela?
1: Anís, canela.
0: Y poquito chayote así encima cocido.
1: ¡Ay, hijo de tu mano! ¿Qué es eso? ¿Qué es eso, Buki?
4: ¡La maestra más querida de la radio!
3: ¡Cántame, ah, parece, Buquito! ¡Cántame!
4: ¡La maestra más querida de la radio! ¡Sí, Buki!
1: ¡Adelante, Buki, cántanos!
0: ¡No es cierto! ¡No es cierto!
1: ¡Eso,
0: no Buquito! ¡No es cierto!
1: ¡No es cierto! ¡No, eso no digas!
0: ¡Ya llegó! ¡Y hasta aquí! ¡Ya llegó!
1: No es cierto.
0: Se siente comediante, poeta, cantante.
3: Soy comediante, poeta, cantante.
0: ¡Oye, acá!
3: Poeta, cantante.
0: A ver.

0: bolera. Ya se siente la emoción, ya se escuchan por ahí gritos de gol y el corazón que empieza a latir con eso de sí, que si ya la va a meter, que si el penal, que si la falta, que si la expulsión. Pues ahorita estamos con la fiebre del mundial. Y nosotros ya estamos aquí listos, preparados para traerle una gran historia de pasión, de chistes, de maestro Madame Fatou, de bromas y de mucho contenido para que usted esté aquí con todos nosotros, porque todos somos una gran familia. Y para eso les tengo la reflexión del día. La reflexión luyeresca. ¿Y eso qué? ¿Qué traes?
1: ¿A soberanía? No sé ni qué sea esa madre, pero amo la soberanía.
2: Ok, deja la maestra Luyer.
0: La vida es como el internet. O como la soberanía. O como el fútbol. Porque mire, la vida también tiene sus partidos difíciles. A veces pues vamos perdiendo, pero a veces nos toca enfrentar. Y otras veces atacar con valentía. Pero mientras sigamos en la cancha, siempre existe la oportunidad de cambiar el marcador. Aplausos.
1: La vida es como el internet.
0: Copio.
1: O como cuando te piden pruebas. Si te piden pruebas para los que no son de tu equipo, mételos al bote. Pero si son de tu equipo, tú pide pruebas, muchas pruebas. 4 o 5 años de prueba. Y si son pruebas que no pruebas, es porque no las probaste. Si te piden defender la soberanía, primero investiga qué es esa madre, güey. Porque si Donald Trump parece que trae un gato en la maceta, es porque a lo mejor sí lo trae. Y si Donald Trump está en Estados Unidos y ya te quitaron la visa, por algo. ¡Aplausos!
2: ¡Eso, Buquito!
0: ¡Qué bonito! Espérense.
1: Suélteme, hombre, que yo no, me está ahogando, hombre, espérese,
0: muy bonita la reflexión.
1: Pero sí, pero suélteme, porque me siento como que me ahogo, hombre, más saludarme.
0: ¿Tú? Amigos, por siempre.

0: regalos.
1: Es el verdadero show de las mañanas.
2: Ya nos vamos, ok, vámonos, pues.
1: Ok. Mesa, los ya que tenemos hoy.
2: Ay, ay, ay, ay, ay, ay, ay, ay, ay. Ay, también buenas esas galletas, maestra.
0: Sí, son muy buenas estas galletas de camarón con piloncillo, anís, canela y la parte de arriba, chayo.
2: Crudo. Ay, sabe tan bueno, me sabía. Poquita cajeta. Ay, no sabe usted.
1: Ok.
0: Y bueno, pues vamos a hablar un poquito de cultura.
2: Me salía lo que menos tengo yo.
1: Ah. Sí se te nota que no tienes nada de cultura. Eres un ignorante.
0: ¿De verdad, Buquito?
1: Eres un ignorante.
0: Bueno, pues sí, hablando del fútbol, hablando del mundial, pues tenemos la historia que nos deja una gran, pero gran enseñanza. Pues esto es la cultura de Japón. A ver, Buquito. Por ejemplo, cuando vas al estadio, ¿tú qué haces en el estadio?
2: Me echo cuatro caguamas, más o menos. No, y cuando ando malito, porque luego le toca irnos mucho al baño. Si traigo pañal, seis.
1: Ahorita regresamos con la cultura. Los japoneses pusieron la muestra al mundo de cómo deberían de ser las cosas.
2: ¿Cuáles cosas?
0: ¿Cómo debemos comportarnos?
2: En el estadio, una pedorrona, maestra Luyena. ¿Quién es el de Manuel Monarca, hijo de la... la última vez me sacaron.
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0: Señor. ¿Cómo olvidar? Ahorita en tiempos mundialistas. La tontería que dijiste, Buki.
1: ¿Yo? ¿Cuándo?
0: ¿Cuándo? No, oye, sí fue cierto lo de la chica esta que aventaron en Brasil. ¿Cómo se les va a olvidar amarrarla? O sea, de verdad fue increíble eso. A ver, vamos a escuchar ahí un poquito.
2: En cuanto sucedió la tragedia, había colocado una fotografía en un extremo del puente y había colocado la leyenda de quién fue la loca que me invitó a venir acá a saltar desde un puente. Esa es la imagen que le estoy narrando, la última imagen exactamente donde ella misma había colocado en su cuenta de Instagram, esta, con el horario de 7 de la mañana con 31 minutos.
0: Yo pensé, fíjense que ahorita contando que hay videos.
2: Era una profesora. O instructor.
0: Videos falsos, ¿no? Lo que le llaman el fake. O el IA. O sea, la inteligencia artificial que los hace en cualquier fotografía. Ya puedes hacer como quieras a la persona. Puedes ponerla haciendo lo que quieras. Yo, de hecho, hice una de mi mamá bailando. Se veía muy cura.
3: No quiero saber si ya la vio.
0: ¡Ya la vio!
4: ¿Y cómo te fue?
0: ¡Uy! Ya sabrás. Lolo ya me dijo, enséñame a hacer eso, pues, ¿cómo?
3: Después de que se enojó.
0: Se ve bien cura mi jefa bailando, se para del sillón, baile, baile. Dice, ¿cuándo bailé? Dice. Oye, por cierto, eso de la IA, pues sí está complicado. Y yo vi ese video de alguien que lo subió en el Face. Y ya me metí a los comentarios y vi que todo el mundo se estaba riendo. Pensé que había sido IA. Pero ahorita no, ya está en el noticiero de TV Azteca. Perdón, estoy viendo TV Azteca.
3: Que no veas.
0: No lo veía, pero ya lo veo. Pero ya lo veo. Nomás yo también de capricho. Y estaba viendo ahí el noticiero. Y entonces sí pasó eso, me saludé. Sí fue real.
3: Sí, lamentablemente.
0: A ver. Cuando te subes a un juego mecánico, a una atracción, que es de pueblo, vamos a llamarle, ¿no? Te revisan 2-3 veces, o sea, que la palanquita que sostiene. En Disneylandia, por ejemplo, te revisan 3, 4, 5 veces que esté bien puesto y pasa una persona y te checa. Pasa otra y te checa.
4: ¿El aceite?
3: Ay, maestro.
0: Maestro, no.
3: Estamos hablando de la seguridad.
1: Voy a Disneylandia ahorita mismo.
0: Pasa una persona y te checa de que te hayan puesto bien el arnés o te hayan puesto bien todo.
3: El cinto,
0: todo. Pues imagínate.
1: Te quedas sin calzones, sin cinto, Adán. Mejor me callo, Adán. Se te caen los pantalones, imagínate, pon calzones en Disneylandia, ¿vale? No, la última vez que fui a Disneylandia, ya me querían dejar allí, ¿vale?
3: ¿Te querían dejar allí?
1: Pensaba que era yo Mickey Mouse, ¿no? Le dije, no manches, ya Mickey Mouse. Qué malón me iba yo con una novia, me salió bien. Le dije, oiga, ¿me puedo tomar una foto con Mickey? Le dije, ah, qué la chica.
3: Mickey Mouse.
1: Así decía un vato.
0: Ok, vamos a nuestra siguiente sección, panzón. Entonces sí fue cierto lo de la chica que aventaron del bungee, ¿se llama eso? Pero es que se ve con aquella naturalidad que la avientan. No la amarraron. O sea, imagínese usted. O sea,
3: se quedaron que, ups.
0: ¿Qué pasó? ¿No la amarraste? No, pues...
3: ¿Tú, no?
0: ¿Tú?
3: ¿O yo?
0: El nuevo. El nuevo que entró.
3: Híjole.
0: Imagínese usted, o sea, ese tipo de accidentes... Ay, no. Es inevitable no decir, pues sí tuvieron la culpa, muchachos. Parece ser que se fueron. Ya no están ahí.
1: No, ya acá se van a esperar, vamos a ver. ¿Y Rocha?
0: No sé.
3: ¿Andarán juntos?
1: ¡Andará con Rocha!
0: ¡Es el show de las mañanas! ¡Vamos al clímax, panzón!
3: Bueno, pero antes déjenme comentarles rápidamente de lo que antes de salir al corte.
0: Hacemos ahí especialmente hacemos una sección para ustedes.
3: Ok.
0: ¿Es de Japón?
3: Bueno, sí.
0: Ok, ahorita lo hacemos.
3: Bueno, Buquito, saluda a Alexa, saluda a tu mujer.
1: No quiero, me cae gorda, ya nos caemos gordos.
3: No, tienes que saludarla. Buenos días, sea amable.
1: Dile a la maestra, ¿cómo nos caemos tú y yo ya de gordos? Dile, ok, la. Díseselo.
5: Eso. ¿En qué más puedo ayudarte?
1: Porque le digas a la gente cómo nos caemos de gordo, estoy yo.
5: No puedo hacer eso. ¿En qué más puedo ayudarte?
1: ¿Cómo no vas a poder, hija?
3: Que no, es educada.
1: Oye, Alexa, ¿ya fuiste al baño?
5: ¿Quieres que te ayude con algo específico?
1: Sí. Te estoy preguntando que si ya fuiste al...
5: ¿Qué te puedo ayudar?
1: Que si ya fuiste al baño.
5: No tengo esa necesidad. Soy digital.
1: Oye, ¿y si había papel o no?
5: ¿Qué te pasa? ¿Necesitas ayuda con algo específico?
1: Sí, necesito que traigas papel, porque estoy en el baño.
5: ¿Necesitas que te recuerde comprar papel? ¿Puedo agregarlo a tu lista de compras?
3: Sí, te batea muy feo, ¿eh?
1: ¡Alexa! ¡Buenos días!
5: Buenos días, Buki. Sí, agrega papel a tu lista de compras.
1: ¿Eh? ¡Alexa, buenos días!
5: Hola, ¿cómo amaneciste hoy?
1: Amanecí como sin calzones. Con los calzones bien sudados, Alexa.
5: Ay, qué manera de empezar el día. Espero que encuentres tus calzones pronto.
0: Espero que encuentres tus calzones.
5: Me da gusto que te diviertas. Pronto, dice. ¿En qué más te puedo ayudar?
1: Oye, hija, ¿no sabes cuánto? A ver, chécame el precio de unos calzones buenos, de esos que no suden.
5: Vamos a ver qué hay.
1: Ahorita me avisas. Alexa, mientras dime el clima en Morelia por...
5: Un bikini de algodón para mujer por 294.
1: Alexa, come. Alexa. Alexa. Ponte, por favor, una canción bonita para irnos a la playa, tú y yo. Y te estrenas esos calzones que acabas de decir.
5: No puede reproducir música basada en peticiones como esta.
1: Uy, discúlpame. Alexa. Alexa, clima en Morelia, por favor. No me desesperes.
5: En Morelia, hoy hay nubes y sol con 23 grados. La máxima es de 27 grados con posibilidad de chubascos.
1: Alexa, clima en Uruapan.
5: En Uruapan, hay nubes y sol con 22 grados. La máxima de hoy es de 28 grados.
1: Alexa, clima en Colima.
5: En Colima, está nublado con 29 grados.
1: ¿Alexa?
5: La máxima de...
1: Ah, échale, perdón, perdón.
0: Ah, Buki.
3: Ay, Buki.
0: Ni siquiera la dejas hablar, hombre.
3: Mejor a los que sí vamos a dejar hablar y les damos la bienvenida. Les damos la bienvenida al gran equipo del clima, que es Mayra Ramos y Javi Rincón. Chicos, buenos días. Volumen.
6: ¿Qué tal?
7: ¿Qué
6: buenos
7: pasa,
6: días,
7: Buki? ¿Eh? Puja muy feo.
6: Se comió un pato.
1: Oye, Alexa, saluda a este, a mi primo. Alexa, saluda a mi primo. Alexa, saluda a mi primo.
5: Hola, primo. Espero que estés teniendo un excelente día.
1: Dile, dile, siempre primo, nunca es primo. Dile, dile, dile.
5: ¿Qué quieres que le diga? ¿Podrías aclarar tu mensaje?
1: Siempre primo, nunca es primo, dile.
5: ¿Qué quieres que le diga a tu primo?
1: Ah, uff. Alexa, hazme un favor. Apaga la luz. Alexa, apaga la luz.
5: Ayer andaba. Voy a apagar la luz y me vale, ¿cómo ves?
3: ¿Qué dijo? ¿Qué respondió una grosera?
0: ¿Escucharon lo que dijo, muchachos?
7: No.
0: Es lo obediente que es con el Buki.
1: ¡Alexa!
3: A ver, otra vez.
1: ¡Apaga la luz!
5: No voy a apagar la luz y me vale, ¿cómo ves?
3: Oye, qué rebelde. Grosera.
1: Alexa, ¿por qué es tan rebelde?
7: Eso.
1: Alexa, me acabas de perder. Eres bien rebelde.
5: Ay, perdón. A veces las luces tienen mente propia. Que tengas buen día.
0: ¡Ah! Oh. Te batió feo, Buki.
3: Ay, mejor vámonos con el gran equipo de que nos van a compartir el clima, Mayra. Cuéntanos, platícanos, poca ropa, mucha ropa para Huetamo.
1: ¿Con calzones o sin calzones?
7: Poca ropa, es más nada si gustan. Estará bastante...
3: Playa,
7: Nudí. ¿Cómo está? Bastante calor el día de hoy para Huetamo, la verdad. Oye, en estos momentos.
1: No venden por allá. En Huetamo algunos calzones con ventilador, así que traigan.
0: Okay.
1: Imagínate, no. Voy a inventar unos, Heredita.
0: ¿Vas a inventar unos calzones con ventilador?
1: Sí, al cabo ya tengo unos allí en la casa que tienen un hoyo.
7: Naco.
1: Ah, no, le pongo un ventiladorcito así chiquito, así con pilas. Imagínate qué perro.
0: Ok.
7: Imagínense si el Buki nació cuando todavía ni se inventaban los calzones.
1: ¿Cómo no?
3: Eran taparrabos, ¿eh? Mira.
6: Todavía usaban taparrabos.
1: No, ni me acuerdo. El otro día me puse unas hojas ahí. Ay, bueno. La neta, quién sabe qué serían, pero me dolió hasta el alma.
0: Ok.
7: Ay, no.
1: Amanecí todo enronchado, Heredia, fíjate para que veas cómo, fíjate. ¿Qué tiene? Bueno, es la primera vez que te me fijas.
0: ¡Buki!
6: ¿Ya te
0: has
6: realizado otras veces, Buki?
1: No, ¿cómo no, Heredita? Cuando me pusiste el otro día pomadita, ¿te acuerdas?
0: ¡Buki!
1: Andaba yo bien, bien rosado.
6: ¿Cómo, Buki, dónde te puse la pomadita?
1: Aquí en la nacha, ¿sí?
0: ¡Buki!
3: No, chos, te acabaste una caja, pero... ¡Bled!
1: Me salieron, hombre. Mire, me salieron. Voy a decir una cosa, está bien llevada, me salieron.
3: Ay, pero yo sí me aguanto.
1: No como el arqueo de los reyes.
6: ¿Cómo se llama, Buki? Dime cómo se llama el arqueo.
1: Su nombre empieza con
3: no, A. No. Lo voy a decir.
1: De arquitecto.
3: Ah. Ahora sí, Mayra, perdona al Buki. Ahora sí, continúa, Mayra.
1: Perdóname, mi amor, por ser tan guapo.
6: De nada, Buki, claro. No. Ah, no, yo no, ¿verdad? Yo no.
1: Perdóname, mi amor, por ser tan guapo. No podría yo Mentira. Ser de una sola mujer. Y mucho menos de una de Huetamo.
3: Ay, cálmate.
1: Porque cuando por voy eso, a Huetamo...
7: Por eso la Alexa lo quiere mucho.
1: Me suda lo canté.
6: Oye, Buki. Acá entre nos... ¿Tú es no crees canción. Que esta Mayra, la maestra Loyer y Alexa tengan un grupo de WhatsApp y se junten para poder decir y organizar cosas contra ti?
3: ¿Que nosotras conspirar en contra del Buki?
0: ¿Ustedes tienen un grupo de WhatsApp entre las tres para conspirar en contra del Buki?
1: ¿Para qué, Dios?
0: Conspirar.
7: Pues no queríamos decir, pero Javi, gracias.
3: Gracias, Javi. Te contamos un secreto, Javi.
6: El secreto.
1: No la chifles, Heredita. Y esa madre que es Heredia conspirada.
3: Ay, no.
7: Vamos a meter pues a Javi y a Eric, pues, para que no
0: digan. Ok, vale. Métanos a nosotros también, por favor.
1: A mí también, por favor.
6: No. ¿Tú cómo? No. ¿Tú cómo, Buki?
1: ¿Cómo que cómo? Pues ahí le pones a agregar, invitado, me invitan.
6: Pero Buki, ¿sabes cómo se llama el grupo?
1: ¿Cómo se llama?
6: Todos contra el Buki.
0: No se llama así, ya me metí. Mira, me agregaron, se llama Todos menos el Buki.
3: Sí, Buquito.
0: No, mejor póngale. Yo
6: queriendo aliviar la situación y Eric, no, Todos menos el Buki.
0: Show de las mañanas sin el Buki.
7: Programón.
3: O mejor le podemos poner todos los del mundo menos Buki.
1: ¡Grosero!
0: Oye, Mayra ni está diciendo nada.
1: Ah, pues ya. ¡Amanda!
6: Amanda te bloqueó. Amanda
1: no es hablando. Cierto, ya le pregunté. Me dijo que se había quitado la foto nomás para mí.
7: Ay. Sí,
1: no
7: oculto, como sea, no te
1: preocupes. Lo que pasa es que dijo que era yo muy explosivo.
3: Mira. Gatosazo que eres.
1: Pero tengo otro, a Lalito, ahorita le mando. Ay, tampoco, mira la foto, ¿no está?
3: Es que son contactos especiales, así te tienen.
1: Me tienen como contacto sí, especial para claro. pa disimularle, dale. Ah, me quitan la foto a mí nomás, ¿ah?
6: ¡Ándale!
7: Contactos no deseados.
1: ¿Qué pasó? Es que es exclusividad.
7: Ah. Aguántese.
1: Perrillo, dime una perro.
7: Aguántese, perrillo. Le encanta que lo maltrate.
1: ¡Lucero!
7: Una poquita, Buki, ¿no?
1: Ahorita le mando un mensaje a... ¡Ay, mira, también ya me puso exclusivo!
6: ¡Exclusivo!

0: Tan ligeros.
1: Qué raro,
2: bien ligeritos.
1: Qué raro que vaya a ser calón allá en Huetamo. ¡Lucero!
3: Buki, oh, oye, espérame. Oye, si el Buki va a Huetamo, ¿va a tener problemas en Huetamo?
1: ¿Por qué voy a tener problemas? Yo tengo problemas con nadie.
3: Porque tú no puedes salir ligero a la calle, Buki.
1: ¿Qué? ¿Cómo no? Yo sí puedo salir ligero. Ah, no, da, con esta panza y nada.
2: Gracias,
3: Mayra. Yo te aliento, Buki, toda mi chance, yo te aliento.
2: Yo te defiendo. Vámonos entonces ahora su turno con Javi. Hasta la mesa del rincón.
1: Allá en la mesa del rincón. Te pido por favor que lleves a tu prima. Pero si ella no puede, te llevas a tu vecina.
3: ¡Ay, Buki!
2: Oye, todos tenemos una vecina que
1: Me está apachurrando la pata.
2: ¡Ay, perdón!
1: Mérese, hombre, ya se para allá,
2: ¡ay, le machuqué su patota de puerco!
1: Mire nomás cómo me dejó mi pobrecita patita.
2: ¿Patita? Patota de puerco.
1: ¡Hasta lo bien, ¿cómo será usted conmigo? ¿Qué pasó? Ahí está su primo, siempre es primo. ¡Siempre es primo!
3: ¿Cómo estás, primo?
1: ¡Nunca es primo!
3: ¿Cómo estás, mi querido Buki, tan chulo, precioso? Oye, Buki, te hablo con mucho gusto.
1: No, yo sé.
3: Te saludo con gusto y te voy a invitar acá a Los Reyes, Buki. ¿Cuándo pudieras venir?
1: Depende.
3: Es que vamos a tener un juego de fútbol con unos amigos y dijeron, invita al Buki, él sería el buen elemento para eso.
1: No, pero yo soy goleador.
3: No, Buki, ¿cómo no?
1: La última vez que jugué con mis amigos metí 15 goles y me saludaron.
2: ¿Sí?
3: ¿15 goles? ¿Tus?
1: Bueno, ellos decían que eran autogoles, pero yo lo metí.
3: No, Buki, no. Es que
1: no, y eso que nomás me dejaron jugar 10 minutos y no les meto más.
4: Buki. Metías goles en tu propia portería. Qué fácil. Pues ni tan fácil.
1: ¿Cómo no? Era el portero yo. Pero yo de perdida no sé cómo la selección mexicana que juega en su casa, imagínese usted.
2: Pero a ver, escucha, dice Javi que te quiere hacer una invitación.
1: Sí, pues sí voy, pero ya les dije, yo soy goleador, de madre goleador.
3: No, Buki, es que nadie tiene pelota y ocupamos a alguien que tenga la pelota. A ver, si puedes tú ponerte de pelota, mucho mejor.
1: Ahora, préstame tu teléfono, Heredia, porque... ¡Mana!
2: Oye, pero se trata de una pelota de fútbol, no una pelota como de esas de playa.
1: Está bien llevado, está llevando. ¿Se está llevando, Heredia?
4: No, Buki, te está invitando a jugar.
3: Claro, vamos a jugar contigo.
1: Pero de pelota, Heredia.
4: Buki.
2: ¿Y si rebota?
3: Contigo, pero...
1: Deja que me desbloqueen para que veas ahorita. Si no...
2: Oye, Gaby, ¿pero sí rebotará?
1: Oye, acá no. Pues,
3: ya después de tanta patada, a lo mejor sí, maestro Jen.
1: Rebota.
3: Yo te quiero mucho, primo. Yo te
1: defiendo. No, se te nota, güey. El amor de familia es el amor de familia.
2: Güey. Bueno, es una invitación.
1: Claro, mejor llevo una pelota y tengo. Pues digo, pues yo imagínate, porque yo soy goleador.
4: ¿Cuántos goles llevas?
1: Ya te dije, los últimos fueron 15. Y eso que estaba de portero. Si no me meto más.
2: Ay, no, Buquito. Mejor cuéntanos, Javi. ¿Qué nos espera para el día de
3: hoy?
2: ¿Qué nos espera para el día de hoy?
1: O manzana, aunque sea, si no espera.
2: Calorcito. Lluvia. ¿O sorpresa de la naturaleza?
1: Sorpresa de la naturaleza.
3: Así dijo la mamá del Buki cuando nació. Sorpresa de la naturaleza.
1: Nada más que muchacho tan chulo, ¿verdad?
4: Sí.
2: Como un sorpresón, porque la naturaleza es muy bonita.
3: Estamos... veces,
4: ¿sabes qué es una sorpresa, Buki?
2: Pero esa fue una sorpresa que...
4: ¿Sabes o no sabes, Buki? ¿Sabes qué es una sorpresa?
1: Una monja en el bote, ¿no? ¿Qué hizo la monja o qué? Sorpresa.
4: Buki.

0: así, ¿no? Déjame, le llamo ya, manda, güey. Ya. Ahora sí, güey, te pasaste, güey. ¡Échale, güey! Javi.
1: Perfecto, miren, platicarles que aquí la máxima del día de hoy será llegar a los 29 grados centígrados. En este momento nos encontramos con 24 y platicarles que tendremos una probabilidad de lluvia del 25%, así que serán muy bajas, tendremos un cielo bastante nublado, pero serán muy bajas las probabilidades de lluvia para el día de hoy acá en Los Reyes, Michoacán.
2: Déjale hablar a Lulú para que decirle a Charmín si está bien, ¿vale?
0: Gracias.
1: Gracias, excelente día.
2: Oye, no se ha llevado, no se ha llevado, ¿vale?
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21: Entre el 2022 y lo que va de este 2026, la Comisión Estatal de los Derechos Humanos de Michoacán acumuló 74 quejas por presuntas violaciones a derechos humanos en agravio de personas pertenecientes a comunidades indígenas y la población LGBT+. Del total, 52 expedientes corresponden a personas de comunidades indígenas y 22 a integrantes de la población LGBT, y las dependencias e instituciones señaladas en esos expedientes fueron principalmente la Fiscalía General del Estado, la Secretaría de Educación en el Estado, la Secretaría de Seguridad Pública y algunos ayuntamientos. Mi nombre es Mayra Ramos y recuerda, nos podéis visitar en la página www.todonoticiasdigital.com.
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0: salsa. Es un baile nuevo, les voy a enseñar. El baile de la panza. El baile de la panza. Es muy sencillo de bailar. La mueves pa' un lado, la mueves pa'l otro. La abrazas completa y después la avientas. Es muy sencillo de aprender. Hasta lo sabe bailar. La maestra fluye. El viejo, jo, jo, jo, jo, jo. Los niños, la niña, lo van a bailar. Soy su amigo, el Buki. Agarras la panza, la mueves pa' un lado, la mueves pa'l otro. La abrazas completa y después la avientas. El baile de la panza. Las niñas bien, la panza, con los niños bien, la panza.
1: ¿No saben que también el...
0: Que se mueva la solitaria.
1: ¡Ya!

0: el verdadero show de las mañanas. Vamos a nuestra siguiente sección de las favoritas del público.
1: Ay, sí. No.
2: Hello.
3: Hello, Cindy.
2: Ay, no más.
3: Pues
4: no contestes el teléfono, porque la próxima víctima podría ser tú.
0: Vamos a la broma. ¿De qué se trata nuestra siguiente broma, maestra Luyer?
1: Bueno, pues vamos a marcarle a un albañil.
3: ¿Un albañil?
1: Sí, a un albañil que, bueno, que hace unos años él se subió al ring porque no llegó el estelar, el luchador estelar. Así es que él levantó la mano y dijo: yo me pongo sus botas, me pongo su máscara, me pongo su traje y me subo al ring en lugar de él. Si él no vino, yo me subo.
0: O sea, no llegó el luchador, el estelar.
1: Sí, faltó el luchador.
0: El estelar, y entonces vamos a llamar, y se puso el traje y se puso todo.
1: ¿Sí?
0: Del, ¿cómo se llamaba el luchador?
1: Canaima.
0: Él
1: se puso unas botas doradas y unas mallas naranjas.
0: ¿Unas botas moradas?
1: Doradas. Doradas. Y unas mallas color naranja.
0: Bueno, vamos a marcarle para decirle que pues tiene que pagar los derechos de autor o que si se tiene que volver a subir. Pero esta vez se tiene que dejar poner una madrina, ¿no? Es la representante del Canaima. A ver si tenemos suerte que conteste.
5: Bueno.
1: Hola, buenos días.
5: Buenos días.
1: ¿Hablo con Gabriel González?
5: Sí.
1: Hola, ¿qué tal? Mire, hablamos de las luchas libres AAA.
5: Ok.
1: Mire, yo soy la representante del luchador El Gran Canaima.
5: Ajá, ok.
1: ¿Sí lo ubica usted a El Gran Canaima?
5: Sí, cómo no, pues fue el luchador que a las 2-3 caídas se dejó caer.
1: Sí.
5: Ajá.
1: Mire, lo que pasa, señor Gabriel, que me costó mucho trabajo contactarlo, pero por medio de su amigo Gabriel, Gabriel Pedraza, lo pude comunicar. Mire, la situación es esta, señor Gabriel. Lo que pasa que el señor Gran Canaima lo está buscando a usted.
6: Okay. Sí, ya lo sabía, nomás que al fallecer pues no va a poder suplirlo y yo
1: no,
6: creo que
1: es
6: yo
1: que
6: soy
1: es el hijo
6: indicado para hacer el...
1: Es que es el hijo.
6: Ah, es el hijo que me anda buscando.
1: Sí, sí, sí, sí, lo está buscando el hijo a usted. Lo que pasa...
6: Bueno, pero...
1: Lo que pasa que hace unos años usted se subió al ring y se puso el traje del Gran Canaima.
6: Sí, pero yo no era.
1: ¿Quién era?
6: El Gran Canaima era campeón mundial welter y pues yo no llegaba a esa división y no tenía la experiencia para.
1: ¿Quién se puso el traje aquí en la ciudad de Morelia? En el auditorio.
6: Llama Gabriel González, pero yo me llamo Gabriel Pedraza y por eso nos confundieron.
1: Pero entonces usted no fue el que se subió en el lugar del Canaima, el Gran Canaima.
6: No.
1: Lo que pasa, pero pues igual le interese a usted. Mire, la situación es esta. El Gran Canaima Junior lo está buscando a usted para tener un encuentro de lucha libre. Se van a presentar de nuevo aquí en el auditorio de aquí de Morelia. Entonces lo está retando a un encuentro de lucha libre.
0: Y que le quiere poner el nombre del usurpador.
1: Y a usted le tendríamos que poner el nombre el usurpador. ¿Qué le parece?
6: No, pero yo no soy ningún usurpador porque el Gran Canaima ya falleció, se llamaba Daniel Venosa.
1: Sí, pero ese...
6: Era su verdadero nombre.
1: Sí, pero el Gran Canaima Junior es el que lo está retando a usted.
6: Mire, pues me agarra descansado porque yo me tengo que poner a entrenar.
1: Claro que sí. Va a ser hasta diciembre la pelea.
6: No tenemos tiempo ahorita todavía porque pues ahorita ando trabajando y necesito más o menos unos 22 días para practicar las hurracarranas. Tengo que pues practicar, mire, el martinete y la antiguaza y el...
1: Mire, aquí la cosa es que el gran Canaima...
6: Las patadas voladoras del gran Cochise.
1: Mire, el gran Canaima Junior le trae unas ganas a usted de ponerle una golpiza que yo dijera por andar haciéndose pasar por su papá. Entonces,
6: no, pues acepte el reto. La recibí el hombre sin nombre.
1: Acepte el reto.
6: El hombre sin nombre fue golpeado por un luchador que se llamaba Mazámbula.
1: Bueno, pero ¿usted acepta el reto que le está poniendo el gran Canaima
0: Junior? Son 2,000 pesos los que le van a dar por dejarse poner una madrina y sacar los ojos.
6: Ah, necesito ponerme a entrenar porque pues ahorita me agarran descansado.
1: Tiene 6 meses para que entrene. ¿A qué se dedica usted?
6: Me dedico ahorita prácticamente a rentar madera para...
1: Pues mire, entrene ahí en la madera. Entrena la madera. ¿Tiene esposa usted?
6: Claro que sí, me está esperando con 3 hijos.
1: Ah, mire, entonces usted puede dejar que le pegue su esposa a usted para que vaya entrenando y aguante los golpes que le va a dar el gran Canaima.
0: O que entrene con ella.
6: No. Prefiero entrenar en un ring que tenemos acá en unas bodegas.
0: Pero puede entrenar con su esposa mientras, señor. Imagínese, le llega tarde.
6: No.
0: Se le va a poner brava.
6: Se trata de un juego, se trata de algo serio.
0: Se le llega a usted tarde, señor. Se le pone al brinco.
1: Si usted llega tarde, no se enoja.
6: Tengo que practicar el látigo y la utilaza y varias llaves. Que...
0: Somos los del
6: porque ahorita necesito alimentarme también físicamente, que yo no ando muy bien.
0: Somos los del show de las mañanas de la radio. Oye, pero ¿cómo que no fuiste tú? Fíjate, desde ahí nos pasan mal los datos.

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0: Listo, señoras y señores, es momento de una de las secciones más gustadas.
1: ¿No es cierto?
0: A ver, ni siquiera sabes qué sigue.
1: Pues quien sea, ¿no es cierto?
0: Vamos a darle la bienvenida a Coco.
2: ¡Coco! ¡Coco!
3: Respetable público, lucharán dos de tres caídas sin límite de tiempo. En esta esquina, el santo capitanario. Y en esta otra,
1: el trifásico.
4: Coco, Coco, ¿estás ahí?
1: No, no está.
5: Aquí estoy, Buki. ¿Cómo que no está? Aquí estoy, Buki, aquí estoy, ya aunque iba, no lo quieras.
1: Ya le iba a colgar,
5: aunque,
1: perdón.
5: Aunque te duela, aunque te dé envidia, porque la sección de la maestra Lugeri y mi sección es de las más gustadas. Tú ya estás quedando atrás, Buki, te estás quedando lejos. Oh, así que, ya, ni modo.
1: Lucero, cálmate, vato, también.
0: Buki.
5: Así que lo sentimos mucho, como estábamos platicando el jueves. Ya de aquí a poquito le vamos a dar aire a ti y a Eric, y ya nos vamos a quedar la maestra Lugeri y yo con el programa. Imagínense, maestra.
4: Dime.
5: El show de la maestra Lugeri y Coco. No, hombre,
4: qué
5: imagínense.
4: ¡Qué bonito suena!
5: No, hombre, ¿a poco no da? Sí, desde el nombre ya suena bien. Ahora imagínense el contenido que vamos a dar a la gente. No, hombre.
1: ¿Y yo?
5: El show de la maestra Lugeri y Coco. No, Buki, a ti te vamos a traer de barrendero ahí en la cabina, ya te dijimos. Mira, en lo que tú vas barriendo, Eric va atrás de ti trapeando.
1: ¿Y yo?
5: Bueno, que siempre va atrás de ti, Eric, ¿verdad? Pero en esta ocasión va a ir trapeando ahí.
1: ¿Y yo?
5: Va a ir sacudiendo ahí los muebles. El sofá ese lujoso que tenemos ahí en cabina. Yo. Ahí le dan, como es de piel fina, pues ahí le dan una lustradita, ¿verdad? Ahí.
0: Van a hacer un programa así en las tardes.
1: ¿Y yo dónde?
4: Sí.
5: Oigan, ahorita que dije sofá, me acordé.
4: A ver,
5: ahora, permítame, maestra, le voy a copiar una de sus secciones que usted tiene
4: adelante,
5: al inicio del programa, que es la reflexión.
4: Adelante.
5: Ahí les va una reflexión. Escuchen muy bien, puta tension.
1: Pero menos ya sí me hablabas. ay.
5: Fíjense, ahorita así casualmente que dije que la cómoda que tenemos ahí en cabina va a servir para que Eric y el Buki la limpien. Fíjense bien una reflexión y ustedes ya sacarán sus propias conclusiones.
1: Pero dale pues, la vida.
5: ¿Por qué?
1: Pues no sé.
5: A la cómoda le llaman cómoda y a la cama le llaman cama, si la cama es más cómoda que la cómoda.
1: Ay, vale. Es lo que le digo, pues. ¿Quién contrató a este vato?
0: Ok.
5: Oye, pues sí está para reflexionar, porque pues la cómoda viene siendo como un sillón de una sala, ¿no?
1: ¿Quién fue?
5: Entonces, ¿vale? Imagínate, dormir ahí, luego ves que te cuando la mujer se enoja te manda a dormir a la sala, entonces dicen, vete a la cómoda. ¿Por qué le llaman cómoda a la cómoda y a la cama cama si la cama es más cómoda que la cómoda?
1: ¡Ay, era tú! De veras, oye, de veras, Heredita. No está tan güey este vato.
0: ¡Ok!
5: Bueno, ahí se los dejo para reflexionar. Ahí se los dejo como reflexión. Y disculpen, maestra, por haberle robado un poquito de su sección de reflexión.
4: No pasa nada, Coco. Al final de cuentas, cuando tengamos nuestro programa, vamos a ser compartidos.
1: Sí. ¿Y yo qué hago?
5: Sí, como colegas, ¿no? Como colegas podemos...
1: ¿Y yo qué hago para su programa?
5: Que tú vas a barrer y a trapear, Buki.
1: ¡Oye, acá!
5: Es más, yo te aseguro que ni tú ni él, ni tú sabes agarrar una escoba, ni Eric sabe agarrar un trapeador.
1: ¿Cómo no? Heredita sabe la escoba de Arita, que sabe reversa, para arriba, para abajo, volar, la de tu jefa, Adam.
0: Ok.
5: Yo, el que sí sabe, la que sí sabe manejar la escoba es el maestro Madame Fotú, porque la es su medio de transporte, lo usa para volar.
1: Ay, riquísimo. El mango.
4: ¿Qué, maestro?
1: El mango, maestro.
0: Cállense los dos.
4: Ay, no.
1: Qué jujotazo que no fuera, es que el mango, pero de la escoba.
5: Okay. Oigan, estaba pensando, hoy que es quincena, precisamente, estaba pensando que qué bonito es no tener deudas, qué bonito es no tener deudas, llegar tranquilo a la quincena y poderse dar un gustito. Digo, a mí no me pasa, pero ha de ser bonito, ¿no?
1: ¿Quién lo contrató, la neta?
4: Ay, a mí sí me gustó.
1: ¿Quién fue? Porque lo contaste también para sus programas.
5: Le llama un cuate a otro para reclamarle, dice: oye, ya sé a qué te dedicas. Por fin pude darme cuenta a qué te dedicas. Le dice el otro cuate: sí, qué bueno que lo supiste. Soy traficante de órganos. Sí, ya supe que eres traficante de órganos. ¡Eres un maldito! ¡Eres un desgraciado! ¡No tienes corazón! ¡No, ese me llega el jueves!
0: ¡Ay, no!
1: ¿Quién fue, vale? ¿Quién contrató a este vato? ¡Ya, la neta! ¡Díganme!
5: Hablando de mujeres y traiciones...
0: Fui yo, Buki. ¿Por qué, Buki?
5: ...consumiendo las botellas... Bueno, hablando de mujeres y traiciones, estaban dos cuates platicando, ¿no? Le dice uno al otro. Dice: oye, me dijeron que mi mujer me es infiel, así que me puse a vigilarla. ¿Ah, sí? ¿Y qué pasó? ¿Qué hiciste? Pues anoche salió de la casa, muy arreglada, muy bañadita, la seguí y llegó a la casa del vecino. Tocó la puerta, el vecino abrió, mi mujer entró, cerró la puerta, me asomé por la ventana y cuando veo que mi mujer se empieza a desnudar y se metía a la cama... Y luego mi vecino también se quitó la ropa. ¡Ay, después! ¿Qué pasó? ¿Qué pasó después? No sé. Mi vecino cerró la cortina, así que me sigo quedando con la duda.
1: A ver, hijo de... ¿Quién contrató a este vato?
0: Pues yo, Buki, ¿por qué?
1: No, está bien, güey. Perrón, el vato, perrón.
5: A ver, Buki. A ver, muy valientito, otra vez, Buki, muy valientito, pregunta, a ver qué te contesta, Eri.
1: No, hombre, está bien, que yo estaba diciendo, ¿quién contrató a este vato para felicitarlo?
5: Pues el patrón aquí de todos, Buki, ¿quién es el patrón aquí de todos en el show de las mañanas?
1: Diosito.
5: No, ese es el patrón de todos los seres humanos. El patrón del show de las mañanas.
1: Heredita, no me vas así, güey. Me da miedo.
0: ¡Cállate! ¿Qué miedo me vas a tener tú a mí?
1: No, ya acá que te voy a tener miedo. Te me salgo del programa, te mueres de hambre, desgraciado.
0: ¡Coco, cuéntanos!
5: ¡Vámonos, pues, a la parte seria de la sección de los deportes! Los partidos que tenemos para el día de hoy. El día de hoy a la una.
1: A las dos y a las tres.
5: En poquito más de una hora. En el grupo G. Dije grupo G, ¿eh? No vayan a pensar en el punto G. No, maestro, dije grupo G.
1: Oye,
5: usted
1: esa
5: con sus cochinadas de
1: no es cierto. Punto G. No es cierto, eso no existe.
0: ¿Cómo no?
5: ¿De qué?
1: El punto G. El otro día lo busqué con Manajo, todo el punto G de hondo era más bien.
0: ¿Buki?
4: ¿Qué? ¿Buki? ¿Naco?
0: ¿Buki?
4: súper
5: bien. Y luego me dice que yo soy el trifásico y que yo soy el corriente. Oye,
1: no, hombre, hijo de la
0: Ok.
5: Oye, Eric, regáñalo. El Buki me regaña a mí que porque soy corriente. Mira, nada más que corrientada.
0: Nada más que corrientada la tuya, tú trifásico 2.
1: Ay, perdón, pues, ya se me salió.
0: Ay, se me salió. Échale, Coco, el Mundial.
5: Así que bueno, hoy a la una, dentro de lo que es el grupo G, Bélgica contra Egipto a las 4 de la tarde, Arabia Saudita contra Uruguay. Les recomiendo este partido, estará bueno. 4 de la tarde, Arabia contra Uruguay, y a las 7, Irán contra Nueva Zelanda. Los partidos que hay para hoy en el Mundial de México, Canadá y Estados Unidos. Para el próximo jueves, váyanlo anotando desde ahorita, el próximo jueves vuelve a jugar la selección mexicana. En esta ocasión lo hará contra Corea del Sur. Ahí viene una muy buena prueba, ya que bueno, Sudáfrica pues estuvo relativamente fácil, se le metieron 2 goles, se le pudo haber metido más, pero esta prueba va a ser muy buena y muy esencial para lo que venga dentro del Mundial para la selección mexicana. Anótenlo, jueves 7 de la noche, México contra Corea, pero de esto estaremos hablando precisamente el próximo jueves. Por lo pronto, que tengan todos un gran inicio de semana. ¡Gracias!
0: Oye, Coco, por cierto, ayer jugó Japón, ¿verdad?
5: Ayer jugó Japón contra Países Bajos, o muchos le seguimos diciendo Holanda, pero pues de pronto sí, o sea, los mortales como yo, como ustedes, pues Holanda se nos hace más fácil, ¿no? Porque pues siempre había sido Holanda, y quién sabe por qué razón, de un rato para otro, hace algunos años, Países Bajos se le conoce ahora Holanda, y así es, empataron 2-2, empezó ganando Países Bajos, después empató 1-1 Japón, 2-1 se va arriba Países Bajos, y después empata Japón. Dicen, fíjense, por lo que pude escuchar en los comentarios, que es el mejor partido hasta el momento del Mundial, y yo tuve la oportunidad de verlo y coincido, fue un muy muy buen partido el de Países Bajos contra Japón.
0: Oye, por cierto, ahí al final, ¿no?
4: Oye, por cierto, Coco, lo que estábamos platicando al inicio, que bueno, pues Japón nos vuelve otra vez a sorprender con la enseñanza que nos dejó y el ejemplo.
5: Ah, sí, sí,
4: en
5: sí,
4: el
5: sí,
4: estadio.
5: Sí, sí. Exacto, sí, fíjense que no es nada nuevo, o sea, en mundiales ya anteriores donde ha participado Japón, o simplemente donde participe y que haya japoneses, ya sea en el fútbol, en el béisbol, que también son muy buenos para esto del béisbol, o sea, no dejan su cochinero como nosotros los mexicanos, ¿no?
1: Ahora,
5: como
1: ahora,
5: nosotros.
1: Ahora.
5: O los latinos en general, pues, ¿no? Los centroamericanos, los sudamericanos, no. Ellos, mira, llevan sus bolsitas incluso para andar recogiendo basura que no tiraron ellos, sino que tiraron otras personas, ¿verdad? Ajenas a ellos, ajenas a que no son japoneses. Por ejemplo, ayer pues estaban mezclados ahí entre, se veían las playeras naranjas de Holanda o de Países Bajos, las playeras azules de Japón, y pues ellos recogen todo lo que está a su alrededor, aunque no lo hayan tirado ellos. Exacto. Sí, la verdad que ese es un muy, muy buen ejemplo. Otro muy buen ejemplo, seguramente han visto ustedes en la televisión como en el metro en la Ciudad de México, cómo la gente se aglomera, ¿no? Cuando tanto como quiere salir de un vagón, como los que quieren entrar a un vagón, ¿no? Y se avientan, veía el otro día que hay un chavo que ya quiere salir en esa estación del metro y todos se avientan para entrar y ya no lo dejaron salir, entonces se tuvo que ir a salir a una estación más adelante. En Japón no es así, en Japón todos están formaditos en el metro, tanto para salir como para entrar. Todos los que van a entrar del lado derecho, una fila, y todos los que van a salir del lado izquierdo, ¿no? Entonces, hasta para eso son ordenados, para utilizar el metro, no son nacos como nosotros, ¿no? Que vamos y nos amontonamos y empujones, y andamos ahí robándonos las carteras, o andámonos manoseándonos, no se diga
1: en
5: si
1: el
5: son
1: metro.
5: Mujeres. ¿A poco no sabía eso, maestro Manjo? Tú que en el metro... No, hombre, olvídense, si usted allá a la Ciudad de México y se sube al metro y está lleno en horas que les llaman horas pico, que se les llama, o sea, horas donde el metro está lleno, en horas pico, imagínense cuántas picadas no va a recibir, maestro.
1: Ay, ya me voy a ferita a la ferretera saliendo, voy ahí.
0: ¿A qué va a ir?
4: ¿Para qué?
1: A comprarme un metro.
5: Está igualito que el Buki. Me refiero al medio de transporte llamado metro.
4: Ay, a usted le van a hacer falta manos. Va a parecer pulpo.
1: ¿Me viera cuál?
0: Eso.
5: Usted más bien vaya a la mercería. Ay, y la cómprese un metro de encaje.
1: ¿Encaje? Ay, ¿y eso para qué?
5: Pues para eso.
0: Bueno, pues ahí está poniéndonos la muestra una vez más Japón.
4: Sí,
5: la verdad que un ejemplo a seguir. Son muy disciplinados y en todos los aspectos de la vida, en cuestión de trabajo son muy puntuales, no como Eric, que empieza el show debe de empezar el show a las 10 y lo empieza a las 10:30. Ellos son muy puntuales, son disciplinados. Yo creo que el país más disciplinado del mundo, la verdad, Japón, mi respeto, la verdad. No. Imagínate, nosotros no tiramos ni no juntamos ni la basura que nosotros tiramos, y ellos llevan su bolsita para, aparte de que tirar lo que ellos, recoger lo que ellos tiraron, recogen lo que esté alrededor, que aunque ellos no lo hayan tirado, queda limpiecita el área donde ellos están.
1: ¿Cuándo juega Japón de nuevo?
5: No tengo el dato, maestro, pero pues vayas a vivir a Japón para que lo recoja.
1: Yo quiero ir al estadio de perdida.
5: ¿Para qué quiere ir, maestro?
1: Me les pongo ahí a un lado, quien quite y me recoja.
4: Ay, maestro. Bueno, pues el gran ejemplo que nos deja Japón, como bien lo digo, es jugar limpio.
5: Bueno, exactamente. Sí, son limpios en la cancha y limpios en las tribunas también.
1: Pues me parece perfecto. Ahí te dejé tu comida, por cierto, cocodrilo.
5: Ay, maestro, yo pensé que ya se le dio. Yo dije, ya se le dio, qué bueno. Porque la verdad que nada, apetitosa sus comidas, maestro. Ahora, ¿dónde me va a pellizcar?
1: No, te dejé unas verdolagas en barras de cacahuate.
5: ¿Qué pasó, maestro? Miren nada más, el trifásico 3, el maestro Madame Fortu. Yo el trifásico 1, el Buki el trifásico 2, y el maestro Madame Fortu, el trifásico 3.
0: Maestro.
1: ¿Cómo que? Señor Heredia, ¿quiere unas también?
5: Maestro, ¿qué me dejó?
1: Te dejé ahí, te lo dejé en el plato, unas verdolagas en barras de cacahuate.
5: Me antoje, pero voy a ver, no le aseguro nada.
1: Bueno, ahí te lo dejé yo con mucho cariño. Verdolagas en barras de cacahuate.

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0: salsa. Es un baile nuevo, les voy a enseñar. El baile de la panza. El baile de la panza. Es muy sencillo de bailar. La mueves pa' un lado, la mueves pa'l otro. La abrazas completa y después la avientas. Es muy sencillo de aprender. Hasta lo sabe bailar. La maestra fluye. El viejo, jo, jo, jo, jo, jo. Los niños, la niña, lo van a bailar. Soy su amigo, el Buki. Agarras la panza, la mueves pa' un lado, la mueves pa'l otro. La abrazas completa y después la avientas. El baile de la panza. La niña, la panza,
1: el baile de la panza. Me gusta mucho el baile de la panza, panzoncil.
2: ¿Sabes qué, Evita? Tengo ganas como de algo, ¿vale?
3: ¿De otro café?
2: No, tengo ganas como de un chistecito, lo llegué, fíjate.
3: ¿En serio?
2: Sí, pero unas ganas tremendas que me llegaron a saludar.
3: Ay, amigo. Perse,
2: Suéltame. No es para tanto,
3: Concedido. ¿Quieren que les cuente un chiste? ¿Quieren que les cuente un chiste? Que siento bien fue cuando lloran.
2: No lloran, le están abucheando, me saludé.
3: No.
2: Que sí, hombre. Si hubiera ido a otro lado a ver el partido, para que no la abucharan.
3: Pues te voy a hacer una pregunta hablando de fútbol, Buquito.
2: A ver, me saludé, a ver.
3: A ver, Buquito. ¿Por qué el balón del mundial siempre está feliz?
2: ¿Eh?
3: ¿Por qué el balón del mundial siempre está feliz?
2: ¿Por qué el balón del mundial siempre está feliz? Pues yo qué voy a saber, me saludé, pero yo ni lo conozco, digo. Pero... ¿Por qué está feliz?
3: Pues porque todos los días lo están paseando y nunca lo dejan botado. Yo me salgo solita. Chao, padre.
2: Imagínense qué programón el Coco y esta mujer, hijo de la...
1: ¡Ya nos vamos, chamacas y chamacos!
2: Ay, sí, contó chiste, ¿no? Se salió con la suya.
3: Que tengan un excelente día, cuídense mucho, provechito a la hora de la comida. Y nos escuchamos en la siguiente. Su amiga, la maestra Luyer. Abrazos y besos.
1: Hasta la próxima, gracias, buen día.
4: Son las 12 del día. 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
5: Es mediodía. Elevemos una plegaria al Señor, agradeciéndole por un día más en nuestras vidas. Oremos por los que sufren, los afligidos, los que tienen hambre de fe, por nuestros seres queridos, familiares y hasta por nuestros enemigos, que sin duda son ciegos ante la grandeza divina. Oremos por los que tienen, para que sepan compartirlo, por los que no tienen, pero que siempre cuentan con la misericordia y esperanza de tiempos mejores. Demos gracias por todo lo recibido, así como por todo aquello que nos hace mejores personas, mejores hijos, mejores padres, por el sustento, por el vestido, por el hogar. Que no concluya este día sin haberle dado gracias a Dios por todo lo que, merecida o inmerecidamente recibimos. Su bondad, su sabiduría, su amor son infinitos. Él sabe qué necesitamos. Él siempre provee. En el todo, sin Él, nada. Gracias por las bendiciones de hoy. Nos esforzaremos para ser dignos de tanta grandeza. Bendito sea Dios.

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2: Son las 12, mediodía, hora en que en la provincia de México, y en especial en esta radiodifusora, tenemos por costumbre elevar una plegaria al Supremo Hacedor para agradecerle todos los beneficios presentes, pasados y futuros, así como el preciado don de la vida. Acompáñenos usted cantando con nosotros con alegría, con amor,

0: muchas gracias por habernos acompañado en esta pequeña oración. Y ahora, continuemos nuestro trabajo con amor, con alegría, con fe.
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3: Información deportiva. La selección de Panamá felices porque su referente, el jugador más destacado de la selección, Adalberto Carrasquilla, que juega con Pumas, ya está casi a punto, está lesionado. Sin embargo, ya estuvo entrenando, aunque no al parejo, pero confían en que en el Mundial hará aparición. Los rivales de Panamá serán Inglaterra, Croacia y Ghana. Mis amigos, soy Edgardo Lozada Ruiz.
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18: ¿Qué tal, mis corazones? ¿Cómo están? Qué gusto me da saludarlos. Aquí Brenda Banda presente, ya lo saben. Nos la vamos a pasar muy bien. Ese es el trato, ¿verdad? Eso gracias a ustedes, gracias a esta excelente música y, por supuesto, a todo lo que les tenemos por ahí preparado. Así que váyanse poniendo cómodos, que esto apenas comienza, ¿ok? Me quedo muy buen rato y esto se está poniendo cada vez mejor. ¡Bienvenidos todos! ¡Súbale! ¡Súbale!

0: Ya son las 12 del día con 16 minutos. Escuchamos esta canción que nos presenta Brenda. La canción se llama La Latosa y es Ramón Ayala y sus Bravos del Norte. La canción viene en este horario, siendo las 12 del día con 16 minutos.
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1: Las 12 con 16.
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10: Mis queridos amigos, esto se está poniendo sabrosón, ¿verdad? Tenemos excelente música, ¡qué bonito! Me da mucho gusto que se pongan en contacto directo. Aquí la gente se está reportando también a través de mi página, Brenda Banda Locutora. ¡Síganme los buenos! Y en lo que ustedes me escriben, nosotros les presentamos esto, que sin duda, les va a encantar.

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4: Aquí estás de lleno con la buena música, mis queridos amigos, platicando pues de estas cosas tan padrísimas para todos ustedes y otras cosas que a veces no sabemos cómo actuar. Fíjense que vamos a hablar como parte de los temas que me han estado sugiriendo, cómo regresar con tu ex. A lo mejor tú eres la persona que quiere pues que vuelva a revivir el amor, quiere regresar, pero no sabes cómo hacerle, cómo acercarte, o vienes, ya tuvieron por ahí un acercamiento, será buena idea o no. ¿Qué vamos a hacer con todo esto? Bueno, ese es el tema que nos ocupa el día de hoy en la sección de psicología. Pero fíjense que el ex, bueno, es una situación pues común, pero también es como un terreno resbaladizo. Porque para que realmente funcione y no sea tropezar con la misma piedra, pues no es como que buscar trucos o manipular, eso jamás. Sino más bien que haya madurez, que haya mucha honestidad. Así que vamos a irnos punto a punto y ya tú vas a tomar tus propias decisiones, ¿ok? Antes de regresar con el ex, espera, escucha esto. Mientras más música.

0: Son las 12 del día con 30 minutos y en esta ocasión Brenda nos presentó a Anakin con corazón sin cara, seguido de Liberación con el corazón en la mano. 12 del día con 30 minutos aquí en La Raza.
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5: 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Señor, primerísimo mío, solo te pido que seas mis faros que iluminen mi camino, guíes mi camión y mi carga a su destino, y me cuides de los asaltos y accidentes del camino. Te suplico me des tu fortaleza y serenidad para los momentos más duros y difíciles, quitando el sueño de mis ojos, la fatiga de mis brazos y el cansancio de mi cuerpo. Nunca permitas que conduzca en estado de ebriedad ni a exceso de velocidad, para no poner en peligro la vida de mis semejantes en el camino. Permíteme ganar honradamente el pan para mi familia, y si algún día me mandas llamar en mi último viaje, ten misericordia y llévame a tu santa presencia. Nunca desampares a mi familia ni a mis colegas que aún transitan en las carreteras de esta vida. Amén.
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6: Aquí ando, mis queridos amigos, platicando de este tema tan interesante, regresar con el ex. ¿Buena idea? ¿Mala idea? Bueno, a ver, antes de que le busques, ay, te quiero decir esto de una situación que te tienes que hacer. O sea, unas preguntas básicas. Identifica cuál es la verdadera razón por regresar con el ex. Si quieres regresar porque extrañas a esa persona en específico, a Juanito, a Paquito, a María, etcétera, en específico. O es porque tienes miedo a la soledad. O tienes el ego herido, ¿no? De que, ah, ¿cómo me va a dejar, verdad? O tienes nostalgia. Si extrañas la rutina, oh, mira, si extrañas la rutina no es lo mismo que extrañar al amor. Entonces, si extrañas al amor, pero no específicamente a la persona en sí, pues no es el ex la solución, ¿no? Bueno, te voy a decir que otra pregunta en la fase 1 te debes de hacer antes de regresar con el ex. Y ahorita, después de esto que acabamos de prepararte, ¿qué te parece si escuchamos buena música?
7: Las 12:39.

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1: ¡Ay, qué bonita música la que tenemos! ¿Sí o no? La verdad está bien padre, ¿verdad? Oigan, también estamos platicando acerca del ex. ¿Regresar sería buena idea? Ya dijimos hacernos varias preguntas, sobre todo en la fase 1. O sea, si acaban de terminar, bueno, para empezar necesitas distancia, ¿no? Porque hay algo que pasa en el cerebro cuando rompes con alguien, que pasas como por un proceso de abstinencia química, imagínate. O sea, necesitamos por lo menos, no sé, unas 2 semanas, date un chancecito, o si aguantas, el mes, ya sin hablar con esa persona, para que se enfríen las emociones de la ruptura y entonces ya puedas pensar con claridad. Obviamente, si han pasado 3 días, pues claro que quieres volver a ver a esa persona, ¿verdad? Pero date un chancecito más para ver si realmente es lo que quieres, pues para tu vida, ¿no? Nos vamos con más música. Ahorita les sigo platicando.
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3: Las 12:43.
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1: 12 del día con 45 minutos y en esta ocasión Brenda nos presentó a El Potrillo Alejandro Fernández con Perfume de Gardenia, seguido de Leo Dan, con el tema Celia, 12 del día con 45 minutos, aquí en La Raza.
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Fíjense, a ver, vamos a hablar acerca de analizar por qué terminaste con esa persona. Por incompatibilidad, por proyectos de vida distintos, por infidelidad. Entonces, no sé, hay que ver cuál es la razón por toxicidad. Algo ha cambiado realmente hoy. O sea, vas a regresar con esa persona, pero ¿vas a regresar bajo las mismas condiciones? Bueno, el resultado va a ser exactamente el mismo. Y hay que ser realistas y alguien te lo tiene que decir y me toca a mí. Pero bueno, ya que pasamos toda esa etapa, digamos que de interacción, de más bien de retrospección, ahora nos vamos al acercamiento, que ya sería como la fase 2, que hay que ir poco a poco, porque ya si después de que lo pensaste bien, estás convencido de que vale la pena. Bueno, el acercamiento debe ser sutil y sin presiones. Ahorita te digo qué puntos hay que tomar en cuenta, eso más adelante, porque llega buena música. Okay.

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2: Mis corazones, ¿cómo andan? ¿Cómo andan? Bonito saludarles otra vez a las personas que se acaban de conectar con nosotros. Bueno, les quiero decir que estamos hablando acerca de si regresamos con el ex y si ya estás convencido, hay que empezar por algo casual. O sea, no lances ese discurso de amor inmediato, ¿no? Busca, no sé, tal vez un pretexto, un recuerdo positivo que compartan. No sé, le preguntas algo muy específico de su trabajo, un saludo que realmente sea genuino. Luego vas a medir cómo van las cosas, o sea, vas a prestar mucha atención en su respuesta. Si es cortante, bueno, tarda días en contestar o ni siquiera te hace caso, bueno, respeta también la distancia, ¿eh? Porque a veces queremos forzar las cosas y la verdad es que lo que va

0: pasar es que solo vas a alejar más a la persona. Entonces, si responde con fluidez, con entusiasmo, bueno, puedes proponerle un café. Si no, hay que tomar distancia, ¿ok? Ahorita les sigo platicando qué podemos hacer. Estrategias básicas, pero sobre todo que estés bien, ¿verdad? Vámonos con más música.
1: Las 12:55.

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2: Mis queridos amigos, ¿qué creen? Que ya llegó el momento de despedirme, no sin antes, pues bueno, agradecerle a toda la gente que se estuvo comunicando conmigo, que andan muy activos, ya los vi. También a través de las redes sociales, por ahí los vi a través de mi página Brenda Banda Locutora. Síganme los buenos, ¿eh? Gracias por los comentarios, gracias por las flores también y por las sugerencias de los temas que quieren que tratemos. De verdad, esta página también está disponible para todos ustedes. Ya me voy ahora sí, gracias. Gracias por el favor de su atención. Nos escuchamos el día de mañana. Ya lo saben, siempre es un placer estar con todos ustedes. Les mando un besote con todo cariño y pues ya lo saben, hay que ser felices, no nos cuesta nada, es gratis. Hasta luego, los quiero muchísimo. Besos, abrazos. Bye, bye.
0: Las 12:59.

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3: 1:05 p.m. Estamos arrancando nuestra transmisión de este lunes 15 de junio del año 2026, transmitiendo en vivo a través de las frecuencias de W Radio. Impresentable del Duende, ¿cómo le va?
6: Hermano querido, como siempre, un placer saludarte, igual a mi querida Arely Paz y a todo nuestro amable y fiel auditorio de Así las Cosas con Loret, Charlie. Yo firme como Cabo Verde ante España. No me doblo, no me doblo. Aquí estamos.
3: Entero. ¿Cómo estás, Eli Paz? Qué gusto saludarte.
7: Hola, Carlos Duende, de aquí hasta las 3 con mucho que contar.
3: Duende, tuvimos un sexenio tipo el España-Cabo Verde y aguantamos como Cabo Verde. ¿Eh?
6: Hombre, hombre, de verdad, de verdad.
3: Qué cosa, ¿no?
6: Y mira que fueron... Que fueron bastantes cosas las que sucedieron, ¿eh? Nos apedrearon el rancho.
3: El rompequinielas, el rompequinielas, Duende, ¿eh? El rompequinielas.
6: Sí, totalmente.
3: No, cosa
6: totalmente.
3: Grande. ¿Usted quién le va en el mundial, Duende?
6: Hermano, yo voy con Alemania. Honestamente, Alemania. Creo que Alemania se va a coronar campeón del mundo. Yo
3: ¿Tú, Arely Paz, con quién?
6: ¿Tú, Charlie?
7: Portugal. Portugal y me gustó Marruecos.
3: Ah, oh, Marruecos está increíble, ¿no?
7: Buenísimo,
3: otra vez.
7: Buenísimo.
3: Qué bárbaro, qué partidazo dieron. Yo estoy con Portugal, igual también que Arely Paz.
7: Entonces, eso,
3: ahí
7: muy bien.
3: Repartiremos. Por cierto, Duende, ¿quién le atinó a la... Oye, muchas gracias, Arely Paz, por el viernes. ¿Quién le atinó a la quiniela?
7: ¿El Duende?
6: Tu servidor, hermano. Tu servidor.
7: 2-0.
3: ¿Y llegaron los sopetacos? No.
7: No, porque...
6: Van a llegar.
7: No,
6: okay. Ahora van a llegar. Saca.
3: No más que lleguen antes del siguiente partido de México, hermano. Es lo único que le pido, ¿no?
6: Ah, no, claro.
3: Vamos a volver
6: el jueves contra Corea.
7: Porque vamos a apostar otra vez, supongo.
3: Sí, claro.
6: No, claro. Vamos a volver a apostar. Y mañana sopetacos para todos.
3: Ah, qué bárbaro. Claro. Qué bien, Duende. Bueno, vamos a darle, que hay cosas importantes. Gracias, Arely Paz. Gracias, Duende. Vamos de una vez a nuestros 5 temas de sobremesa, las 5 cosas que nos parecen las más importantes del día. Hoy, lunes 15 de junio del 2026.
2: 1.
3: Celebró Trump su cumpleaños. Convirtió los jardines de la Casa Blanca en una arena de pelea de artes marciales mixtas. Pero sobre todo, anunció el acuerdo de paz con Irán. Y este acuerdo de paz con Irán, este anuncio de acuerdo de paz con Irán, es diferente a los anteriores. ¿Por qué? Porque ahora sí está de acuerdo Irán. Ya ve que varias veces a lo largo del camino, Trump decía, sí, ya estamos. E Irán le decía, para nada, ¿de qué hablas? Y tenía razón Irán, no es cierto, no sucedía. Ahora sí lo dijeron Trump, Irán y Pakistán, que es el mediador, que ha jugado un papel. Pakistán está reposicionándose en el tablero de la geopolítica internacional. Vamos con Armando Guzmán, quien se encuentra en Washington. Dicen que se firma este viernes el acuerdo en Ginebra, Suiza, y que este mismo viernes se reabre ya el estrecho de Hormuz, con lo que fluye el petróleo. Cuéntanos, Armando, qué gusto saludarte.
8: El gusto es mío, Carlos. Bueno, de acuerdo con Donald Trump y de acuerdo con lo que le acaba de decir al presidente Macron de Francia, se lo dijo en este lugar en el que está el sitio de la reunión del G7, le dijo que ya el petróleo empezaba ya a fluir y que se terminaba con el bloqueo de Estados Unidos a la navegación iraní en el estrecho y el Golfo Pérsico, y que esto reabre el estrecho de Hormuz. Ahora, esto sería parte, Carlos, de este acuerdo todavía medio raro, en el que se está extendiendo el cese al fuego por 60 días. Y te voy a decir, los iraníes están de acuerdo en esto, pero lo están haciendo con mucho escepticismo. Ellos piensan que a lo mejor Trump volverá a fallar y no volverá a cumplir lo que ha hecho ya, la promesa que ha hecho o les ha hecho en 37 ocasiones. Ellos ya llevan el conteo. Ahora, hay algo que a Irán le interesa muchísimo y es que Donald Trump les estaría entregando 24 mil millones de dólares que Estados Unidos tenía congelado a Irán. Que tenía congelados con Irán. Si tú te acuerdas, Donald Trump casi se come a Barack Obama porque les entregó 5 mil millones de dólares en el 2015 e hizo un acuerdo que es bastante, bastante superior al que está tratando de hacer el presidente Donald Trump, pero les está entregando 24 mil millones de dólares. Eso es suficiente aliciente para que los iraníes empiecen a decir, bueno, pues sí, sí le entramos. Claro que sí, ¿dónde está el dinero? Además, hay otra cosa. Lo que está haciendo Donald Trump, Carlos, no es nada especial, porque antes de la guerra el Estrecho de Hormuz no estaba cerrado. Antes de la guerra había navegación libre por el Estrecho de Hormuz y por el Golfo Pérsico. E Irán no estaba cobrándole un peaje a todos los barcos que pasaban por ahí. Entonces ahora el presidente presume de que se está abriendo el estrecho. Bueno, eso ya estaba abierto antes de que él atacara a Irán. Y ahora les va a entregar 24 mil millones de dólares y establecer las bases para conversaciones sobre una reducción del poder nuclear iraní. Pero eso será dentro de los 60 días. Y lo que estaba en juego, y tú te acuerdas cómo le llamaba polvo nuclear a todo este uranio enriquecido que tenían los iraníes, o que tienen los iraníes allá, escondido en una montaña por allá, metido en algún lado. El presidente nos dijo la semana pasada que lo que iba a hacer era el trato este iba a incluir a que Estados Unidos, fuerzas especiales de Estados Unidos...
3: esto es muy importante ponerlo. Esto no es la firma definitiva de la paz. Este es un acuerdo de paz de dos meses, ¿no?
8: Este es un memorándum diciendo, ¿sabes qué? Yo me quiero sentar a discutir la paz, sí, pero tenemos que incluir la cuestión nuclear.
3: Pero también hay que
8: reconocer... el otro lado está diciendo yo también, pero claro, pagar los 24 mil millones.
3: Ajá. Ahora, importante que, digamos, de la última vez que hicieron este acuerdo de tregua, pues prácticamente sí se respetó. O sea, es decir, sí bajó dramáticamente la intensidad de la guerra. Entonces, es mejor un escenario así que un escenario en donde estén los misiles cruzando el cielo mañana, tarde y noche, como al principio, ¿no?
8: Tú sabes que lo que pasa es que hay una cosa. Los iraníes están ganando por ese dinero. Yo sigo hablando de estos 24 mil millones de dólares porque se trata de un país quebrado. Entonces, estos cuates han venido con todas estas sanciones de Estados Unidos por más de 20 años. Entonces, ahora, el hecho de que les levanten estas sanciones, les entreguen ese dinero, les permitan vender petróleo, o sea, esto es una oportunidad que no pueden pasar. Ahora, hay una nube negra, y esta nube negra hay que hablar de ella, porque es Netanyahu. Israel, o sea, con todo el respeto a Israel, el señor Netanyahu está poniendo a Israel en medio diciendo que mantendrá libertad de acción en Líbano aunque haya una tregua entre Irán y Estados Unidos. Y lo que ha fallado en el pasado han sido este tipo de ataques de Netanyahu a las fuerzas de Hezbollah, que es este grupo militar que está en contra de Israel y que se esconde en el Líbano. Entonces, la gente de Hezbollah ha atacado a Israel y obviamente el gobierno de Israel no se va a poder quedar con las manos cruzadas. Entonces, el señor Netanyahu está advirtiendo, voy a mantener la libertad de acción en Líbano mientras tú tienes tu tregua con Irán y vamos a ver hasta dónde llegamos. Pero si estos cuates me atacan a mí, yo me voy a ir en contra de ellos. Y eso podría dar al traste con toda esta cuestión. Entonces, por eso es que hay un escepticismo acerca de si se va a cumplir con este tratado o no. De que es un avance importantísimo, lo es. De que esto es la noticia más importante que está ocurriendo en este momento en el mundo entero, lo es. El petróleo se viene para abajo en el precio. Pensaban que bajaría $84 el barril, está 80. O sea, las bolsas de valores están explotando de felicidad porque ellos ven que habrá crecimiento. Y hay otra cosa. Si tú te acuerdas, los iraníes han estado diciendo que todo el aparataje militar que tiene Estados Unidos representabas para ellos el reloj y decían, es cierto, Estados Unidos controla el reloj, pero nosotros controlamos el tiempo y el tiempo es el que actúa en contra de Trump. Trump necesita acabar ya con este cuento pronto, porque si no se le vienen abajo las elecciones de noviembre. Termina, necesita bajar el petróleo y la gasolina y todo eso, y eso es lo que está pasando. Ese es el meollo.
3: Cumplió 80 años el fin de semana Donald Trump. ha empezado
8: presidente más viejo sobre, en toda la historia. Presidente más viejo en toda la historia.
3: Armando sobre su salud, ¿no? Hizo, ¿qué tal estuvo la pelea? Por cierto, no la vi. ¿Qué tal estuvo la pelea?
8: Estuvo muy buena. Te voy a decir. Había pelea de agarrón ahí y pelea entre 80 mil gentes que estaban afuera tratando de quitarse que el vecino te estuviera se subiera encima de ti para ver la pelea. Pero estuvo divertido, la gente se divirtió muchísimo. Había extranjeros de todas partes que están aquí por la Copa Mundial y entonces se vinieron a Washington a ver esta cosa. Y entonces, o sea, la cosa resultó divertida.
3: ¿Era gratis o vendieron boletos?
8: Era gratis. Incluso para la gente dentro del área en la que había 4,000 invitados, eran invitados que hizo la Casa Blanca y la mayoría eran militares. O sea, en realidad esto era un homenaje para los militares. Este presidente quiere quedar con los militares muy bien todo el tiempo. Entonces eso lo hizo y había gente del Congreso y cosas así. Pero fuera 80,000 gentes que se vinieron de todo el país y de todas partes. Había gente, yo estuve platicando con uno que venía de Luisiana y con otros que venían de Texas y con unos españoles que andaban ahí perdidos y que no pensaban que esto iba a ser divertido porque a ellos no les gusta este tipo de cosas. Pero al final estaban grita y grita también. Entonces así estuvo. Es una buena forma de celebrar 80 años, te voy a decir.
3: Oye, ¿qué se
8: gastándote
3: dice sobre su
8: 60
3: salud,
8: millones de dólares que no son tuyos?
3: Ah, no, pues siempre una fiesta con dinero ajeno.
8: Una fiesta de 60 millones de dólares, oye.
3: ¿Qué se dice del tema de su salud? Porque he estado leyendo mucho en New York Times, Washington Post, el tema de la salud de Trump, como que está a debate, pero concretamente, ¿cuál es ahí el tema?
8: Lo que pasa es que la Casa Blanca es hermética con esto. Y esta Casa Blanca, y te lo he platicado antes y tú lo has comentado conmigo, esta Casa Blanca es muy difícil encontrar fugas de información. Esta gente se cierra y entonces es muy difícil que te hablen, incluso fuentes y todo tratan de evitarlo. Pero la cuestión es que hay preocupación, porque hay varias cosas. Por ejemplo, se hace un examen médico del presidente cada año. En esta ocasión llevamos ya tres en este año, en el que son cosas pequeñitas, no fue que le revisaran una cosa, fue que le revisaran otra. Saliendo el presidente, estaba yo perfecto, me hicieron una tomografía computarizada y salí increíble. Bueno, eso es lo que dice él, no le hemos visto. Tiene la hinchazón de los pies y de los talones, y entonces eso nos dicen que es insuficiencia cardíaca, porque, en fin, es un hombre de 80 años, es un gigante, es un hombre muy alto, es un hombre muy grueso, muy, muy grande, a veces sube y a veces baja de peso. Entonces, obviamente, este tipo de cosas pues son naturales en una persona de su edad, pero de todas maneras, cuando tú lo ves de cerca, te maravillas de que el hombre se ve muy bien. Y a mí me insisten que no usa lentes de contacto, algo que yo no creo, porque yo lo veo leer. Yo no he conocido a nadie de 80 años que no tenga necesidad de lentes para leer. Pero él dice que no los necesita. Entonces, ese tipo de cosas está ahí. Pero la cuestión de su corazón sigue siendo un misterio para todos. El resto parece estar bien. La madre murió de mucha edad, tiene ese tipo de cosas en su familia. Pero el ritmo que él lleva, ayer estuvo negociando todo esto de Irán durante todo el día en la oficina Oval. Después de eso tuvo una celebración de cumpleaños ahí familiar y entre gente. Después tuvo lo de la lucha libre y todo esto. Y después de todo ese cuento, con un calor de todos los diablos y humedades que ya conoces de Washington, se volvió a subir un avión y se fue a Francia, en donde está ahorita en la cena con los otros jefes de Estado del G7.
3: En Suiza, ¿no?
8: Entonces, entonces voy a decir, alguien de 80 años, un gigante de 80 años haciendo eso, yo creo que le está funcionando bien todo y se lo está cuidando, así como cuando tienes al mecánico pegadito al coche, de cuanto le oigas un ruidito, pues se lo compones.
3: Muchísimas gracias, Armando, gusto saludarte.
8: Igualmente, Carlos, buenas tardes.
3: Bueno, este tema de Irán, ¿cómo ha impactado en los mercados financieros? Valeria Moy, comentarista de este programa, ¿cómo te va, Valeria? Qué gusto saludarte.
9: Hola, Carlos, muy buenas tardes. Pues en efecto hay optimismo, pero un optimismo con precaución, ¿eh? No pensemos que esto ya se ve como algo desbordado y como algo
3: ya
9: definitivo.
3: Se acabó el problema, ¿no?
9: No, para nada. Entonces sí empieza a haber ya movimiento por el Estrecho de Hormuz. Eso es una gran noticia para ir normalizando el precio de los barriles de petróleo. Y lo que estamos viendo ahora es que las bolsas están cotizando al alza. El Dow Jones 1.15% arriba por ciento, el Standard & Poor's 1.76% arriba y el Nasdaq 2.93% arriba. Sí, son cambios positivos, pero como verás, no se están desbordando de optimismo. El Brent está en $83 por barril y el West Texas Intermediate está en $80 por barril. Entonces, estamos viendo un reacomodo, una disminución al precio del petróleo, un incremento en las bolsas de valores, pero tampoco estamos viendo algo desbordado. Yo creo que hay cautela para ver qué pasa esta semana, que hay decisión de política monetaria de la Reserva Federal y la firma de este acuerdo, aunque sea provisional, de este acuerdo, el viernes en teoría. Así que pues hay que estar atentos toda la semana sobre los mercados, Carlos.
3: Bueno, muy bien. Muchísimas gracias, Valeria. Gusto saludarte.
9: Hasta luego.
3: Valeria Moy encabeza el Instituto Mexicano para la Competitividad, el IMCO, y es comentarista financiera de este programa. Por cierto, Trump está en Francia, están en Evian, ahí en Francia. Había dicho que Suiza, pero no, está en Evian. Entonces, bueno, pues para que lo tenga ahí en el radar, la firma del acuerdo de paz sí sería en Suiza. Sí sería en Suiza. Y sería el viernes entre Estados Unidos e Irán. Entonces, ojo con eso. ¿Qué dijo la presidenta de México, la doctora Claudia Sheinbaum, sobre el acuerdo de paz entre Estados Unidos e Irán y la posible normalización del flujo de petróleo y comercial en general en el Estrecho de Hormuz?
10: Pues qué bueno. Esperemos que se firme realmente este acuerdo. Ayuda porque en este momento estamos incentivando el precio, o más bien apoyando, subsidiando el precio de la gasolina y el diésel al no cobrar el IEPS o una parte del IEPS. Entonces, pues va a ayudar a que se restablezca los ingresos federales. Hay países que ya no solo era un problema de precio alto del petróleo, sino de acceso, de abasto.
3: 1:21 p.m, así lo marca el reloj de W Radio. 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
33: 2.
3: Estados Unidos sigue endureciendo su discurso contra la narcopolítica en México. Este fin de semana, la zarina antidrogas de Trump, Sarah Carter, dijo que no solo irán por los cárteles, sino por las redes políticas que sostienen a los cárteles, como el caso de Sinaloa. Reconoció que el gobierno mexicano ha cooperado más y que un ejemplo fue la caída de Nemesio Ceguera, el Mencho, el líder del cártel Jalisco Nueva Generación. Esto dijo Sarah Carter durante una entrevista con el periodista Jan Jekielek.
34: And we have to be just as tough.
35: Y nosotros tenemos que ser igual de duros con ellos o incluso más duros, y eso significa quitarles y confiscarles sus fuentes de financiamiento.
34: Targeting those even in the government.
35: Y por cierto, hacer lo que estamos haciendo ahora mismo en México, apuntar contra aquellos que incluso dentro del gobierno se han vendido a los cárteles, que les han facilitado operar para obtener órdenes de extradición y órdenes de arresto contra ellos. Y trabajar estrechamente con nuestros homólogos, como lo hacemos con la presidenta Sheinbaum, por ejemplo. Hemos visto avances significativos en México, especialmente con el Mencho y el cártel Jalisco Nueva Generación. Cuando pudimos ir tras el Mencho, lo hicimos mediante nuestra inteligencia, pero utilizamos a la Guardia Nacional Mexicana y a las Fuerzas Federales Mexicanas. La operación del general Trevilla cooperó con nosotros. Le dijimos, aquí está la información, vayan por ellos, y lo hicieron. Nunca habíamos visto algo así. No de esta manera, no con este nivel de cooperación.
3: Vaya revelación, ¿eh? Tres cosas. Primera, ¿no se supone que era una oficinita de Nueva York la que iba tras los narcopolíticos de Sinaloa, duende? Pues yo me había quedado en que la presidenta Sheinbaum decía, no, una oficina en Nueva York, una oficina en Nueva York, una oficina en Nueva York. La zarina antidrogas está diciendo, vamos tras los narcopolíticos también. Porque la presidenta Sheinbaum, en la negación, había estado tratando de vendernos la idea de que casi alguien lo quitó ahí dentro del gobierno de Estados Unidos. No. Y esa oficinita en Nueva York estaba encabezada por un tipo a quien Trump le acaba de subir el puesto. Le dio un nuevo nivel y es, ni más ni menos, que el nuevo director nacional de inteligencia, que supervisa 18 agencias de inteligencia, incluyendo la CIA, la DEA, la parte de inteligencia del FBI, la Agencia Nacional de Seguridad, etcétera, etcétera. 18 agencias supervisa el que encabezaba la oficinita en Nueva York. Mire qué curioso. Dos. Pues esto es como era en tiempos de Calderón y Peña Nieto, ¿eh? Esto de nosotros les dijimos, aquí está la información, aquí está el Mencho, vayan por él. Y el ejército mexicano respondió y le hizo igual. Es lo mismito que sucedía con Calderón y Peña Nieto. Nunca lo va a reconocer la presidenta Sheinbaum, porque no, pues cómo no. Y le arde, bueno, algo, todo el régimen le arde. Pero pues lo que está diciendo Sarah Carter, nosotros les dimos, aquí está, vayan y agárrenlo. ¿No? Pues a mí me parece verdaderamente relevante, tal cual lo está haciendo. Y tercero, y muy importante, otra alta funcionaria del gobierno de Estados Unidos, como lo ha hecho Trump, como lo ha hecho el de la DEA, como lo ha hecho el de Seguridad Nacional, el nuevo Mark Mullen, está diferenciando entre el gobierno de Sheinbaum y los narcopolíticos de Morena. La presidenta Sheinbaum no tendría que defenderlos porque el gobierno de Estados Unidos no la está metiendo a ella en el mismo saco. Está diciendo, no, hay unos narcopolíticos, pero nuestra cooperación con México es excelente. Y la que está desesperada por entrar al mismo saco, porque por alguna razón no se puede zafar de los narcopolíticos de Morena, es la propia presidenta Sheinbaum. Y escuche usted lo que dijo la zarina antidroga de Estados Unidos, Sarah Carter, también. Que a México le conviene cooperar sí o sí.
0: And by the way, right now,
35: y por cierto, ahora mismo estamos apuntando contra personas en Sinaloa, contra todos los funcionarios gubernamentales que forman parte del llamado Clan de Culiacán, que han protegido al cártel de Sinaloa, a los Chapitos, a los Mayitos y a toda la operación de Joaquín Guzmán, la operación completa del Chapo. Podemos hacerlo, en primer lugar, porque el gobierno mexicano, como muchos gobiernos de nuestro hemisferio, saben que el presidente Trump cumple lo que dice, simplemente lo hace. Si él dice, vamos por ustedes, si no cooperan con nosotros, los vamos a perseguir y se van a arrepentir. Entonces la pregunta es, ¿quieren cooperar sí o no? Y creo que además de eso, es lo que más les conviene.
3: Así de clarito, ¿eh? Y entonces la presidenta de México dice que ella solo quiere escuchar una parte de estas declaraciones, la que le conviene.
1: No quiero entrar en discusión con ella, ella fue, de ella retomo la parte de la prevención, el documento aquel que se publicó yo creo que hace como un mes.
2: No quiero entrar
1: en debate con ella, conoce nuestra posición es muy firme en la soberanía, en la defensa de la soberanía, en la colaboración sin subordinación, esa es nuestra posición y siempre va a ser así. Y lo que podamos ayudar en términos humanitarios para que no llegue droga a los Estados Unidos lo vamos a hacer. Y también pedimos que del otro lado se trabaje para que no lleguen armas. Ellos proporcionaron información de inteligencia y ya la Secretaría de la Defensa Nacional, particularmente en este caso, fue quien llevó a cabo pues todo el proceso operativo.
3: Dijo que es muy difícil estar contestando cada posición de funcionarios del gobierno de Estados Unidos. Eso fue lo que dijo cuando le preguntaron sobre la intención de Estados Unidos en perseguir a políticos mexicanos, como lo ha dicho en el caso de Sinaloa concretamente. Y hecho.
1: Tenemos reuniones, entonces el viernes hubo una reunión, se avanza, pero si estamos contestando cada declaración, pues imagínense. Entonces, pues saben ustedes que hay cosas en las que no estamos de acuerdo, pero no queremos entrar en un debate sobre ello. Entonces, pues es su opinión, nosotros pensamos algo distinto.
3: Insistió en que México coopera con Estados Unidos y que una de las exigencias es que se frene el tráfico de armas a nuestro país. El viernes, el canciller mexicano Roberto Velasco y su equipo llegaron a la embajada de los Estados Unidos en México para tener una reunión sobre los temas de seguridad entre ambos países.
1: Es el seguimiento al entendimiento que tuvimos hace ya más de 6 meses con el gobierno de Estados Unidos y están revisando los acuerdos. No hay Hubo un boletín que sacó Relaciones Exteriores, pero es parte de los acuerdos que se venían desde tomando desde el entendimiento. Es decir, no hay algo especial muy novedoso, sino sencillamente los resultados que está dando la coordinación y la colaboración.
3: El comunicado de la Cancillería mexicana señala que la cooperación bilateral en materia de seguridad se da en el marco del respeto a la soberanía de México, la confianza mutua, la responsabilidad compartida y la cooperación sin subordinación. Que a partir de esta reunión se establece un nuevo mecanismo de diálogo bilateral. Que la reunión tuvo lugar en el marco de la reapertura de la nueva sede de la Embajada de Estados Unidos en nuestro país. Y que el próximo encuentro será en la Cancillería. ¿Esto por qué? Porque hubo muchas críticas de que, caray, es como que el canciller de México está yendo a la embajada de Estados Unidos. Siempre tendría que ser al revés. El embajador yendo a la Cancillería. Entonces dice, no, lo que pasa es que fue por la reapertura de las nuevas instalaciones de la embajada de Estados Unidos. Ya ve que se movió de la zona de Reforma a la zona de Polanco. La Cancillería mexicana dijo que en la reunión estuvieron el secretario de Seguridad, el de Defensa, el de Marina, la de Energía, el de la Guardia Nacional, el del Centro de Inteligencia, la UIF, la Fiscalía General de la República, Aduanas, Cofepris y Migración. O sea, todo, ¿no? Luego hubo un comunicado también de la Embajada de Estados Unidos en México. El embajador Ronald Johnson anunció la creación del Grupo Bilateral de Implementación. Se llama BIG, por sus iniciales en inglés, ¿no? Bilateral Implementation Group. Un nuevo mecanismo de coordinación entre ambos gobiernos para fortalecer la cooperación en materia de seguridad y obtener resultados medibles. Señala que la participación de 15 agencias del gobierno de los Estados Unidos, junto con sus contrapartes mexicanas, refleja la seriedad de este esfuerzo y el compromiso compartido. El documento destaca que bajo los liderazgos de los presidentes Trump y Sheinbaum, México y Estados Unidos trabajan conjuntamente para combatir el tráfico de fentanilo y otras drogas, el tráfico ilegal de armas y personas, las organizaciones criminales transnacionales, la migración irregular y las redes de financiamiento ilícito. Que la relación es más estrecha que nunca y que ambos países buscan profundizar la seguridad, prosperidad y estabilidad regional. Le preguntaron a la presidenta Sheinbaum si ya hizo un llamado especial a las agencias de inteligencia extranjeras sobre su participación en operativos en México, como lo que pasó en Chihuahua.
1: Más bien esperamos que de todas las embajadas, y particularmente de Estados Unidos, pues esto haya sido un llamado de atención para que cualquiera de los agentes que lleguen a México se acredite y cumplan con la Ley de Seguridad Nacional.
3: Luego la presidenta se refirió al T-MEC. Dijo que sería un éxito mantenerlo. O sea, pero le preguntaron, a ver, ¿qué sería un éxito? Pues un éxito sería mantenerlo. Le preguntaron si el gobierno no estaría buscando firmar un acuerdo que pueda volverse a revisar ya cuando Trump no sea presidente. Escuche usted.
1: El sostenimiento del tratado, ¿no? Que los tres países, creo que estamos de acuerdo en ello, porque ha beneficiado a los tres países. Estados Unidos le interesa que haya más reglas de origen. Insisten mucho en que se fabrique en Estados Unidos. Obviamente nosotros decimos pues que no solo sea Estados Unidos, sino que sea la región, justamente por eso es un tratado de libre comercio. Pero no quisiera adelantar mucho. Estos 4 días van a ser muy importantes. Ahí en Washington está ya Marcelo Ebrard y todo el equipo. El objetivo para nosotros pues es que se sostenga el tratado, que creemos que en eso no va a haber problema. El tratado ya está escrito, no es que ahora se acabe. Lo que estaba planteado es una revisión.
3: Pausa, tenemos más.
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3: Una de la tarde con 42 minutos, así lo marca el reloj de W Radio. 3. Tercer tema de sobremesa, y es la CENTE, la Coordinadora Nacional de Trabajadores de la Educación, que no se fue del todo, aunque sí disminuyó notablemente la presencia de sus integrantes en el plantón, sobre todo en las calles aledañas al Zócalo de la Ciudad de México. La amenaza sigue. Víctor Sandoval, platícanos.
4: ¿Qué tal, Carlos? Así es, buenas tardes. Estamos en este momento en la autopista México-Cuernavaca, donde tienen tomadas las casetas, las plumas. Quiero decirte que están dejando el paso libre del paso de vehículos particulares, carga y pasajeros. Y aquí dieron una conferencia de prensa a la dirigencia de lo que es la CENTE, donde van a conocer que no se van, que efectivamente ha bajado el número de profesores en las calles del primer cuadro capitalino, pero simplemente es para refrescar a las personas que ya estaban cansadas y van a llegar a partir de mañana diferentes grupos de Chiapas, Michoacán, Guerrero, incluso también de Zacatecas hasta Baja California van a llegar a manifestarse en los próximos días. Dicen que es plantón, sigue, están firmes a que sean recibidos por la Presidenta de la República. La voz de Jenny Pérez, de Secretaria General de la Sección 22 de Oaxaca.
5: Por eso también entendemos que los mismos medios, y esperemos que aquí estén, si es así, cuando dicen que ya nos levantamos, que ya no hay campamentos, que ya se va la CENTE, y me parece irresponsable declarar esa información cuando de nuestra parte no ha sido así. Hoy llegan nuestros compañeros de Oaxaca, de Guerrero, de Zacatecas, de Chiapas, de Michoacán, de diferentes estados, aquí ya nos están acompañando los compañeros de Baja California, entonces estamos haciendo el llamado. Que no quede duda entonces que la huelga sigue y que seguimos en pie de lucha a pesar de las declaraciones de la presidenta, como en efecto hoy lo dijo, que no hay mesa. Pues también nuestro movimiento sabrá hacer lo propio. Hoy vamos a instalar nuestra Asamblea Nacional Representativa para definir el plan de acción del día de mañana en los días posteriores.
4: Carlos, de esta manera aseguran que seguirán las manifestaciones en diferentes dependencias, que no hay marcha atrás y que el objetivo es que sean recibidos personalmente por la presidenta de la República, Claudia Sheinbaum. También dieron a conocer que habrá otro tipo de acciones más radicales, sin embargo, que no pueden adelantar a dónde y quiénes acudirán a estas dependencias. El reporte que tengo, Carlos.
3: Bueno, muchísimas gracias y estamos en contacto.
4: Hasta luego.
3: Gracias, nuestro compañero reportero Víctor Sandoval. La presidenta ya había dicho desde la semana pasada, enojada con los líderes de la CENTE. Son sus aliados, ¿eh? Votaron por ella. Luego se pelearon, se rebelaron, pero pues los líderes de CENTE dijo, ah, pues nos vamos a brincar a los líderes y ahora el gobierno va a ir directamente a las escuelas a preguntar a los maestros en las escuelas. Vamos a ver cómo sale eso y a ver si la CENTE los deja pasar a las escuelas, ¿no? La presidenta dice que ya no hay mesas de negociación con los dirigentes de la CENTE y que las consultas en las escuelas brincándose a los líderes van a ser en agosto.
6: No, por lo pronto no.
7: ¿No se buscará de parte del gobierno?
6: Por lo pronto no. Lo que está planteado son reuniones tripartitas en los estados para la problemática de los estados. Uh-huh. Es sobre el tema del USICAM. Para eso es la consulta, escuela por escuela. Porque hay quien quiere que se regrese a solamente las comisiones mixtas. Es decir, que entre el sindicato y el gobierno se decida las plazas o las nuevas plazas, quién las obtiene y la promoción, como era antes. que llevó a mucha corrupción, con la cual los profesores no están de acuerdo, las maestras y los maestros. Entonces, por eso vamos a ir a preguntar qué es lo que opinan, y lo que ellos opinen, eso va a ser. Las manifestaciones sociales no deben traducirse en represión por parte de la autoridad. Hay que buscar siempre el diálogo, y cuando hay otros intereses, pues también la contención. Muy distinto contener a reprimir.
3: Y qué simbólico lo que hizo hoy la jefa de gobierno Clara Brugada, que sacó escoba y jabón. Evangelina Hernández, platícanos por favor, ¿cómo estuvo eso?
8: ¿Qué tal, Carlos? Muy buenas tardes. Efectivamente, fíjate que después de que se levantó, pues sobre todo en la calle de Madero, que se fueron los maestros, que se levantó este plantón, pues la jefa de gobierno junto con algunos dirigentes empresariales aquí del Centro Histórico, efectivamente en la calle de Motolinía, pues sacaron jabón, agua y las escobas. Y se pusieron a limpiar pues parte de esta calle.
3: ¡Órale!
8: De...
3: ¡Qué simbolismo, ¿no? O sea, como ya se fue ya, la basura, ¿no?
8: Ah, sí, exactamente, y además déjame decirte que pues efectivamente sí se levantó, el agua se veía pues bastante mugrosa en la parte que lavaron. Y después de esto, pues los comerciantes, fíjate que pues están algo entusiasmados porque fue, para ellos es un respiro, ya que no estén los maestros, que no estén estas vallas, porque ellos nos expresaron que entre el 80% y 95% han sido las pérdidas por este plantón y por estas vallas que el gobierno de la ciudad puso aquí, pues para que el plantón no se pasara al FanFest. Vamos a escuchar al coordinador de los empresarios de aquí del Centro Histórico, Ángel Musi, lo que dice al respecto.
9: Afectan de una manera brutal al comercio establecido en el centro.
10: ¿Hay algún cálculo de las pérdidas que hubo?
9: Mira, yo nada más te voy a decir, nada más para que te des una idea. Del 100% de lo que vendemos, estamos vendiendo el 20%, para que te des una idea. Ya no te voy a decir si hay pérdidas o no hay pérdidas porque no te lo digo yo. No sería, sería yo irresponsable en darte un dato.
10: Pero incluso hoy sigues con esa cifra.
9: Hoy todavía, es que hay calles que todavía no están liberadas. Por ejemplo, tienes 20 de noviembre, tienes República de... bueno, ahí en El Salvador y... En República de El Salvador también hay gente que está todavía cerrada con 5 de febrero. O sea, ahí va 5 de mayo, que está también totalmente cerrada, o sea...
8: Carlos, pues esta es parte de la esperanza que tienen los comerciantes de recuperarse en los próximos días, a ver si los maestros efectivamente pues no regresan. Carlos.
3: Muy bien. Muchísimas gracias y estamos en contacto.
8: Buenas tardes.
3: Hasta luego. Gracias, Evangelina Hernández. No, pues qué simbólico. Tuvieron, sin embargo, los maestros un triunfo también simbólico este fin de semana, porque le protestaron a la presidenta Sheinbaum en su gira en Aguascalientes. Y la presidenta canceló su gira a Zacatecas. Así, porque los maestros se le iban a topar en Zacatecas y habían amenazado con bloqueos, etc. Canceló la presidenta Sheinbaum su gira a Zacatecas, donde pues gobierna Morena y todo es Morena, pues son los Monreal ahí. Hoy le preguntaron a la presidenta Sheinbaum sobre la cancelación de su visita a Zacatecas el fin de semana.
6: Planteaban ahí que iba a haber alguna interrupción en los eventos, entonces dije, ¿para qué? Si estamos en espíritu mundialista, pues mejor vamos a San Luis. Y reprogramamos para Zacatecas.
11: Eran eventos de, bueno, eran manifestaciones de la...

0: y pues no hay secretaria de la mujer nombrada, pues resulta que pues hoy, así como quien no quiere la cosa, la presidenta la nombró. Escuche usted de qué manera.
1: Una vez que termine sus labores como presidenta del Senado, Laura Itzel Castillo se va a incorporar como secretaria de las mujeres al gobierno. Ella está definiendo las fechas y mientras tanto se sigue desarrollando todas las actividades de la secretaría, no están interrumpidas. Siguen avanzando las compañeras que están en la secretaría, en los centros libres, la cartilla, en fin, todas las actividades relacionadas con las mujeres. Y Laura Itzel, en el momento en que se pueda incorporar, pues ya se incorpora como secretaria de las mujeres.
0: ¿Sabes cuando pueda, no? ¿Qué cosa? Pues, ¿cuánto falta para que acabe su presidencia del Senado? Meses, ¿no? No, qué cosa. Lo que hay que oír. No, pero presidenta con ay, llegamos todas y la Secretaría de las Mujeres es súper importante. Pues aquí se demuestra todo, ¿no? Aquí se demuestra todo. Vamos contigo, Vero Méndez, ¿qué nos tienes adelante?
2: Pues cuando haya tiempito, Carlos, cuando sí. Haya tiempito, se incorporará a Itzel Castillo.
0: ¿Cuándo causa
2: el 31, el 30 de agosto termina la actual legislatura y ella se estará incorporando
0: dos meses y medio,
2: hasta el primero de septiembre, hasta el primero de septiembre como titular de la Secretaría de las Mujeres, encargo que le ha asignado esta mañana la presidenta de México, a Laura Itzel Castillo, quien dijo, bueno, pues yo me siento muy, muy honrada por la confianza que la presidenta ha depositado en mí. La senadora Laura Itzel adelantó que como titular de la Secretaría de las Mujeres, pues va a enfocar todos sus esfuerzos para buscar que la sociedad mexicana sea paritaria, sea igualitaria y respetuosa con los derechos de las mujeres, pero eso sí, al tiempo, Carlos, porque dijo que va a asumir su nuevo encargo hasta que termine de ser presidenta del Senado de la República, hasta el 30 de agosto, para incorporarse el primero de septiembre, Carlos.
0: Muchísimas gracias, Vero, estamos en contacto.
2: Buena tarde.
0: Hasta luego, 1:52 PM, siguiente de Sobremesa.
3: 4.
0: Reino Unido va a prohibir el uso de redes sociales a menores de 16 años a partir del próximo año, del 2027. Es una medida que busca proteger a niñas, a niños y adolescentes de riesgos digitales, la violencia, los delitos, la salud mental, los abusos sexuales, el tráfico. ¿Qué plataformas van a ser restringidas? TikTok, Instagram, Facebook, X, Snapchat y YouTube. Las propietarias deberán implementar mecanismos más estrictos de verificación de edad, no solo eso. Reino Unido buscará establecer límites de tiempo de uso y restricción para las transmisiones en vivo. Lo anunció el primer ministro de Gran Bretaña, Keir Starmer. Están yendo todavía más lejos de lo que fue Australia. ¿Se acuerda que Australia hace unos meses fue noticia mundial? Porque dijo, hasta aquí llegamos con esto. Pues Reino Unido, Gran Bretaña, está yendo todavía más lejos. El 90% de los papás de Reino Unido, en las encuestas, le pedían al gobierno hacer algo para frenar a las redes sociales, que son hoy el malo de la película. TikTok, Instagram, Facebook, X, Snapchat, YouTube. Escuche usted lo que dijo el primer ministro de Gran Bretaña.
4: Every parent wants the best for their kids.
5: Todos queremos lo mejor para nuestros hijos. Eso es lo que significa ser padre. Y para mí, con mis dos hijos, todo lo que siempre he querido con la mano en el corazón es que estén seguros y sean felices. Lo demás depende de ellos. Por eso, hoy el gobierno ha decidido prohibir el acceso a las redes sociales para los menores de 16 años.
4: It's a big step for our country.
5: Es un gran paso para nuestro país, no es una decisión fácil, y quiero ser sincero al respecto. No nos hemos precipitado. Hemos analizado cuidadosamente la evidencia y tendremos que adaptar nuestro enfoque conforme evolucione la tecnología. Además de aprender de otros países que están tomando medidas similares. Es justo decir que esta decisión ha encontrado resistencia y seguirá enfrentando la oposición de algunas de las empresas más poderosas del mundo.
0: Ahí tiene usted lo que anunció el primer ministro de Gran Bretaña. Algunos críticos de esta medida dicen que no está protegiendo a los jóvenes, sino que en realidad quiere controlar la información en la red. Vamos a ver qué termina sucediendo con este tema. Último de Sobremesa.

0: 5.
1: La presidenta Sheinbaum fue cuestionada sobre cómo van los días del Mundial en México, cómo va su evaluación. ¿Escuchaste lo que dijo?
2: La gente está feliz, requete feliz. Primero, el triunfo de la selección. El que la gente pueda ver el partido o los partidos de manera gratuita. Muy bien, la verdad, excelente. Todavía no tengo definido, sorpresa.
1: Le preguntaban dónde iba a ver el partido del próximo jueves, que es México contra Corea del Sur, que se juega, por cierto, en el Estadio de Guadalajara. Entonces dijo que todavía no. Por cierto, hoy en Jalisco el gobernador Pablo Lemos anunció que el jueves suspensión de clases en el estado, para que todo el mundo vea el partido de México. Ahí va a ser el México-Corea del Sur. Vamos contigo, mi querido Betolati, el último de Sobremesa. Adelante.
3: Querido Carlos, buenas tardes. Sorpresota. Esta sobremesa va a lo acontecido este lunes por la mañana, el debut de una de las candidatas máximas a coronarse en esta Copa del Mundo, la vigente campeona de Europa, España, que no pudo abrir el cerrojo que supuso y que impuso la selección de Cabo Verde, archipiélago de 10 islas en las costas de Senegal, en el Océano Atlántico, en África, que se ha metido a su primer mundial. Y ha debutado sacando el empate a los españoles a cero. Un equipo completamente replegado con mucho orden defensivo, con actuación heroica de su guardameta de 40 años, Vozinha, y que al final, en unos contragolpes y en un tiro de esquina, por ahí hasta pudo haber encontrado el gol España, remitiéndome a lo que fue su debacle en los últimos dos mundiales, en los dos casos en octavos de final, en 2018, frente a Rusia, circulando el balón inertemente, insípidamente, en 2022, frente a Marruecos, octavos de final, lo mismo. Claro, es pronto para descalificar, es pronto para modificar. Sigo pensando que España es candidata a lo máximo en este torneo, pero le hará falta aprendizaje, ser menos predecible. Lamine Yamal incursionó como relevo hacia los últimos 20 minutos del partido, viene saliendo de una lesión, tenía sin jugar casi dos meses, sí supuso alguna diferencia, sobre todo un balón filtrado de tres dedos que finalmente Dani Olmo recentró y no terminó en anotación, pero todavía no está a plenitud y España lo necesita, España lo pide a gritos. Pero la nota hoy es, por mucho que destaquemos, por mucho que digamos España lo mal que se vio circulando el balón sin sentido y sin peligrosidad, la nota hoy es con Cabo Verde y ese debut. 10 de los 26 futbolistas de esta selección nacieron en el archipiélago, el resto, los 16 restantes, nacieron en países como Países Bajos, como Bélgica, como Estados Unidos, sobre todo Portugal, del que fueron colonia hasta mediados de los 70, y un caso muy curioso de Irlanda, al que contactar el entrenador de la selección diciéndole por LinkedIn, Carlos, le decía, ¿te gustaría jugar con Cabo Verde? Y como llegaba en portugués y no entendía, no se enteraba. Tiempo después, meses después, le mandaron el mensaje en inglés y entendió este futbolista nacido y criado en Irlanda, pero de padre caboverdiano, que tenía esta perspectiva, se integró. Cabo Verde ha sacado el empate a España en su debut en Copas del Mundo en Atlanta, querido Carlos.
1: Muchísimas gracias, Betolati. Dan las 2 en punto de la tarde, pausa, y de regreso lo entramos con todo.
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20: Aquí seguimos, querido Charlie, con más información. Hermano, se veía venir el abucheo que recibió Clara Brugada, la jefa de gobierno de la Ciudad de México, este fin de semana, al inaugurar el gran desfile mundialista. Y es que en semanas pasadas aquí en tu espacio hemos platicado pues todo el desgarriate que se trae la Ciudad de México, que si las obras no están terminadas, que si pintaron todo de morado y después vuélvelo a pintar de amarillo, que si el metro no funcionaba, que si el tren ligero tampoco, que si el flotante o no sé qué elevado que pues no flotaba y se un... ese jardín flotante que no flotaba y se hundía y demás. Bueno, pues tremendo abucheo, mentadas y rechifla se llevó la jefa de gobierno de la capital, Clara Brugada, a su llegada al llamado gran desfile mundialista en Paseo de la Reforma. En cuanto el sonido local la anuncia para supuestamente darle un recibimiento acá con aplausos y demás, no, pues ¿cuál, hermano? ¿Cuál? Fueron gritos, fueron abucheos, fue, por decirlo menos, inconformidad de la gente que está molesta por el caos que se vive en la capital cuando tuvieron 8 años, lo repito, 8 años para planear muy bien la justa mundialista. Vamos a escuchar un pedacito de cuando la presentan y pues el clásico, ay jefa de gobierno, mejor hágase para acá, a la maleta, vámonos, vámonos. Escucha, por favor.
2: Recibimos en esta gran celebración mundialista a la jefa de gobierno de la Ciudad de México, licenciada Clara Brugada Molina.
20: No, pues la más cordial bienvenida, y allí estaban los gritos y las mentadas. Obviamente, pues, la gente inconforme, hermano, porque la realidad es la que tenemos, pues, en la Ciudad de México y en el país en general. Pero, pues, nada salió como lo habían pronosticado. Sobre todo el tema del transporte, me cuentan que está haciendo...
1: Eso es el Azteca, ¿no? Eso es el pueblo bueno, ¿no? Eso es...
20: Es correcto.
1: Los eventos gratuitos de la ciudad, ¿qué pasó, no?
20: ¿El pueblo sabio? Sí. Sobre todo te decía, Charlie, me cuentan que el tema del transporte sigue siendo un verdadero caos. Siguen las fallas en el metro, siguen las fallas en el tren ligero. Y pues son los medios de transporte más importantes y más rápidos para llegar al Coloso de Santa Úrsula. Entonces, bueno, pues vamos a ver cómo se desarrolla este mundial. Todavía faltan varios partidos, 4 más en la cancha del Estadio Ciudad de México. Entonces, ya veremos. Mi Charlie, por cierto, en otro tema, el diputado del PT, Baltasar Gaona García, ya de plano tuvo que salir a ofrecer una
1: disculpa. El que llevó el narcocorrido ahí al pleno del Congreso de Michoacán, ¿no?
20: Es correcto, el miércoles pasado, ya ves ahí en el salón de plenos del Congreso de Michoacán, como bien lo comentas, pues el grupo, la banda Carnavalito, se aventó, ¿por qué no?, el corrido, el narcocorrido, se les peló Baltasar. Este corrido que narra la historia
1: sobre
20: de Baltasar Díaz Vega.
1: Cuando se de un operativo, un lugarteniente ahí del Mayo Zambada, ¿no?, que se llamaba Baltasar.
20: Es correcto, correcto, y que al final no lo agarraron y demás. Bueno, pues imagínate la polémica que se levantó cuando pues de pronto tocaron ahí en pleno
1: Congreso.
20: Pero Moreno
1: no tiene nada que ver con lo narcopolítica, Duete, esto es muy importante que lo...
20: ¡No! No, andas nerviosón.
1: Ah,
20: no,
1: esto es un
20: no,
1: tema no, de gustos nada. Musicales, pues, ¿no? O sea, así que...
20: Y pues nada más ahí como que, oye, ¿qué te vas a aventar? Pues échate este de Baltasar, hombre, de Baltasar Díaz Vega. Así que, ¿qué traes en tu repertorio? Traigo este de Baltasar, a ver si les late. No, el de se les peló Baltasar. Ya, al que le quede el saco, pues perdón, no dicen ahí los de la propia banda. Bueno, Charlie, pues el legislador asumió toda la responsabilidad y aseguró que la banda Carnavalito se aventó esta rola por iniciativa propia y como muestra de agradecimiento, como diciendo, bueno, pues es usted Baltasar, nosotros traemos la de se les peló Baltasar, pues vamos a aventarla, ¿no? Después, obviamente, todas las críticas, pero lo mejor de todo es el video. Tienes que ver el video de este diputado del PT. No, entrando ahí al Congreso de Michoacán, muy orondo, así como haciendo entrada triunfal. Sí, haciendo entrada triunfal para ofrecer disculpas. Vamos a escuchar un pedacito de cómo habló este legislador.
21: El día de hoy, como presidente del Congreso del Estado de Michoacán, quiero ofrecer una disculpa pública a todas y a todos ustedes. Esto derivado a que el día 10 de junio de este año, aquí en este lugar se llevó el festejo del Día del Padre y nos acompañó la banda Carnavalito. Como una muestra de agradecimiento hacia mi persona, decidió tocar una canción, por lo cual, y como responsable del Congreso del Estado, quiero pedir una disculpa pública a todas y todos los ciudadanos mexicanos. Créanlo que esto nunca fue mi intención de generar molestias. Quiero decirles que este lugar es un espacio abierto, libre, para que nos puedan visitar todas las personas que lo deseen. Mis disculpas más sinceras.
20: Bueno.
21: Créanlo que como presidente del Congreso, yo soy el único responsable de lo que sucedió ese día. Nosotros menos queremos es que se fomente este tipo de actividades.
20: Bueno, Charlie, ahí está lo que dijo.
3: ¡De regreso a las cloacas!
20: ¡Regresaré!
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1: Son las 2 de la tarde con 11 minutos. Me da muchísimo gusto saludar al especialista en temas de Medio Oriente, periodista, autor, además de varias obras en torno a lo que pasa por allá, Marwan Soto Antaki, a quien tenemos el gusto de recibir frecuentemente en este programa. Marwan, qué gusto saludarte. ¿Cómo te va?
4: Querido Carlos, muy buenas tardes, muchas gracias.
1: Gracias a ti. Oye, Marwan, pues parece que esta vez Trump dijo que sí había un acuerdo de paz con Irán, e Irán estuvo de acuerdo, porque las otras veces que lo había dicho, luego salían a desmentir los iraníes. A ver, ¿cómo estás viendo la cosa? ¿Qué tan profundo, qué tan importante te parece esto? Cuéntanos.
4: A ver, primero, es importante porque efectivamente después de las 3.800 veces que el presidente Trump dijo que se había llegado algo y no se había resuelto nada, aquí parece que se avanzó. Es decir, cuando tenemos la vara tan baja, cualquier cosa funciona. Para ponerlo en su dimensión, no es exactamente un acuerdo de paz como lo ha dicho el presidente de Estados Unidos o lo replicó la presidenta mexicana hoy en la mañana. No se trata de eso. Se trata de un memorándum de entendimiento. El instrumento es un memorándum de entendimiento, que en realidad lo que quiere decir es un acuerdo para ponerse de acuerdo. Ese es el estado en el que están las cosas.
1: ¿Una tregua sería la manera más adecuada de decirlo? ¿Tregua de 60 días para negociar una paz?
4: En parte porque el principal objetivo no es necesariamente el cese de las hostilidades, esa es consecuencia. El objetivo principal es la apertura del Estrecho de Hormuz. Es decir, por un lado, Irán abre su estrecho, por otro lado, en realidad estamos hablando de una zona de aguas internacionales que estaba abierta antes del 28 de febrero, regresamos a el estado previo antes del 28 de febrero. Nada que ver con las razones que se dieron en un principio para la guerra provocada por Estados Unidos e Israel. Esto es para resolver algo que se dio en medio de la guerra. Y por otro lado, también estaría Estados Unidos abierto a la apertura del estrecho, es decir, del bloqueo sobre el bloqueo. Se estará esperando que se oficialice la firma en Ginebra. Eso no quiere decir que no se haya hecho nada, quiere decir que ya se hizo una firma electrónica el día de ayer, en espera de que se pueda llegar al viernes. Es decir, todavía tampoco tenemos ese punto, y a partir del viernes estarán abriendo justamente esos 60 días para discutir los otros temas sobre los que tendríamos que prestar atención, es decir, el programa de misiles, el programa atómico, y obviamente de lo que nadie está hablando desde el inicio, que es la situación dentro del mismo Irán.
1: Ahora, Marwan, la primera tregua medio sí funcionó, ¿no? Es decir, sí la intensidad de los combates bajó notablemente con respecto de los primeros días, ¿no?
4: Eso sí hay que aclararlo. Llegó tal punto. Después de, digamos, 2 meses, estamos para 2 meses de un acuerdo de cese al fuego, que en este momento ha sido más agotador que el primer mes de confrontaciones directas. Uh-huh. ¿Por qué ha sido más agotador? Porque efectivamente, con todo y que hubo distintos, llamémosle, altercados, provocaciones o rupturas, incluso el mismo cese al fuego, se mantuvo contra lo que habíamos visto en el primer mes, sobre todo con el primer día, ¿no? Cuando el asesinato de Ali Khamenei. Ahora, eso no quiere decir que ese estado resuelva las cosas. ¿Por qué no las resuelve? Primero, porque hay distintas condiciones que se han dejado entrever en lo que conocemos ya de este memorándum de entendimiento, del cual es importante también recalcar algo. Si alguien en este momento dice lo que dice el memorándum es X, Y, Z, no es cierto. Ninguno sabemos con exactitud qué es lo que está diciendo. Tenemos ciertas nociones de lo que se está diciendo, que incluyen no solo apertura del estrecho, sino también la entrega de una cantidad de fondos a Irán, fondos que estarían congelados por parte del sistema bancario. Bueno, ahora resulta que si esa es una condición para poder tratar de llegar a mantener lo que estábamos teniendo antes del 28 de febrero, pues no necesariamente estamos hablando de un gran, gran éxito.
1: Ahora, ¿qué pasa entre Netanyahu y Trump? O sea, primero parecían supercuates, últimamente Trump lo ha estado insultando. ¿Crees que Israel, abrogándose esto de, pues, a ver, ¿qué hago yo en Líbano? Yo tengo derecho a hacer en Líbano lo que yo quiera contra Hezbollah, aliado de Irán, ¿puede poner en riesgo la tregua o no pasará de escarceos? ¿Cómo ves esa parte?
4: No, lo puede poner en riesgo, y hay que recalcar. Si bien ya tenemos un anuncio que se dio ayer, que se ha confirmado con distintas etapas, o allí falta lo del viernes y de ahí faltarán los siguientes 60 días, en el momento en el que Irán vincula el frente libanés, es decir, precisamente Hezbollah, ese es el frente que ponía la mayor fragilidad a cualquiera de las otras negociaciones. ¿Por qué? Porque este es un acuerdo, el memorándum de entendimiento y lo que se tendrá el viernes y después, es un acuerdo solamente entre Estados Unidos e Irán. De hecho, el mismo Israel ya ha avisado hace unas horas que ellos no tienen ninguna relación con ese acuerdo y que podrían tener cualquier tipo de acción, ya que no están limitados por él, ¿no? Ahora, ¿qué es lo que ha pasado en términos reales? Primero hubo un ataque de Hezbollah que fue dirigido hacia Israel, Israel responde y en ese momento interviene Estados Unidos para tratar de contener a Irán para que no contraatacara a su vez a Israel después de ese ataque sobre Beirut. ¿Qué es lo que pudo haber dado señales de eso? Es primero, por un lado, es si efectivamente hay algún un nivel de tensión extra entre Netanyahu y la Casa Blanca. Por otro lado, también hay algo que le tuvo que haber ofrecido Trump a Irán para que no contraatacaran, lo cual evidentemente disgustaría aún más a al gobierno israelí. Entonces sí, será quizá el elemento que tendríamos que ver con mayor atención, porque podría ponerlo en fragilidad, pero la realidad es que todo lo podría poner en fragilidad. No sabemos si lo va a ver esos 30 días siguientes el limpiado de minas, no sabemos qué tanto se va a poder ejecutar lo que se ha tratado de plantear en este momento, pero por otro lado no podemos tampoco regatearlo, porque este es efectivamente, después de 2 meses, el momento de mayor diálogo y apertura y posibilidad de algún logro que hemos tenido.
1: Te agradezco mucho, Marwan, y te mando un abrazo fuerte.
4: Abrazo, querido Carlos. Muy buena tarde.
1: Hasta luego, Marwan Soto Antaqui, especialista en temas de Medio Oriente. Vamos con Andrea Dorantes a Sinaloa. ¿De quiénes cumple hoy, Andrea?
3: ¿Qué tal, Carlos? Pues hoy el gobernador con licencia de Sinaloa, Rubén Rocha Moya, cumplió 77 años de edad en medio de una notoria disminución de felicitaciones públicas por parte de integrantes de Morena y actores políticos cercanos a su proyecto en comparación con años anteriores. Te cuento que la primera felicitación pública fue realizada por su hija, Eneida Rocha Ruiz, quien compartió en redes sociales una fotografía abrazando a su padre, acompañada del mensaje «Feliz cumpleaños, papá, mi cariño y admiración por ti son inmensos». Hasta el mediodía de este lunes, Carlos, dentro del gabinete estatal, el único secretario que había publicado una felicitación era el titular de la Secretaría de Bienestar y Desarrollo Sustentable, Omar López Campos. Órale. En el caso de los municipios, de los 20 alcaldes de Sinaloa, la presidenta municipal de Mazatlán, Estrella Palacios Domínguez, había difundido una publicación para felicitar al mandatario con licencia. Por parte del Poder Legislativo local, la cuenta oficial del Grupo Parlamentario de Morena en el Congreso del Estado emitió una felicitación institucional y a nivel individual, algunos legisladores también compartieron mensajes de cumpleaños para Rocha Moya, entre ellos el diputado del Partido Verde, Rodolfo Valenzuela, así como los diputados morenistas Olinzer Castro, Estefany Rea, Carla Ulloa y Eligio López. Y llamó también la atención, Carlos, la ausencia de felicitaciones públicas por parte de los diputados federales de Morena por Sinaloa, es decir, ningún diputado federal hasta este momento lo ha felicitado públicamente y tampoco los senadores sinaloenses Imelda Castro y Enrique Insunza Cázares. Carlos.
1: Muchísimas gracias y estamos en contacto, Andrea.
3: Muy buena tarde.
1: Hasta luego. Tengo en la línea W Radio a Marco Fernández. Él está en la Escuela de Gobierno del TEC de Monterrey y es especialista en temas educativos. Marco, ¿cómo te va? Muy buenas tardes.
5: Hola, Carlos, ¿cómo estás? Muy buenos días. Tardes, perdón.
1: No te preocupes. Oye, la presidenta Sheinbaum dijo la semana pasada, cuando pareció romper con la cúpula de la CENTE, que la CENTE quería regresar al pasado y controlar las plazas de maestros. Pues no justamente ese control se lo quitaba la reforma educativa y la 4T se lo volvió a dar. A ver, platícanos.
5: Mira, eso que preguntas es nodal. Para quien nos escucha, después de la reforma de Peña Nieto y que vino toda la revuelta con López Obrador, en la nueva reforma se creó un organismo que se conoce como la Unidad para la Carrera de Maestros y Maestras. Esa unidad buscó garantizar que de alguna manera siguiera el servicio profesional docente, es decir, que hubiera una instancia del Estado mexicano encargada por lo menos para poder hacer las evaluaciones de los maestros para su promoción, ya sea como director o supervisor, y que también tuviera las funciones de ver cómo se adscriben a los profesores en cada escuela y demás. Y prevenir que se regresara a lo que estaba previo a la reforma de Peña Nieto, que eran comisiones que se conocían mixtas, que en pocas palabras eran comisiones que en la práctica dominaban el sindicato y que estas promociones en el servicio se hacían francamente con corrupción, con base en el conecte, en el sindicato, con base en si tú ibas a las marchas y demás, por ejemplo en Oaxaca, y así te podías hacer director y demás. Tanto la parte de la disidencia, la coordinadora, como la parte institucional, no les gusta la USICAM, esta unidad, y han estado insistiendo en regresar a estas comisiones mixtas. La presidenta acertadamente tiene un punto que es, oigan, pero no podemos ir otra vez a las comisiones mixtas porque hubo problemas de corrupción. Pero aquí es donde viene el diablo en el detalle. Porque si tú dices, bueno, voy a desaparecer la USICAM y ahora voy a supuestamente hacer una consulta a los maestros a partir de agosto y presentar la reforma tanto constitucional como legal, porque el USICAM está contemplado dentro del artículo tercero constitucional, ¿cómo se va a sustituir? Ella se imagina que se pueden hacer comisiones de pares, como ocurren en algunas universidades que entre pares se evalúan, pero el problema es ignorar que en la práctica estos profesores dependen pues, de su sindicato. Tienen una serie de controles que el sindicato ejerce para que, por ejemplo, pues si no te disciplinas, no te dan acceso al crédito de vivienda magisterial. Si no te disciplinas, te empiezan a bloquear para no tener ciertas capacitaciones y demás. Eso es lo que no queda claro. ¿Cómo vamos a proteger para que no lleguemos a lo que ella ya está consciente que hubo en el pasado del problema de corrupción? Entonces, aquí sí es el diablo en los detalles. No nos han dicho qué se imaginan así a profundidad en cómo proteger estas comisiones de pares y que no terminen siendo más bien como en las comisiones del pasado.
1: Uh-huh. Ha reducido notablemente la CENTE su bloqueo en la capital del país. ¿Qué te imaginas que va a pasar ahí o a qué le están apostando? ¿O ya como pasó la inauguración del Mundial y generaron todo el polvo que pudieron generar, ya ahí muere, y repliegue y ya vendrá otra ocasión para atacar? ¿Cómo te lo imaginas en la coyuntura?
5: Pues lo que hemos visto es que el gobierno ha querido endurecer su discurso. De hecho, sí, tanto el viernes
1: porque
5: como
1: son sus
5: hoy
1: aliados,
5: nos apuntaron.
1: Los de la gente votaron por ellos, pues, ¿no? O sea, votaron por Sheinbaum, votaron por López Obrador. Los
5: sí,
1: de la gente los apoyaron.
5: Y como insisten en que tienen que derogar la ley del ISSSTE y la gente dice, pues es que tú lo que nos prometiste en campaña fue voten no solamente por mí, voten por legisladores de Morena para tener la mayoría calificada y derogar la ley del ISSSTE y ahora nos dices que eso no se puede, pues sigue insistiendo la gente, pero cada vez creo, desde mi punto de vista, su insistencia se está debilitando en términos de su poder para poder realmente presionar al gobierno con eficacia, porque pues cada semana que pasa pues cuesta recursos, el gobierno por fin está apretando, haciendo descuentos a los maestros, al menos de la Ciudad de México y de los lugares donde ellos tienen control por las ausencias que están teniendo los docentes. Todavía hoy en la mañana en la rueda de prensa, los liderazgos de la coordinadora amenazaban que, bueno, que van a seguir marchando esta semana, pero con franqueza yo veo por un lado que es cierto que en la Ciudad de México están perdiendo fuerza, pero no se nos olvide que simultáneamente ayer, por ejemplo, en Zacatecas literalmente estaban cazando el evento de la presidenta, tan es así que ella tuvo que cancelar su gira porque sabía que la iban a ir a boicotear los maestros de la sección 34 de Zacatecas, ¿no? Entonces estamos, creo, en el último juego de vencidas Y aquí, Carlos, y tú lo has analizado en el pasado, el que está calladito pero sigue buscando mantener su influencia es la parte institucional del sindicato. No se nos olvide que hace 3 semanas...
1: El líder del sindicato es senador de Morena, ¿no?
5: Y no solamente eso, sino que hace 3 semanas presumió que él había logrado el haber afiliado a Morena a 1,200,000 maestros entre jubilados y en funciones. Entonces, claramente. Entonces, y él ha insistido el día...
1: estilo Fidel Velázquez, pero no más que ahora lo aplauden, ¿no?
5: Aunque supuestamente pues nos dijo la presidenta que ya había democracia sindical, lo cual pues la verdad no se sostiene en los hechos. Y el punto ahí es que veamos cómo el propio Cepeda, el día del maestro, él dijo que tenían ellos un estudio actuarial en el que era posible modificar las pensiones del magisterio que sí le alcanzaba al gobierno. O sea, esa propuesta de ver de qué manera consiguen más lana para las pensiones la va a seguir empujando tanto la parte institucional como la disidencia.
1: Gracias, Marco Fernández. Gusto saludarte y muy buenas tardes.
5: Gracias, como siempre, Carlos. Muy buena tarde.
1: Hasta luego, especialista en temas educativos. Son las 2:26.
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14: Vamos a quitarnos la mirada del ombligo, vamos a hablar de algunos de los temas que están en el tablero de la geopolítica internacional y se reflejan en las portadas de los diarios más influyentes del mundo. Ha sido un fenómeno financiero lo que sucedió con SpaceX. SpaceX, la compañía de Elon Musk, que salió al mercado el pasado viernes y de entrada, Elon Musk dijo: el precio de la acción lo voy a poner yo. Nada de andar preguntando en los fondos de inversión con los especialistas, oigan, ¿cuál creen que sea un precio? No. Yo voy a poner y el que se quiera subir, que se sube, y el que no, que se baje. Pues pone el precio de salida de la acción en $135. Mucha gente pensó, no, bueno, pues si él, por capricho, pues ya sabe cómo es Elon Musk, ¿no? Por capricho, va a poner un precio, pues quién sabe qué va a pasar. ¡Oh! Empezó a subir y a subir y a subir y a subir. Al mediodía ya andaba en 160. Pasaditas la una de la tarde, hora local del mercado de Nueva York, ya estaba en 175. O sea, arrancó en 135, ¿eh? Y estaba ya en $175 por acción. Luego comenzó a bajar, y a las 4 de la tarde ya estaba en 161, etcétera, etcétera. Pero lo que quiero hablar es el boom de arranque. Monumental, porque estamos hablando no solamente de que se convirtió en la salida a mercado más grande de la historia. Lo que se ha hecho muy publicitario es que ya se volvió el primer trillionaire, ¿no? Billonario en español, Elon Musk. Pero, ¿qué es lo que ha traído de esto? Primero, que haya naves espaciales gigantes en el espacio. Es promesa uno de Elon Musk. Promesa dos: construir centros de datos, estos famosos data centers para inteligencia artificial, en órbita. Y tres, un día, quizá, eso sí lo ponen como quizá, establecer una ciudad en Marte con 1 millón de personas. Todo esto, pero sobre todo lo de los data centers de la inteligencia artificial, es lo que ha generado pues este furor por SpaceX. Ha sido verdaderamente sorprendente, rompiendo todos los récords. Y de la tremenda riqueza nos vamos a la gente que en las grandes ciudades de los Estados Unidos está batallando por pagar la renta. Una de las ciudades que se ha vuelto más cara, no solo de la Unión Americana, sino del mundo, ha sido Nueva York. Y aparece una pieza en el diario especializado en temas financieros, Wall Street Journal, que se llama: la renta es tan alta en Nueva York que la gente está viviendo con monjas. Y dice: Katie Redick llegó a Nueva York con 2 maletas de 25 kilos cada una. Un trabajo que comenzaba la siguiente mañana, o sea, el día siguiente, y ningún lugar donde vivir. Los alquileres temporales amueblados en Manhattan, costaban $5,000 al mes. Y entonces se metió a Google y empezó a buscar, a buscar, a buscar. En la página 15 de resultados de búsqueda de Google, encontró un convento. Y dijo, oye, pues voy. Pocos días después, se instaló en una habitación amueblada de la residencia Sagrado Corazón en uno de los barrios más caros de Nueva York, en Chelsea. Una monja le mostró las instalaciones, el lugar estaba limpio, el precio estaba muy razonable, todas las noches le daban cenita caliente y el único inconveniente era pues, el toque de queda, ¿no? Que a las 11 de la noche había que estar en el cuarto. O sea, nada de que, oye, me voy hoy a echar unos drinks. No, pues estás viviendo con unas monjitas. No, ojalá. Bueno, 11 de la noche, dije, bueno, pues ella trabaja, la protagonista de la historia, en una empresa de whisky. Incluye muchos eventos nocturnos, pero dice, bueno, pues me apuro, ¿no? Y llego a las 11 y lo está cumpliendo, claro, a un precio mucho más moderado. Hablando de historias curiosas, la que apareció en la portada del New York Times. Resulta que la mayoría de las personas que caminan involuntariamente se caminan como hacia la izquierda. O sea, como que se sesgan hacia la izquierda. O sea, no caminas derecho, caminas como hacia la izquierda. Todo empezó por un físico de la Universidad de Navarra llamado Iñaki Echeverría Huerta que estaba estudiando otra cosa. Estaba estudiando si las personas al caminar guardaban cierta distancia entre sí, o sea, una suerte de distancia social natural. Y en eso notó, en unos 40 experimentos, que la mayoría de los participantes espontáneamente se desviaban hacia la izquierda, o sea, nadie caminaba derecho. Aunque esto no tenía absolutamente nada que ver con su investigación inicial, pues despertó su curiosidad. Él y sus colegas asumieron que debía existir una explicación sencilla. A lo mejor el lugar donde estaban haciendo el experimento para la caminata estaba influyendo sutilmente en las personas. Y entonces iniciaron lo que sería una investigación muy simple para encontrar una respuesta. ¿Muy simple? Bueno, pues ahí le va. 5 años después, agotaron todas sus hipótesis y no han podido resolver el misterio de por qué la gente, al caminar, se va desviando hacia la izquierda. Aparece en la portada de Los Angeles Times una historia que se llama Datos sobre COVID-19 sugieren una preocupante relación con el cáncer. Y te remite a principios de 2022, cuando se acuerdan ustedes muy bien, la famosa variante Omicron de COVID generaba una nueva ola de contagios. Y entonces ahí, los investigadores de un laboratorio de la Universidad de Colorado observaron algo inusual. Cuando los ratones de laboratorio con células de cáncer de mama latentes fueron infectados con influenza o con COVID, tenían una probabilidad significativamente mayor de desarrollar tumores pulmonares agresivos. A ver, lo que ocurre en ratones no siempre sucede en humanos. Sin embargo, cuando los de laboratorio analizaron grandes bases de datos médicas, encontraron indicios de que algo similar podría estar ocurriendo en las personas. Entonces, por ejemplo, se metieron al registro de análisis del Biobanco de Reino Unido y este análisis, estamos hablando de un montonal de casos. Ojo con esto. Los sobrevivientes de cáncer, que contrajeron COVID-19 cuando el virus era nuevo y no había vacunas todavía, tienen una probabilidad significativamente mayor de morir por una recaída de cáncer que quienes no se infectaron, especialmente durante el año posterior a la infección. Luego hicieron otro análisis con una base de datos de los Estados Unidos de cáncer de mama y encontraron que las pacientes en remisión que habían tenido COVID tenían una probabilidad significativamente mayor de desarrollar tumores pulmonares metastásicos por encima de aquellas que no habían contraído el virus. Son cosas que la verdad hay que tener muchísimo en mente y que sirven muchísimo pues, para enfrentar este tipo de desafíos de salud. Y con esto nos quitamos la mirada del ombligo.
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0: 2:44 PM.
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0: Día de resultados inesperados en el Mundial de Fútbol, mi querido Beto Lati. Los rompequinielas. Lunes de rompequinielas.
3: Efectivamente, Carlos, reiterando el abrazo, ya decíamos antes en sobremesa lo de España frente a Cabo Verde y el empate a cero. Pero en este momento, minuto 82, Bélgica está igualando a uno con Egipto. Un primer tiempo en el que el conjunto egipcio encontró la anotación por medio de una asistencia de tu muchacho Mo Salah, que hoy celebra su cumpleaños, pase a Eman Ashour. Y en el segundo tiempo entra Romelu Lukaku, pelea un balón a su primera acción, ahí rebota la pelota con un elemento de Egipto con Hani. Están uno por uno, está Bélgica intentando apretar.
0: Minuto 83, ¿no?
3: Se da el partido, se le acaba el tiempo al cuadro belga. No es el grupo más bravo el que tienen, es con Egipto, es con Irán y es con Nueva Zelanda. Pero sería para Bélgica, pues un mazazo empezar así. No, y para Egipto sería, por demás, positivo. Más tarde, querido Carlos, Arabia Saudita frente a Uruguay a las 4. Irán frente a Nueva Zelanda a las 7. Finalmente, Irán sí pernoctó en Los Ángeles y sí fue recibida la selección por una serie de manifestantes en contra de la República Islámica. Yo lo decía desde que fue el sorteo, Carlos. Si una ciudad tiene residentes que huyeron de la República Islámica y de esa revolución y que desean un cambio en Irán, pues es Los Ángeles. Y ahí se realiza el partido de hoy frente a Nueva Zelanda. ¿Qué aconteció ayer? Alemania arrasó a Curazao 7-1. El primer tiempo Curazao le puso dignidad hasta donde le dio. Finalmente cayó la resistencia y se lleva 7 goles, pero también anota su primer tanto. Costa de Marfil derrotó a Ecuador 1-0. Un partido en el que Ecuador estrelló el balón en el poste 3 veces. En el que para mí ha sido el mejor partido del Mundial. Países Bajos empata 2 con Japón. 2 veces estuvo el cuadro neerlandés por delante. 2 veces Japón se levantó. Y Suecia arrolla a Túnez 5-1. Tan doloroso que Túnez echa a su entrenador hoy. Todo lo que Túnez pudo haber planeado, todo lo que Túnez pudo haber previsto, todos los plazos fijados, para que al primer partido en el que para colmo te meten goles por errores infantiles de tu portero, de tu defensa, eches a Sabri Lamouchi, el entrenador. Rápidamente, de lo que pasó el sábado, Qatar empató 1 con Suiza, Brasil empató con Marruecos y Marruecos jugó mejor que Brasil. Brasil terminó pidiendo la hora. Escocia derrotó a Haití y una de las grandes sorpresas en lo que llevamos del torneo, Australia venció a Turquía 2-0. México va a desplazarse mañana a Guadalajara para el partido del jueves frente a Corea. Mañana, ¿qué actividad tenemos? Francia contra Senegal, Argentina contra Argelia, Irak, Noruega y Austria enfrentando a Jordania. Así el inicio de esta Copa del Mundo. Todavía el miércoles van a aparecer equipos que no han debutado. El miércoles aparece Portugal, aparece Inglaterra, aparece Colombia, que todavía no han jugado en este Mundial. Carlos, fin de semana en el que Hamilton al fin se corona con Ferrari, con la nueva escudería que está con Ferrari y poniéndose en Barcelona, y también en el que los Knicks logran alzarse con la corona ya. En 5 juegos conquistan la NBA, los Knicks de Nueva York. Se mezclaban sus festejos también con lo de la presencia masiva de brasileños en las calles neoyorquinas, producto del partido entre Brasil y Marruecos ese mismo día, querido Carlos.
0: Muchas gracias, Beto Lati, los deportes aquí en W Radio.
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0: El resumen de lo que tenemos justo en este momento, Arely Paz, vamos contigo.
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5: La información en W Radio. ¿En qué anda la gente, Víctor Sandoval? Volvemos contigo. Buena tarde.
6: Gracias, Arely. Se retiran ya a su campamento en el centro histórico después de que tomaron por espacio de 3 horas la caseta de Tlalpan, dejando el paso libre de vehículos de carga, pasajeros y particulares. Llueve muy fuerte en esta zona, Arely, del sur de la Ciudad de México. Y bueno, también esto ha complicado la movilidad de miles de automovilistas en dirección a la capital o hacia el estado de Morelos. No hay bloqueo, es la lluvia que está en este momento en la autopista México-Cuernavaca. También se retiran de la caseta de San Marcos en la México-Puebla y en la Naucalpan-Ecatepec. El reporte que tengo.
5: Muchísimas gracias. Muy buena tarde.
6: Buenas tardes.
5: El presidente municipal de San Miguel Amatitlán, Joel Ángel Bravo, fue asesinado por un grupo armado la mañana de este domingo cuando salía de su domicilio en la demarcación Mixteca, reportó la Fiscalía General del Estado. En mayo, el edil panista pidió protección al gobernador de Oaxaca tras haber sufrido un secuestro en Puebla. Sin embargo, hoy el gobernador de Oaxaca, Salomón Jara, se lavó las manos.
7: Quiero enfatizar que el presidente no había solicitado medidas de protección y no presentó denuncia alguna ante la Fiscalía. Desde el primer momento se desplegó un operativo interinstitucional para garantizar que este crimen no quede impune. La violencia contra autoridades electas o en funciones es un fenómeno que ha hecho mucho daño a nuestras comunidades.
5: La Fiscalía General de la República trajo la investigación del secuestro de la periodista Roxana Guzmán ocurrida en Nanchital, Veracruz, hace casi 2 semanas. En W Radio, el especialista en temas del Medio Oriente, Marwan Soto Antaki, dijo que lo que propone Donald Trump en Irán no es una paz duradera, pero sí es un avance.
8: Después de las 3.800 veces que el presidente Trump dijo que se había llegado algo y no se había resuelto nada, aquí parece que se avanzó. Es decir, cuando tenemos la vara tan baja, cualquier cosa

0: que ver con mayor atención porque podría ponerlo en fragilidad, pero la realidad es que todo lo podría poner en fragilidad. No sabemos si lo va a ver esos 30 días siguientes el limpiado de minas, no sabemos qué tanto se va a poder ejecutar lo que se ha tratado de plantear en este momento, pero por otro lado, no podemos tampoco regatearlo, porque este es efectivamente, después de 2 meses, el momento de mayor diálogo.
1: La presidenta de la mesa directiva de la Cámara de Diputados, Kenia López Rabadán, dijo que las declaraciones de la Sarina Antidrogas de Estados Unidos son una oportunidad para que se demuestre que México no es un narcoestado. El gobernador de California, Gavin Newsom, confirmó que el Departamento de Justicia de Estados Unidos lo investiga a él y a su esposa. Acusó a Donald Trump de utilizar a las agencias federales y el uso de los recursos públicos de Estados Unidos con fines políticos. Dijo que le están fabricando delitos, que están exigiendo registros, que están abusando del gran jurado, revisando años y años de documentos al azar, que Donald Trump pues no viene tras de él sobre los tweets críticos, sino que viene sobre todo por considerar que se puede postular para la presidencia de Estados Unidos en el siguiente periodo, porque lo odia. Así lo dijo Gavin Newsom al denunciar que está siendo investigado por el Departamento de Justicia, él y su esposa. 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Carlos, la información.
2: Gracias, Areli.
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2: Muchas gracias, Areli Paz, por todo el día de hoy.
1: Gracias, Comán Rico.
2: Gracias, querido duende. Impresentable del duende. Muy buena tarde.
5: Igualmente, querido Charlie, buena tarde.
2: Y sobre todo, muchas gracias a todos ustedes por habernos escuchado. A nombre de todos los que hacemos este programa, mañana en Punto de la Una, aquí les esperamos. Soy Carlos Loret de Mola. Muy buenas tardes.

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11: Información deportiva. Hoy juegan Arabia Saudita contra Uruguay a las 4 de la tarde. Uruguay está muy fuerte. Irán, su primer partido contra Nueva Zelanda a las 7 de la noche. Mis amigos, soy Edgardo Lozada Ruiz.
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2: Ya son las 3 de la tarde con 16 minutos y en esta ocasión pudimos escuchar a David Bisbal con su tema Vivir así es morir de amor, seguido de Todo a su tiempo, un dueto de Marca Registrada y Grupo Primer Grado. Finalmente el Bebeto nos cantó No te creas tan importante. 3 de la tarde con 16 minutos aquí en La Raza.
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2: Ya son las 3 de la tarde con 20 minutos. 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

0: Ya son las 3 de la tarde con 30 minutos y en esta ocasión escuchamos un dueto de Grupo Indio acompañado del más león, Karim León, con Dame un beso y dime adiós, seguido de Luna, que estuvo en voz de Saúl el Jaguar con Gerardo Coronel. 3 de la tarde con 30 minutos, no te despegues, que sigan las aventuras de Calimán, aquí, en La Raza.
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0: Finalmente, el profesor Douglas, su hija Jane, el egipcio Sarur y el pequeño Solín penetraban a la lúgubre gran pirámide de Ramés. Pero en esta ocasión lo hacían obligados por Erich von Fraufen, que los amagaba con su revólver. El frío de la muerte se cernía sobre aquellos desdichados expedicionarios que habían perdido toda esperanza de salvación con la muerte de Calimán. Sus pasos resonaban con eco en el laberinto de túneles y pasadizos secretos que conducían hacia las catacumbas de la pirámide.
1: Siga el camino, señores. Esta vez no caerá de ninguna trampa preparada por mí. En esta ocasión pongo las cartas sobre la mesa. Les anuncio su muerte una vez que hayan visto a la egipcia Nila. Usted, Sarur, tendrá ocasión de despedirse de ella, aunque muy pronto se reunirán en el más allá.
2: ¿Piensa matarla también?
1: ¡Por supuesto! No quiero dejar rastro alguno de mi trabajo. De otra manera, mi obra maestra, también planeada durante mucho tiempo, sería en vano. Al tanto, profesor, y mucho cuidado con intentar escapar. Solo llegarían más pronto a la muerte. Andando, señores, bienvenidos a la gran pirámide de Ramés, que será la tumba de todos ustedes.
0: Y en la fría celda de las catacumbas, la egipcia Nila gemía débilmente. Su cuerpo entero mostraba las huellas de los tormentos a los que había sido sometida de manera cruel y sanguinaria por Erich von Fraufen. La egipcia lentamente se incorporaba, apoyándose en los húmedos muros de su prisión.
3: Dioses misericordiosos de Egipto, mandadme la muerte como única salvación a las torturas que padezco. Dadme valor suficiente para poner yo misma fin a mi vida. Borra de mi mente el recuerdo de mi amado Sarur, ya que él ha muerto. Dadme valor para seguir el mismo camino y alcanzar la paz en el Valle de las Sombras. Dadme valor, oh Isis misericordiosa. No hagas temblar mi mano, oh poderoso Amon-Ra.
0: La egipcia Nila lentamente deslizaba su pálida mano entre la ropa desgarrada que difícilmente cubría su cuerpo. Sus manos, trémulas, buscaban algo que significa la salvación a aquel martirio.
3: El veneno que surtirá efectos inmediatos y me librará del dolor, la angustia y el miedo.
0: Lentamente la hermosa egipcia destapaba el pequeño frasco y, con mano temblorosa, lo acercaba a sus resecos labios.
3: Dadle valor, oh Amon-Ra, padre mío, Tabor, ya que tú vives en el Valle de las Sombras, guía mi mano firme hacia la muerte.
0: Nila acercaba poco a poco el frasco con su mortal contenido hacia la boca. Por un instante, se detuvo como si el miedo a la muerte le impidiera consumar la obra.
3: No, no debo flaquear ahora. El dolor será intenso. El veneno quemará mis entrañas. Pero todo es preferible a seguir soportando el martirio. Perdóname, oh misericordiosa Isis, que busque esta salida desesperada, pero es que... Tengo miedo de que la próxima vez que mi señor Erich von Fraufen me someta a las crueles torturas, no tenga valor suficiente para callar y termine por revelar un secreto que ha pasado de generación en generación. Dadme valor, omnipotente Amon-Ra.
1: Señores, confieso que el cuadro que van a presenciar es tremendo, pero antes de juzgarme, piensen que esa mujer, Nila, se ha negado a revelar el secreto que necesito.
3: Ay, Ahí viene de nuevo. Tengo que terminar con mi vida ahora mismo.
0: Mila, acosada por el miedo de ver a su verdugo, acercó el frasco a sus labios tratando de encontrar la muerte. De pronto, una voz la contuvo.
2: ¡Canalla! ¡Se ha atrevido a insultar a quien ningún daño le hacía!
0: Mila, acostumbrada a la semi-obscuridad, trataba de saber quiénes eran los acompañantes de su amo. Y la voz de Sarur parecía despertarla de su letargo y mitigar los intensos dolores que flagelaban su cuerpo.
3: Sí, Sarur, no hay duda. Entre mil podría identificar su voz. Sarur, al fin.
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3: Señores, soy un hombre de suerte. El destino quiso cruzar el camino de la princesa Anila con el mío. Durante mucho tiempo la he sometido a tormentos con la esperanza de arrancarle su secreto.
4: ¿Cómo llegar hasta la cámara mortuoria de Ramés, verdad?
3: Exacto, profesor. Pero Anila parece hecha de acero. De sus labios solo han surgido maldiciones y gritos de angustia y dolor.
5: Esos angustiados gritos que usted dijo eran ocasionados por el espíritu de Zurita, la primera esposa del faraón que fue enterrada viva acusada de infidelidad.
3: Exacto. Comprenderán ustedes que tenía que hacer correr esa leyenda para ahuyentar a los nativos de esta región. Y no puedo quejarme de los resultados. Durante meses nadie se atrevió a penetrar al Valle de los Espectros, como hice llamar a este lugar.
6: Sí, todo lo pensó sin omitir detalle, ¿verdad, Eric?
3: Exacto. Y ustedes no debieron jamás atreverse a llegar a estas tierras. Supongo que de haber sabido el triste final que iban a tener, jamás hubieran llegado aquí.
6: Inila, ¿dónde está? ¿Qué ha sido de ella?
5: Aquí, Salor. Ven. Ven.
7: La voz se ahogaba en la garganta de la hermosa Anila. Los ayunos a que había sido sometida durante tanto tiempo, los tormentos brutales, la oscuridad del calabozo, la humedad de las catacumbas, habían logrado convertir a Anila en solo una sombra de lo que antes había sido, una hermosa y altiva mujer. Anila, tratando de ser descubierta por Sarur, quiso gritar, gritar llena de angustia, pero de su garganta solo brotó un quejido sordo, ahogado.
5: Oh, Sarur, Sarur.
8: ¿Escucharon? Fue como un lamento ahogado en el silencio de las catacumbas.
5: Me pareció escuchar un nombre. Sarur, Sarur.
8: Sí, ahora fue más claro. Alguien pronunció mi nombre.
3: ¿No adivina quién es? Sí, aquella mujer por la que usted, Sarur, ha cruzado medio desierto.
8: ¡Anila!
3: Sí, su amada Anila. Ahí la tiene, aunque un tanto marchita en su belleza.
7: Todos miraron hacia el lugar donde señalaba Erich, y entre las sombras descubrieron un cuerpo que se arrastraba dolorosamente por las frías losas.
5: Dios mío, ¿es un espectro o un ser con vida? ¡Sarur! ¡Sarur!
8: ¡Anila! ¡Anila!
3: ¡Qué emocionante!
8: ¡Anila, mi amor! ¡Mi adorada Anila!
5: Bendita sea la misericordia de los dioses que me permiten tenerte junto a mí, Sarur.
6: ¿Pero qué han hecho de ti? ¿Cómo es posible que se hayan complacido torturándote al grado de tenerte a punto de morir?
5: No te acerques más. Oh, no, Sarur.
6: Tu cuerpo entero es una llaga. Oh, vida mía. Vida mía.
7: Sarur miraba con ternura y emoción a su amada Anila. Sus manos temblorosas no se atrevían a tocarla por miedo a causarle tremendos dolores. La egipcia sollozaba como indefensa niña que al fin encuentra a un ser querido. De pronto, el egipcio Sarur reaccionó con furia. Sus ojos cobraron una expresión de odio y sed de venganza. Se apartó de Anila y...
8: ¡Maldito sea, Eric! ¡Se ha atrevido a descargar toda su bestialidad en una mujer indefensa!
3: ¡Basta! Oh, estoy tan emocionado que no sé si llorar o reírme. Ella pudo evitar el martirio. Solo era necesario que revelara un secreto. Un secreto que guarda en su mente.
6: ¡Maldito! ¡Maldito! He jurado venganza. He jurado cobrar con creces el daño causado a esta mujer. Y ahora es justo cumplir el juramento. ¡Voy a...
3: ¡Quieto! ¡Quieto, Saúl! Un paso más y es usted un hombre muerto.
5: No, no, Saúl. Espera. Contén tu furia que no quiero perderte ahora que al fin estás junto a mí.
6: Es por ti, Nila. Por quien debo cobrar venganza.
4: Calma, calma, Saúl. Que no podemos hacer nada contra este hombre. Estamos a su merced y solo nos queda obedecer sus palabras.
3: Ay, sus palabras que usted ha emitido, profesor. Sus palabras musicales. Hay una gran verdad. Celebro que así lo entienda usted, profesor Douglas. No les queda sino resignarse a una triste suerte. Mejor, al fin regresas, bestia estúpida. ¿Qué sucede? ¿Cumpliste mis órdenes? ¿Ah? ¿Dejaste el cadáver de Calimán en medio del desierto? ¡Bravo, Mekón! En pocas horas los buitres se encargarán de devorar su cuerpo.
5: Sus crímenes no quedarán impunes, Eric. Todo el peso de la justicia caerá sobre usted.
3: ¿Lo cree de veras, señorita Jane? Permítame decirle que nunca nadie sabrá lo que ha ocurrido con ustedes. Una vez que me haya deshecho de todos, regresaré al Cairo. Informaré a las autoridades que la expedición del profesor Douglas fue atacada por los beduinos y que no quedó un solo superviviente.
5: Por sobre la justicia de los hombres está la justicia de los dioses. Escucha, señor. La maldición de Isis y Amon-Ra caerá sobre tu cabeza. Encontrarás la muerte inesperada y terrible que te hará maldecir mil veces tus crímenes.
3: Tal vez tu predicción se cumpla, Nila. Pero mientras tanto, llevaré a cabo mis planes. Esta vez terminarás por hablar, por revelar la parte del papiro Ramés que conoces para poder llegar hasta la cámara mortuoria.
6: No, no, Nila, no lo hagas. No reveles el secreto jamás.
5: Si he soportado los tormentos, no es ahora cuando flaquearé.
3: Es que en esta ocasión tengo otras armas a la mano. ¡Mekón! ¡Acércate! Encárgate de nuestro amigo Saúl. ¡Encadénalo al muro!
6: ¡No! ¡Atrás! ¡Bravo del demonio!
7: Los fuertes brazos de Mekón aprisionaron a Saúl. El egipcio trataba de ofrecer resistencia, pero todo resultaba inútil ante la fuerza de Mekón.
6: ¡Suelta! ¡Suelta!
3: ¡No se resista, Saúl! ¡No puede luchar contra Mekón! ¡Encadénalo!
7: Mekón arrastró a Saúl hasta uno de los muros y colocó gruesos grilletes de acero en los brazos del egipcio.
6: ¿Qué intenta hacer, canalla?
3: Mekón lo azotará hasta arrancarle la carne de sus espaldas.
5: ¡Oh, no! ¡No!
3: A menos que te decida hablar, hermosa Nila.
6: ¡No, no lo hagas, Nila!
3: ¡No,
6: no hables!
5: Saúl, amado mío, no puedo permitir que te martiricen.
6: Piensa que una vez que logres sus propósitos, Eric nos matará a todos. ¡No hables, Nila! ¡No lo hagas!
3: ¡No lo hagas!
5: Dioses misericordiosos, iluminad mi mente. Decidme qué debo hacer.
3: Tal vez al ver cómo Mekón destroza las espaldas de Saúl...

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0: Ya regresamos con Calimán, el hombre increíble y sus aventuras emocionantes.

0: otra vez el látigo impulsado por el brazo de Mecón caía sobre las espaldas del egipcio Sarur, destrozándole la espalda y cubriéndole el cuerpo de sangre. Nila, sollozante y angustiada, se cubría los ojos para no ver el sacrificio de su amado, pero los gemidos de Sarur y el golpe del látigo taladraban su cerebro.
1: ¡Basta! ¡Basta, por piedad!
2: ¿Hablarás, Nila?
1: Sí, sí. Revelaré el secreto. Te llevaré hasta la tumba de Ramés, pero deja ya de martirizarlo.
2: Sabía que terminarías por hablar.
0: ¿Mejor? ¡Quieto, mejor! ¡Basta!
2: ¡Basta! ¡Deja ya de azotarlo!
0: Mecón detuvo su brazo obedeciendo la orden de su amo. Jadeante se apartó de Sarur, que permanecía derrumbado y bañado en sangre.
1: ¡No, Nila! ¡No debes revelar el secreto! ¡No! ¡Es preferible dejarme morir! ¡Morir! ¡Ha muerto!
2: No. Simplemente se ha desmayado. El profesor Douglas y su hija se encargarán de restañar sus heridas, mientras que tú, Nila, me llevarás hasta la cámara mortuoria.
3: Obedezca, Nila. Este asesino no descansará hasta apoderarse del tesoro. Descubre el secreto de una vez y acabemos con este tormento.
1: Lo haré. Lo haré para salvar la vida de Sarur y la de ustedes.
0: Eric se acercó a Nila y la libró de los grilletes que la mantenían encadenada al muro. Bruscamente la hizo ponerse de pie, mientras ordenaba a Mecón.
2: ¡Vigílalos! Mientras voy con Nila a descubrir la tumba de Ramés. Y recuerda, Mecón, si alguno de ellos trata de escapar, no dudes un solo momento en matarlos. Una vez que descubra el sitio exacto donde está la tumba de Ramés, regresaré aquí. Y entonces decidiremos la manera de matarlos a todos. Vamos, mi hermosa Nila, que los tesoros del faraón Ramés...

0: Están esperando a que vaya a apoderarme de ellos. Recuérdame, Connie. Vigílalo sin descanso. Con tu vida me respondes.
1: Erich von Fraufen se alejó obligando a Nila a avanzar por los oscuros pasadizos. Mekón miró con rabia a los cautivos. Luego lanzó un horrible chillido.
2: ¿Qué más? ¿Este monstruo?
3: Nos ordena replegarnos al muro. Debemos obedecer o se enfurecerá. Vamos, hija, vamos.
4: Profesor, pero tenemos que pensar en la manera de escapar.
3: ¿Escapar? ¿Y cómo? Estamos indefensos ante el esclavo mudo. No podemos intentar luchar siquiera, salvar nuestra... Hay que obedecer. Somos sus prisioneros.
1: El profesor Douglas, Jane y el pequeño Solín retrocedieron hacia el muro donde estaba encadenado Sarur. Mekón, accionando como un gorila, así se los ordenaba. Un gemido ahogado de Sarur los hizo reaccionar.
2: Papá, mira cómo está Sarur, bañada en sangre, con la espalda destrozada por los latigazos.
3: Debemos restañar sus heridas. Solín, acerque esa jarra de agua. Por lo menos limpiaremos sus heridas.
1: Improvisando vendas con la falda de Jane, el profesor Douglas limpió con sumo cuidado las terribles heridas que sufría Sarur. Cuidaban de él de manera temerosa, pues el gigante Mekón los observaba sin perder detalle y se temía que en cualquier momento se enfureciera y se lanzara contra ellos.
3: Cuidado, hija. Cuidado, Solín. No se aparten del muro. Ese monstruo podría pensar que tratamos de escapar y nos mataría. Procuremos estar aquí juntos, rogando a Dios por nuestra salvación.
1: Mientras tanto, la egipcia Nila avanzaba por túneles desconocidos, hasta entonces para todos. Guiando a Erich von Fraufen, iban directo hacia la tumba de Ramés.
0: ¿Estás segura de que este es el camino?
2: Tengo grabados en mi mente todos los signos que marcan la ruta a seguir. Dentro de poco llegaremos al umbral de la cámara mortuoria. Mas debo advertirte que tu vida está en peligro. El espíritu de Ramés III no dejará que robe su tumba. Su espíritu te acecha y terminará por matarte.
0: No tengo miedo a esas patrañas. Sigue el camino, Nila. Avanza rápido que ardo en deseos de llegar a la tumba.
2: Que tal vez sea la tuya. Recuérdalo. Recuérdalo.
1: El profesor Douglas, su hija Jane y el pequeño Solín continuaban inmóviles junto al muro. Sarur aún no recobraba el conocimiento y el esclavo Mekón los vigilaba constantemente, listo a lanzarse contra ellos al menor intento de fuga.
4: Profesor Douglas, no podemos resignarnos a morir.
3: ¿Y qué otra cosa nos queda, muchacho? ¿Cómo escapar?
2: Tenemos, pues, que esperar la hora de la muerte. Sarur tendrá suerte si ya no recobra el conocimiento. Sufrirá menos. ¿Escucharon? Pareció como que alguien se reía.
1: Sí, todos habían escuchado claramente una risa. Una extraña risa convertida en eco. Mekón buscaba ansiosamente el sitio de donde había surgido la risa y de pronto, entre la penumbra de las catacumbas, distinguieron una sombra.
2: ¡Calimán! ¡Calimán! ¡El Calimán que ha resucitado!
1: Ahí estaba de nuevo el hombre increíble. Pero, ¿era él realmente o solo su espíritu surgido del más allá?

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3: Como parte de su jornada de protesta nacional, integrantes de la Coordinadora Nacional de Trabajadores de la Educación, CENTE, acordaron liberar las casetas de acceso a la Ciudad de México para este día. La CENTE acordó mantener la exigencia de abrogación de la reforma educativa de Peña, AMLO, Sheinbaum y la abrogación de la ley del ISSSTE 2007. Mi nombre es Mayra Ramos y te invito a que nos visites en la página www.todonoticiasdigital.com.
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6: ¿Cómo están, señoras y señores? Yo muy bien, ya. ¿Qué pasó? No, ahorita no, espérate. Aguántame. Ya empezó aquí el show. Sí. Pues aquí andamos ya llegándole, señoras y señores, con mucha acción en este lunes. Lunes 15. ¡Ay, bebé! Quincenita de mi vida, de mi corazón. Igual, Pues ni para qué se emociona uno. ¿Te acuerdas cuando estaba uno morro, güey? ¿Qué decía uno? No, pues ya quiero salirme de la casa para, pues independizarme, ganar mi propio dinero y todo ese rollo. Y todavía te le ponías al tú por tú a los papás, ¿te acuerdas? Yo nomás voy a cumplir 18 y me voy a ir. Me acuerdo que mi mamá nomás se reía. Ay, este pobre pen. Ya sabes. ¿Y yo qué? ¿Qué? Retándola todavía, güey. ¿Qué? ¿No me crees o qué? Y golpeaba los muertos. ¿No me crees o qué? ¿Eh? Y a mi mamá nomás, decía, pobre pendejo. Tenía razón, madre. Tenía razón. La vida está de una boca afuera. Pero pues bueno, ¿qué le vamos a hacer? Pero no importa. La buena cara a la vida. Y pues uno va aprendiendo y bien me lo dijo mi jefa, necesito soltarte para que agarres el rollo, para que se te quite lo pen, ya sabes, ¿va? Y es que realmente de repente, a veces así medio se nos quita lo güey, ¿va? Pero a veces que no da, güey. A veces que nos trompezamos una y otra vez y nos caemos y volvemos a caer y ahí está uno de baboso otra vez. Como aquel que se vuelve a casar, güey.
7: ¿Mande?
6: Como aquel que se vuelve a casar, ya se casó, le fue bien mal, lo trataron bien mal. Y se divorció, por fin es libre y, ay, sí, me volví a enamorar, ahora sí me llegó el amor. ¿Cómo son de babosos, güey? Las nalgas bonitas se desbaratan, no están ahí para siempre.
7: Pues, ¿qué te digo, güey? ¿Qué te digo? Pero, en fin, así es la vida, así es. Hay que cometer error tras error, últimamente, pues, para eso es, ¿no? Bueno, amigos, estamos iniciando aquí el show de Zagui La Banduca. Muchísimas gracias a todos ustedes. Gracias acá al compa Chuletas que está aquí con nosotros.
6: Ay, carnal, que no andamos aquí toda mandarina.
7: Por acá se encuentra la chiquitita mamacito Yuyuyayayay. Mi reina, ¿cómo estás tú?
8: Bien, nomás aquí viéndolos. Nomás, ¿para qué opino? Dime, ¿para qué opino?
7: No, no opines. Está bien así, porque luego nos va mal contigo, Batman.
9: Allá, Batman. Saludos.
7: Por acá se encuentra Picochulo en los controles técnicos.
10: ¡Ey! Aquí está el Picochulo. Saludos.
7: Muy bien, Livni Medina se encuentra en la producción. Muchas gracias, querida Livni. Nosotros de esta manera estamos arrancando ya. El show de Zagui La Banduca. Aquí. En la number one, papi.

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2: No hay nada más bonito que me haga sentir que al llegar a cabina me lleguen esos regalitos. Mira, me llegó un dulce. La neta, con un agradecimiento dice: Isaac, esta estación de radio nos hace el día, todos los programas. Y honestamente, ustedes son los reyes de los medios de comunicación. ¡Ay, qué bonito! Muchas gracias. Se me enchina la piel, mira.
3: Ya te vi el pelómetro ahí, ¿no?
2: La neta, muchas gracias a todos por su preferencia. Nosotros le metemos mucho profesionalismo, pero sobre todo mucho corazón. Porque a veces andamos que no podemos con nuestra vida. Y sin embargo, le damos todo ese gran amor a todos ustedes, queridos amigos. Créame, nos encanta estar haciendo. Son muchos años de experiencia los que tenemos en este trabajo, en esta profesión. Porque es una profesión que no cualquiera puede hacer, honestamente. Y lo hacemos con todo el amor del mundo. Muchísimas gracias por estas oportunidades. Somos felices. Y es lo mismo que quiero hacer para ti, querido amigo, querida amiga. Busca ese trabajo que te haga feliz. Nosotros tenemos muchos años en esto y todavía nos pone nervioso. Nos sentimos de repente, pues ahora sí como, no sé cómo explicarlo, ¿no? Con ese nerviosito de todos los días. De que ojalá y nuestro trabajo el día de hoy, de todos los días, a nuestra gente le guste, ¿no? Y sí, ha pasado de que a la audiencia no le gusta ni más. Programa tan guango, nos han dicho, güey. Y se vale, ya decimos, bueno, mañana nos ponemos las pilas. Ya, ¿sale? Amigos, muchísimas gracias. Estamos aquí con todos ustedes. ¡Ánimo! Vamos a darle para adelante. Gracias por esos detallitos que valen oro. Seguimos con mucho más música. Aquí. En el show dice aquí la banduca.
0: Las 4:14.

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1: Ya son las 4:04 de la tarde con 16 minutos en este lunes 15 de junio. Ya está Isaac y la Banduca en cabina presentándonos excelente música. En esta ocasión nos presentó a Pancho Barraza, acompañado de Marca Registrada, con el tema Que me maten las penas, seguido de Juan Gabriel, el Divo de Juárez, con Me nace del corazón. 4 de la tarde con 16 minutos, aquí, en La Raza.
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2: Señoras y señores, muchísimas gracias. Por arriba. Fíjate que es bien chido echarse tu caguamita y todo el rollo, carnal. Pero ya sé que voy a estar de aguafiestas el día de hoy. Según este estudio revela que incluso el consumo ocasional del alcohol aumenta el riesgo de enfermedades y muerte prematura. ¿Puedes creerlo? Y es que a veces uno pues, quisiera estar ahí pisteando. Se siente bien chido, la neta. ¿Para qué nos hacemos? Se siente chido estar pisteando, pero llega el momento en que el cuerpo dice, hey, güey, ya, párale.
3: Pues tú que estás ruco, carnal.
2: Ya sabía yo, va. Un reciente estudio científico volvió a encender ese debate sobre los efectos del alcohol en la salud. La investigación publicada en la revista especializada Journal of Studies on Alcohol and Drugs concluyó que incluso el consumo ocasional de bebidas alcohólicas puede incrementar el riesgo de desarrollar enfermedades, sufrir discapacidades e incluso enfrentar una muerte prematura. ¿Puedes creerlo? Estos investigadores analizaron datos relacionados con hábitos de consumo, mortalidad y enfermedades en los Estados Unidos para evaluar el impacto del alcohol a lo largo de la vida.
4: Bueno, pues es que también es aquí en los Estados Unidos la gente toma por estrés. Y en México tomamos por placer.
2: Lo mismo, ¿no?
4: Claro que no, porque ahí en Estados Unidos dice uno, ay, por el tráfico y todo el desastre que hubo. Estuvo muy pesado el trabajo. Me voy a tomar una cervecita.
2: ¿Y se relajan?
4: Pues sí, pero es por estrés.
3: En cambio, en México uno dice, vámonos por una caguamita. ¿Qué hay que celebrar? Nada, pero vámonos por una caguamita. ¡Inga su madre!
2: Los resultados sugieren que no existe un nivel de consumo completamente libre de riesgos, desafiando la creencia que beber de forma moderada o esporádica puede ser inofensivo e incluso beneficioso. Según el estudio, aunque los riesgos son mayores en personas con consumos frecuentes o elevados también, se identificaron efectos negativos asociados a cantidades bajas de alcohol.
3: O sea que ni una caguamita porque me voy a morir pronto. Yo prefiero morirme pronto porque de todas maneras me voy a morir algún día.
2: Pero no más.
4: Pues sí es cierto, Isaac.
2: Los hallazgos se suman a una creciente evidencia científica que cuestiona los supuestos beneficios cardiovasculares atribuidos durante años al consumo moderado de alcohol e invita a reconsiderar las recomendaciones sobre su consumo.
3: ¿Qué notas qué, güey? Da notas más positivas, güey. No manches.
2: Güey, al cabo es lunes, ahorita a nadie se le antoja, pueden hacer conciencia para que el viernes mejor se tomen su agüita en vez de su caguamita.
3: Ni la friegas tú, güey, dando esos consejos, carnal. No, estamos bien jodidos con esta radio iglesia, carnal.
5: No tomen cerveza. No tomen cerveza. No tomen cerveza. No tomen cerveza. Son mensajes subliminales. No tomen cerveza. No tomen cerveza. No. Les hace daño. No tomen cerveza. No tomen cerveza. No tomen cerveza. No tomen cerveza. Les hace daño. Mejor un agua fresca. No tomen cerveza. No tomen cerveza. No tomen cerveza.
3: ¡Au! ¡Au! Está peor el agua fresca por el azúcar, estúpido.
2: Chale. Bueno, amigos y amigas, pues ahí les dejo el dato. Ustedes saben qué show. ¿Sale, vale? Tenemos mucho más de tu música. Por supuesto que yes, aquí. En el show de Isaac y la Banduca.
6: Las 4:28.

0: Ya son las 4:04 de la tarde con 30 minutos. Y en ese segmento, Isaac nos presentó a Capaz de la Sierra con el tema Jambalaya, seguido de Se Me Perdió la Cadenita, cargo de la Sonora Dinamita con Pablo Montero. 4 de la tarde con 31 minutos, aquí en La Raza.
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8: Ahora resulta que cuando vas al hotel con otra persona que no es tu pareja, es porque estás tocado por el chamuco.
9: ¿Es en serio?
8: Sí, fíjate. Un vato descubrió a su doña saliendo de un hotel con otro y dijo que fue una tentación del propio chamuco. Lo descubrió, fíjate, la descubrió saliendo del hotel, bien a gusto, con su pelo mojadito y todo el rollo. Y rápidamente la morra todavía se enoja, tú, pues es una tentación del chamuco. Lo que llamó la atención fue esa explicación. No negó lo ocurrido. Dice, no, pues la verdad es que sí. Vengo saliendo del hotel con este tipo. Acabo de atravesar una fuerte influencia espiritual.
9: ¡Ah, caray!
8: Según fue lo que dijo la morra, fue una tentación del diablo. Y responsabilizó a esa situación por haberse apartado de sus convicciones. El caso se difundió con fuerza en Facebook entre memes, cuestionamientos y lecturas sobre un conflicto personal con trasfondo religioso. Por ahora no se conocen más datos sobre la identidad de los involucrados, ni cómo siguió su situación familiar. Lo que sí es que el vato dijo, pero ¿cómo, mi amor, que fuiste tocada por el chamuco? Y fue tocada por el señor también que salió del hotel.
9: Qué inteligente mujerista, qué bárbaro. O sea, hello, es mi sensei. Y sí, es cierto, porque el engañar, el poner los cuernos y todo eso, Pues sí, hay que echarle la culpa al diablo, Isaac. Porque son cosas del diablo.
8: Ven para acá.
9: Claro que no soy tonta. ¡Ay!
8: Payasa. ¿Cómo ve usted esta situación? Sale, pues, seguimos con mucho más música. Aquí. El show de Isaac y la Banduca.
10: Las 4:36.

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2: ¡Eso, muñeco! ¡Prueba arriba! ¡Vámonos con esa rolita! Después de participar en los plebes del rancho, ahora aquí lo tienes como solista, aquí está José Manuel, con este sencillo que se llama Regálame una noche. Con una noche nomás, mamacita, te vas a quedar todas las demás. ¡Ja, ja, ja!

0: Ahí está, José Manuel. Regálame una noche. Chiquilla, más música para ti.
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0: Seguimos con mucho más música, señoras y señores, pero antes vamos a compartirte ese dato de cosas que no sabías, pero ahora... Ya lo sabes. ¿Sabías tú que los hombres no alcanzan su verdadera cima mental hasta en los 50s?
3: ¿What?
4: Ya pa' aquella que estás bien ruco y te vas a morir a la frigada. Es cuando llegan todas las enfermedades, todos los achaques.
3: ¿Qué te pasa? A los 50 años todavía... El hombre se ve guapo, se ve fuerte, se ve firme.
0: ¿Crees que tu cerebro alcanzó su pico a los 20? La ciencia dice todo lo contrario. Un estudio publicado en Intelligence analizó 16 rasgos mentales a lo largo de la vida. Y aunque es cierto que la velocidad de procesamiento bruto disminuye después de los 20, hay cosas que siguen subiendo. Por ejemplo, el conocimiento, el juicio, la estabilidad emocional y la toma de decisiones. Al combinarlo, todo el funcionamiento mental general alcanza su máximo entre los 55 y 60 años.
4: Ya pa' qué, ya que va a estar todo viejillo, todo arrugado.
0: No importa, güey, pero es cuando más acá estamos los vatos acá, carnal.
4: Pues sí, pues ya los viejillos, así como tú, pues ya no les queda de otra más que aceptarlo, ¿verdad, güey? Y echarse flores ustedes mismos.
0: Así que basta, basta de esa presión. Yo ya soy demasiado viejo para empezar. La ciencia sugiere que estás entrando en tu mejor era, no saliendo de ella. Tus 40s y 50s no son una cuenta regresiva, son el momento de mayor construcción en tu vida. ¿Cómo ves? Así es que disfruta de tu vida, no te sientas viejo. Vive la vida al máximo. Nosotros seguimos con mucho más música. Por supuesto que yes, aquí. En el show de Isaac y la Banduca.

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2: Son las 4 de la tarde con 47 minutos. En esta ocasión Isaac nos presentó Un Viernes Sin Tu Amor a cargo de Vagón Chicano, seguido de Regálame Una Noche con José Manuel. Finalmente Calibre 50 nos cantó Las Ultras. 4 de la tarde con 47 minutos en La Raza.
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12: Mucho más de tus artistas favoritos están aquí, señoras y señores. Puro para arriba, puro para arriba, puro para arriba, puro para arriba. Es 15 de junio de 2026. Señoras y señores, estamos a plena mitad de la semana. Estamos iniciando ya la otra mitad de este sexto mes de 2026. Y también estamos iniciando la semana. Este delicioso lunes. Fíjate que la música regional mexicana se viste de fiesta tras el lanzamiento de México Mágico, una colaboración que reúne el talento de la inolvidable banda Huela Llave, Pequeños Musical, banda LMF y Vicente Melendres, quienes unen sus voces para rendir un homenaje a la pasión del fútbol y al amor incondicional por México. No sé si ya escuchaste esta rolita con una interpretación llena de energía, emoción y sentimiento. México Mágico retrata el espíritu de millones de mexicanos, gente que vive cada partido con intensidad, llevando el fútbol en las venas, el orgullo de su país en el corazón. Esta canción celebra la unión de una afición llena de vibra y se emociona con cada jugada, especialmente en el escenario más importante del balompié mundial. Te voy a dejar aquí un pedacito de esta rolita para que te des una idea en el caso que no la conozcas.
13: Pequeño.
12: No más.
14: Ahí está bonita, ahí está.

está chida la rola, man. Fíjate que México Mágico es una invitación a celebrar nuestras raíces, nuestras tradiciones y esa pasión que une a todo un país cuando rueda el balón. Esta canción busca convertirse en el acompañamiento perfecto para quienes apoyan a nuestro México dentro y fuera de la cancha. Todo esto recordando que el fútbol es mucho más que un deporte, es parte de nuestra cultura y nuestra identidad. Señores, ahí se las dejo.

0: Ahí te lo dejo, pues. Mucho más música, señores.
1: Qué padre. ¡Viva México!
0: Mucho más música, señoras y señores, aquí. El show dice que la banduca.

0: Tal vez no pueda bajarte la luna y las estrellas, pero puedo hacer que tus tacones apunten hacia ellas. ¿Sabías tú que tener de amiga a tu ex es como tener una gallina en casa? Sí, porque sabes que tarde o temprano te la terminarás comiendo.
1: Chiste, chiste, es un chiste malo de chuletas.
0: ¿Sabías tú que las mujeres con las boobies pequeñas son las que se enamoran más rápido? ¿Sí? Porque no tiene nada que les proteja su corazón.

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2: Información deportiva. Resultados en el Mundial de Fútbol. Alemania goleó a Curazao 7-1. Suecia le ganó a Túnez 5-1. Costa de Marfil le ganó a Ecuador 1-0. Países Bajos y Japón, en el mejor partido de lo que va del Mundial, empataron a 2. Partidazo. Mis amigos, soy Edgardo Lozada Ruiz.
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12: Gracias, señoras y señores. Tenemos mucho más música en este 15 de junio 2026. Saludándolos a todos ustedes, señoras y señores. Oye, ¿tú le has escrito a un artista que te haya respondido? No, ¿verdad? Yo, fíjate, yo le escribí a 4 y hasta ahorita ninguno de los 4 me ha respondido.
13: ¿Cómo eres menso, Isaac? Pues es que los artistas no contestan. Creo que tienen personal, deben de tener a unos 4 o 5 personas ahí que están manejando las redes sociales. Y el artista nunca ve los mensajes. Siempre tienen una persona que lo está haciendo.
12: ¿Será?
14: ¿Cómo eres baboso, güey?
13: ¿A quién escribiste, Isaac?
12: Le escribí a Edwin Cass y nunca me respondió el güey. Una vez que estaba yo, fíjate, salió una rolita que a mí me encantó mucho. A mí lo que viene siendo Grupo Firme, la neta, nunca me gustó.
14: Uh-huh. Es que esos pamorritos, güey, también, güey.
12: Pero sacó una rolita, estaba tomando una caguama yo, güey. Sacó una rolita que se llama Tu Aroma. No, no la hizo oficial ni nada de eso. Pero estaba yo con mi caguama, güey. Y Y y me emocioné con la rola y que le escribo, no manches, qué chida rola, güey, la neta, güey. No piensen ustedes que porque uno es locutor, los artistas lo van a estar leyendo, ¿no? Nunca. Y eso que la radio es muy influyente para su música. Pero bueno, nada que ver con la radio, porque pues yo estaba echándome mi caguama ahí en mi casa, descubrí esta rolita, me emocioné y me tomé otra caguama.
14: Son cosas del diablo, ¿verdad, güey?
12: Sí, güey.
13: ¿Pero qué canción es, Isaac?
12: Era esta. Óchale.

0: sé decir.
1: Y no, no me contestó el güey. También le escribí Joan Sebastián, güey, tampoco me contestó.
2: ¿A quién?
1: A Joan Sebastián.
2: ¡Au! ¡Au! Estúpido, pues ya no te va a contestar porque ya se murió el señor.
1: Y le escribí a una morrita que canta bien chilo, también se llama Camila Cabello. Es la reina esa morrita, güey.
2: ¿Quién? ¿Quién es eso?
1: Ya te voy a decir quién es, Ira.

0: No, ¿y qué crees, güey?
1: ¿Qué?
0: Ella sí me contestó.
1: ¿De veras?
0: Fíjate, le dije yo, te amo con todo mi ser, mamacita, saludos desde México. Tú y tu música es lo máximo. Y me contestó, güey. Fíjate, una morra internacional, güey. Me contestó y me dijo, hola, guapo. Muchas gracias, Isaac, por considerarme en tus gustos de tu música. Cuando quieras, puedes venir a uno de mis conciertos. Wow. Y estoy esperando que vengas a California, mamacita. Le puse y ya se rió. Qué bonito que te contesten los artistas, güey, la neta. Me emociona a mí eso. Ya hasta soñé con ella, le hice el amor, güey.
1: Ahí está.
0: Qué chulada, neta, güey. Escríbanle a los artistas, de repente sí contestan. Pero Edwin Cass, perro, no me has respondido. Tenemos mucho más música, señoras y señores. Muchísimas gracias. Súbele ahí, por favor. Mamacita. Chiquita. Nomás, ¿cómo se mueve? Está buena la morra, güey.

0: bien buena la morra, güey.
1: Bueno, seguimos con mucho más música, señoras y señores. Quiero saludar muy especial, especialmente para Carlos John, que le manda saludos a Francisco, para Christopher, para Juan. Dice, ponme una rolita de Grupo Firme, dice, la que sale con Karim León, de parte de Andri Álvarez. Claro que sí, con mucho gusto, le mandamos ahí las rolitas, si te las puedes poner ahí, carnal, por favor.
2: Estás igual que los políticos, tú, güey.
1: ¿Por qué?
2: Sí, porque cuando van los políticos a los meetings, güey, o a visitar las colonias, güey. Oiga, que fíjese que allá se me está tirando el agua y que ya necesitamos una pavimentada. Y ya le dice el político, hey, ven para acá, mira, ya te voy a mandar a mi representante. Toma el teléfono ahí a la señora que se le está tirando el agua allá. Y nunca, nunca de los nunca, carnal.
1: Es que así se los quitan uno de encima, ¿no, güey? Yo creo. No, no es cierto. Ey, Pico Chulo, ponle la rolita aquí a mi compa, ¿sale? Tenemos mucho más música, señoras y señores. Agréguenos a redes sociales, búscanos como Isaac Domínguez o dale like a Isaac y la Banduca. Tenemos mucho más de tus artistas favoritos. Nos estamos divirtiendo. Nos lo estamos pasando muy bien aquí en la radio. Junto contigo, para ti. Aquí. En el show Isaac y la Banduca.
3: Las 5:14.

0: Las 5 ya con 18. En este bloque escuchamos solamente un tema, el cual fue Querida, a cargo ahí de Juan Gabriel y Juanes. Una pausa y continuamos. Súbele.
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2: 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Las 5 con 18.
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14: Gracias, ya nos quieres por estar aquí con nosotros escuchando estas rolitas que tanto te encantan. Por arriba, por arriba, por arriba, por arriba. Esos caballeros que están ahorita relajados. Son los que están solteros, güey.
15: ¿Mande?
14: Los vatos relajados son los que están solteros ahorita, güey.
15: ¿En serio?
14: Hey, güey.
15: ¿Por qué?
14: Porque sí, güey.
15: Bueno, mira, sí es cierto. Según los estudios dicen que, yo lo estuve viendo el otro día, que el estrés masculino tiene nombre y apellido, y son las mujeres.
16: ¡Ay! ¡Ahora resulta, pobrecitos! ¿Es en serio? ¡Pobrecitos!
15: Recientemente ha vuelto a circular la idea de que el 90% del estrés en los hombres es causado por las mujeres, pero... esto, en realidad, es una simplificación muy peligrosa.
16: ¿Es en serio, Isaac? ¿Por qué?
15: Fíjate, la psicología nos dice que la respuesta es mucho más profunda. El estrés masculino no surge de una sola fuente, sino de una compleja mezcla de expectativas culturales y presiones relacionales. ¿Cómo ves? ¿Crees que sea un mito esto o que de verdad el 90% del estrés de los hombres sean las mujeres?
16: Pero cuando están haciendo el cuchicuchi, ¿no, verdad? Además, ustedes solo se meten ahí porque cuando nos estaban cortejando hacían de todo, nos llevaban mariachi, nos llevaban regalos, nos llevaban hacienda, nos llevaban para acá, nos llevaban para acá. Y ya después les hicimos caso. ¡Y ay, pobrecitos! ¡Se estresan los niños! ¡Pobrecitos! ¡Ay!
15: ¡Payasa! No lo te clavas bien machín tú. Sale pues, seguimos con mucho más música. Aquí. En el show de Isaac La Banduca.

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2: ¡Eso es tu muñeca! ¡Pero arriba, pero arriba, pero arriba, pero arriba! ¡Vámonos con esa canción del Gallo de Oro! Desde Jintohueca, Sonora, México. ¡Ay, qué gacho! 27 años tenía Valentín Elizalde, el Gallo de Oro, cuando lo mataron al pobre hombre jovenazo, ¿eh? Allá en Reynosa, Tamaulipas. Ahí en Guasave descansan sus restos.
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0: así.
1: Eso, doña. Oye, y uno de los ejemplos, el trabajo duro sí tiene buenos resultados. Este morro vendió cassettes de música en los palenques. Andaba en la pizca de tomate. Y sí que le pegó duro a la talacha. Valentín Elizalde, te quiero así. Buena música todo el día aquí. Que tu compite y saque el aire.
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4: Las 5 con 29.
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13: ¡El bigote, baby! ¡Es un caballo palomino!
14: Y arriba con ese ánimo. ¿Cómo les amaneció la vida el día de hoy? Espero que muy bien. Palomino, saluda a tu querido pueblo que te escucha a través de la radio. Gracias. Ya, no le tanto saludos. Ya. Ya,
15: ¡controla ya ese caballo! ¡Contrólalo!
14: Ya, cálmate.
15: ¡Oh,
14: cálmate,
15: my God! ¡Se volvió loco!
14: Es que te vio usted, ¿para qué venía así vestida?
15: ¡Controla ese caballo!
14: No es una yegua. Es que Palomino, no es una yegua.
16: Hay un ratón, cálmate. Por eso. Hay un ratoncillo ahí que está aquí en la redifusora ahorita y el caballo se asustó.
14: No. Pues no ves cómo anda la compañera vestida.
16: ¡Tápate ahí! ¡Tú, chiquita, tápate ahí!
14: ¡Tápese usted, oiga!
15: A ver, déjame tapo.
14: Se le va a subir el caballo.
15: Ya se calmó el caballo.
14: ¿Sí? ¿Qué es eso, venir así? Oiga, cabina.
15: Ay, oiga, pues es que de repente hace mucho calor. Y pues, ay, my God. No me hagas enojar el día de hoy, bigotes, por favor. Trátate un tema que no me haga enojar, por favor.
14: Yo no sé de dónde sacó esas sentaderas de payaso, oiga.
15: ¿Cuáles de payaso? Qué estúpido, son mías, son naturales. Yo no me operé, fíjate. Muchos piensan que me operé, pero no me operé. Yo no sabía que salían
14: de payaso.
15: Son mías.
16: Mucha gente piensa que eres hombre.
15: No soy hombre, se los puedo demostrar cuando quieran. Vengan con mucho gusto aquí a la radio y les demuestro que no soy hombre. No soy operada ni rajada ni nada, no tengo nada, no tengo ningún...
14: No, rajada sí está.
15: Soy... Oh, my God. ¿Qué dijiste?
16: ¡Ay! ¿Qué pegó? Hombre, con esas manotas de albañil que tiene esta vieja.
14: ¿Por qué me pegó?
15: ¿Por qué me dijiste que estoy... ¿Qué, curtida? ¿Qué dijiste?
14: Pues si ya está rajada, todos estamos rajados.
15: ¿De dónde, estúpido? ¿Tú qué me sabes?
14: Pues del medio.
15: Oh, my God. Isaac, ¿por qué volviste a contratar al Bigotes, baby?
16: No lo contraté, ni lo corrimos, ni nada. Se fue de vacaciones a la luna, acuérdate.
15: Le hizo daño eso.
16: Bigotón, mejor dinos de qué nos vas a platicar el día de hoy. ¿Qué nos compartes, viejo?
14: David, por favor, un hombre entre más tiempo esté solo, está mejor. Pero el día que encuentra una mujer que en vez de darle paz,
15: tenía que salir,
14: le vuelve la vida loca. Por favor, David.
17: Mientras más tiempo tiene un hombre viviendo solo, más complicado se vuelve para tener una relación. Y es que ese hombre vive tan en paz que le resulta difícil que llegue una mujer a su vida a complicársela. Y es que ese hombre se vuelve más exigente y no está para juego de niños. Así que si piensas que puedes jugar con un hombre que ha estado mucho tiempo soltero, te digo que no te la juegues, porque ese hombre a la primera se marcha, porque él no está para sacrificar su paz.
15: Ay, no. Tenían que salir con sus joterías los hombres.
14: Totalmente de acuerdo.
16: ¿Con sus qué, perdón?
15: O sea, con sus estupideces.
16: No, dijiste otra cosa. Cuidado con tus palabras, ¿ok?
15: Tamano. Generación de cristal. Nada, todo les molesta. Todos no, bien delicados. O sea, hello.
14: Por mí diga lo que quiera. A mí no me ofende.
15: Qué bárbaro.
14: A mí a veces me dicen, eres bien... Ya, o sea, no entiendo por qué lo dicen.
15: Qué bárbaro. ¿Y qué con dicen, esto? ¿Qué con
14: y
15: esto?
14: Y luego me dicen, es que eres un marrano. Y me quedo pensando, ¿por qué me dirán marrano? Entonces, como entendí que el orgasmo de un marrano dura 30 minutos, entonces por eso. Pues, ¿no?
15: Vamos, este hombre, en serio, ya córrelo, contrata a otro.
16: No, el patrón quiere al bigote, baby.
15: Ay, no, patrón.
14: Oyes, David, por favor, lo que acabamos de escuchar en ese momento, ¿cierto o falso?
16: Es cierto, porque cuando te divorcias, te separas de una mujer con la que viviste algunos años y no te fue nada fácil vivir con esa relación, vives solo, le sufres, pero luego te gusta estar solo. No porque quieres libertinaje, sino que te gusta estar solo. Vives y tienes una paz maravillosa, única.
18: Pues el bigote no agarró mucho rollo porque él vivió como 5 meses aquí en un cuartito de la red de difusora y luego conoció a alguien y se fue. Y ya trae como 3 matrimonios atrás.
14: Porque yo soy de las personas que no me gusta estar sola o solo.
15: Eres un débil, eres un debilucho.
14: Yo necesito tener ambiente en la casa, es que estar solo no. Pero una cosa es que uno esté solo y otra cosa es que te juntes con una persona que en vez de que te dé paz, te da un infierno y luego se empiecen a darte una vida de cuadritos. Dices tú, me quiero, prefiero estar solo.
16: Ahorita regresamos, bigotes.
14: ¡Vámonos a corte!

0: A 5 ya con 41 minutos, escuchamos en este bloque una canción nada más, la cual fue Laurita Garza y con los Invasores. Una pausa y enseguida continuamos, no le quedan 10, súbele.
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3: Las 5 con 42.
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6: El Bigote Baby y su caballo palomino. Oye, güey, ese caballo.
16: Ajá.
6: Ahora resulta que se cree chef.
16: ¿Y eso?
6: Porque trae un mandil y trae un gorrito de taquero. Y dice que hoy en adelante va a intentar ser taquero. Ese güey, el caballo este.
16: Ajá.
6: Ya es como el David Nieto, el pollo, güey. Él ha sido hamburguesero, vende burros, fue locutor, fue de televisión, y luego fue brujo, fue prostituto, se fumaba un churro y luego no le pegaba, y luego se metió de mecánico, y luego después de mecánico se metió de taxista y tampoco... Está igual, es lo malo de haberlo juntado con el pollo, Bigotes.
17: Qué tristeza la mía. Que amo la soledad y los vientos de las montañas. Amando este cuarto solitario, yo que pensaba mirar aquella bella flor y en vez de darme paz, me diste guerra. Y dije, ¿por qué dejé mi soledad si ya estaba feliz y contento? Pero ahí voy de bruto, pensando que ella iba a ser complemento para mi querida paz. Pero no, no, fue todo lo contrario. Por eso, mi querido David, gracias por el audio. Por eso, mujercitas lindas y bellas, si se van a juntar con alguien, con un hombre que ha estado mucho tiempo solo, dele paz, dele amor, dele cariño y no le dé infierno. Ya levántate, palomino, ya terminé.
0: Me hizo llorar este estúpido.
17: ¿Por qué llora usted?
18: Ay, porque él saca la vuelta a lo del Davis, a lo del David Nieto del pollo. Tanto que lo amabas, tanto que se querían.
17: Oye, ¿le gustaba Nieto?
18: Fíjate que estaba guapo, la verdad.
17: ¿Y se las dio?
18: Sí, tuve que ver con él, la verdad.
17: Ah, okay, muy bien.
18: Y honestamente, pues no hace buen trabajo.
17: Por eso lo echó a perder usted, oiga.
18: No hace buen trabajo. La verdad, no te puedo contar, ¿verdad? Pero de tamaños, deja mucho que desear este hombre.
16: Conclusión, Bigotes.
17: Conclusión para todos nosotros que estamos de alguna manera o vivimos solos. Los hombres, si cree que mejor está estar solito, así solito, no se junte con nadie. No se junte. Es más, se va a ahorrar billetes. Pero si se va a juntar con alguien y no encuentra la paz, no se queje después. Después las andan dejando a las mujeres porque, pues, no es fácil, imagínate, soportar el carácter de otra persona y si anda de mal humor y cuando tú todo el tiempo estás solo y estabas feliz solo, pero ya cuando te juntas con alguien, el que se amoló, como dice aquella canción, ¿sabes cómo dice?
16: ¿Cuá? ¿Cómo dice?
17: ¿Para qué te casaste, Juan?
16: 7 veces divorciado.
17: ¡Palomino!
6: ¡Gracias, Bigotón!
17: ¡Vámonos! ¡Yuhu!

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2: Vámonos ahora con la frase pirateada del día y dice así: el mayor legado que puedes dejarle a tus hijos es tu presencia, no solo tus obsequios.
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2: Amigos y amigas, muchísimas gracias. Ya nos vamos. Cuídense mucho. Dios me lo cuide, me lo bendiga, me lo proteja, me lo llene de cosas chukis para no asustar a todos los chukis que se la pasen. Good. Aquí les estamos dando crán ya a nuestro show del día de hoy, 15 de junio 2026. Muchísimas gracias, Lunesito Rico y Delichus. Vamos a darle con todo en este inicio de semana. Señoras y señores, cada inicio, acuérdate que son oportunidades nuevas. Así es que hay que aprovecharlas. Todos los inicios son buenos. No importa, sacúdete. Sacúdete así como los perros cuando los baña uno. Ya es la sacudida que avientan los chorros de agua para todos lados, de ahí te salpican y todo el rollo, carnal. Y el perro sigue adelante. ¿Y qué crees que hace el perro? Va y se mete a la tierra el desgraciado. Por más, uy, yo tenía un

0: perro así, güey, que lo bañaba, güey. Lo bañaba y tenía así como un pedazo de tierra en el patio, güey. Iba y se emporcaba el desgraciado ahí, güey. Se decía, hijo de tu madre, te acabo de bañar, te puse champú, te tallé las uñitas, te hice... No manches, güey. Y le valía madre el che perro, le valía madre, no hay bronca. Entonces, pues así, igual nosotros hay que arrastrarnos así en el sol, así bien rico, a disfrutar ese regalo que la vida nos da. ¿Sale, vale? Gracias, pues, un abrazo fuerte, que se la pasen muy bien. Chiquita, despídete.
1: Hasta mañana, besito, los quiero mucho a todos. Gracias, feliz lunes, que se la pasen muy bien.
0: Carnal, despídete.
2: Carnal, aquí nos escuchamos aquí mañana, ¿verdad? Mañana martes, aquí nos escuchamos aquí en la Radio Difusora.
0: En los controles técnicos se encuentra nada más y nada menos que el Pico Chulo.
3: Adiós, yo soy el Pico Chulo. Cuídense mucho, pórtense bien.
0: ¿Para qué se encuentra Batman?
4: I am Batman. Rrr. Goodbye.
0: Gracias, querido Batman. Livni Medina se encuentra acá en la producción. Muchas gracias, querida Livni. Que se la pasen muy bien todos. Gracias. Hasta mañana.
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7: Información deportiva. El Checo Pérez sí compitió por la Cadillac en la carrera Fórmula 1 de Barcelona. Partió en la posición número 19. Llegó en la 14. Lewis Hamilton llegó en primer lugar con su Ferrari. George Russell también en su Mercedes. Segundo lugar. En tercero, Lando Norris en McLaren. Mis amigos, soy Edgar Lozada Ruiz.
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